Georgia Brown con el trío de Edmond Hall. Edmond Hall nació en 1901, un clarinetista de allá de Luisiana y de una familia también de músicos. A él lo que le gustaba era la guitarra y cuando tomó el clarinete ya a la segunda semana era clarinetista. Manfred Sheldon, un escritor muy reconocido, escribió una biografía de 640 páginas sobre Edmond Hall. Pues sí, así comenzamos Para Todos Jazz con Sweet Georgia Brown. La primera grabación se hizo en 1925, tuvo un éxito inmediato. La música de Sweet Georgia Brown es de Ben Bernie y Maceo Pinker. En el musical Una cabaña en el cielo de 1940, Georgia Brown era una vampiresa enviada por el diablo para tentar al protagonista del musical. Eso fue una producción de la Metro-Goldwyn-Mayer. Tuvo cortas intervenciones de Louis Armstrong y Duke Ellington, pero la verdad es que fue extraordinario éxito. ¡Es para todos! ¡Jazz! A través de la Radio del Sur y directo al mundo austral.

Escuchábamos el blues de San Luis, un estándar de jazz tradicional, escrito en 1913 por William Christopher Handy. Esta versión con Louis Armstrong que acabamos de escuchar fue incluida en el Salón de la Fama de los Grammy en el año 2008. Para todos, jazz.

amor, original de Sammy Fain e Irving Cagal. Lo escuchábamos con Manny Parker y la orquesta de Ben Bernie, grabado en 1930. Esa canción fue parte de la película The Big Pond, el gran estanque, también puede decirse que el gran charco. El año es 1930, Maurice Cavalier hizo la película y también grabó esa canción ese mismo año en inglés y en francés, y tuvo muchísimo éxito, no solamente en Europa, también en América. Es para todos, jazz.

0: Escuchábamos Embrujo, Witchcraft o Brujería con Roberto Palmer, uno de esos rockeros que, lo decimos así, saltó la talanquera del rock para meterse al jazz con esta canción del año 1957, compuesta por Cy Coleman, y la letra es de Caroline Light. Por eso está en Para Todos Jazz.
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Era Tony Bennett, nada más y nada menos que acompañado por Lady Gaga. Te llevo bajo mi piel. Uno de esos temas que siempre se asocian con Frank Sinatra. La canción es de Cole Porter del año 1936 y la hizo para un musical. Eleanor Powell nació para bailar, así se llamaba el musical. Nominado al Oscar por mejor canción original. Cientos de artistas han grabado esta canción que compartimos en Para Todos Jazz a través de la Radio del Sur y directo al mundo austral.

Escuchábamos Nevertheless, I'm in love with you, sin embargo estoy enamorado de ti, con Michael Bublé, escrita por Harry Ruby, y la letra es de Bert Kalmer, del año 1931. Michael Bublé, después de tanto pasar trabajo, por fin pudo grabar y hacerse lo que él quería hacerse, convertirse en crooner, esos cantantes con una big band. Estuvo hasta de pescador, pescando salmón con su papá, y bueno, pues logró el éxito. Michael Bublé, es para todos, jazz.

0: Escuchábamos Entre el Diablo y el Fondo del Mar con George Harrison, acompañado de unos amigos, en una interesante versión improvisada con ese grupo de amigos que se buscó en la oportunidad de querer hacer un poco de fusión con el jazz. Por eso es Para Todos Jazz.
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4: Nosotros estamos convencidos que una vez vistos estos argumentos, nos da una vez más la razón histórica de que la única vía, que es donde va a concluir esta controversia, es la negociación directa, cara a cara, sin intervención de terceros, sin tratar de judicializar una controversia que ya tiene una vía de solución acordada entre las partes. Así que nosotros estamos, bueno, preparando para el equipo jurídico, el equipo político, el equipo técnico, nuestra presentación, precisamente donde el mundo, donde la República, donde Venezuela va a ver realmente la verdad y las razones históricas que nos asisten para llevar a sentar a la República Cooperativa de Guyana a negociar cara a cara en favor de la paz, en favor de la convivencia, en favor del entendimiento entre dos naciones que somos vecinos y que vamos a seguir siendo vecinos durante toda la historia. Así que la Corte, creo que los jueces de la Corte han podido ver los argumentos de Venezuela, han podido escuchar los argumentos repetitivos y negacionistas de Guyana, y si se quiere resguardar el espíritu del derecho internacional, no queda otra razón que darle la razón a la posición venezolana de que vayamos a negociar juntos con el Acuerdo de Ginebra.
3: Iván Gil, canciller de la República Bolivariana de Venezuela.
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0: Escuchábamos a otro de los Beatles, el baterista de ellos, Richard Starkey, mejor conocido como Ringo Starr, de su álbum Sentimental Journey del año 1970. Escuchábamos una de las canciones más celebradas de Cole Porter del año 1932, nada más y nada menos que Night and Day, noche y día.
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Write myself a letter. Voy a sentarme a escribir una carta a mí mismo. Con el Beatle Paul McCartney. Y decidió, pues, en el año 2012 grabar ese álbum de jazz. La canción es del año 1935, música de Fred Allert y la letra de Joe Young. Él grabó un año antes del 2012, en el 2011, y después eso fue publicado. Hay que decir que la pianista es una preciosa mujer, cantante y compositora, que hizo esa colaboración con Paul McCartney para tocar el piano. Y se trata nada más y nada menos que Diana Krall. Es para todos jazz.

Gran grupo de acompañamiento de Tony Sheridan, o sea que los Beatles no eran conocidos. Lo que pasa es que con canciones como esta, que es de jazz tradicional originalmente, ellos se pulieron allá en Alemania, en el conocido Cavern y en Liverpool, porque a ellos les pedían, los marineros les pedían que tocaran esos temas y sobre todo Sweet Georgia Brown a cada rato. Por eso se pulieron y ya todos conocemos la historia de los cuatro chicos. ¡Es para todos! ¡Jazz!

Escuchábamos a John Lennon y Only You, ya que hemos escuchado a algunos Beatles. Escuchamos Only You, aunque no es un tema precisamente jazzado, pero nos permitimos esta licencia así, aunque no esté jazzado, porque era la única manera de completar a los cuatro muchachos del puerto de Liverpool. La canción fue compuesta en 1955 por Buck Ram y Andy Rand. La grabación original es de ellos, y algunos llaman versión original. Los Platters fueron conocidísimos con eso. Hago este comentario porque se suele decir versión original cuando en realidad una versión es cuando no es original. Eso se lo digo porque ese resabio es bastante común. Escuchábamos la voz de Tony Williams en aquella época, cuando los Platters estaban en el tapete, pero la acabamos de escuchar con el inolvidable John Lennon en Para Todos Jazz.

Escuchábamos una joya, en realidad, una joya en piano roll, Heartaches, Rompecorazones, de Al Hoffman y John Kleiner. El piano tocado por Frank Milner, nacido en 1887, imagínense ustedes, uno de los pocos maestros de arreglos para pianola, y su interesante trabajo se extendió desde el año 1912 hasta 1946, después de la guerra. Las principales compañías de piano roll lo buscaban como palito de romero, como se suele decir, para que le hiciera trabajos. Él colaboró mucho con George Gershwin en el idioma del piano roll. El piano roll es lo que algunos seguramente habrán notado en las películas western, que hay en la cantina, en esas películas, un piano, o que parece piano, cuando en realidad es una pianola que tiene un cilindro perforado, y eso es lo que se le llama piano roll. Es para todos, jazz a través de la Radio del Sur.

Esta otra antigüedad que acabamos de escuchar es el mismo Heartaches, Rompecorazones, con Chester Layton y sus sophomores, o sea, sus bachilleres o estudiantes. Es un tema grabado en 1931 y ya hablamos un poquito de Rompecorazones, que era de la época del piano roll. ¡En Para Todos Jazz!

Escuchábamos el drag de Johnson, original de Guy Hall y Henry Kleinkopf, del año 1917. Lo escuchábamos con Jimmy Dorsey y su orquesta en la voz de Claire Hogan. Lo grabaron en 1950, pero ya Glenn Miller en el año 1940 la había desempolvado. Imagínense lo importante que es este estándar de jazz. Por eso está aquí en Para Todos Jazz.

Escuchábamos Happy Feet o Pies Ligeros o Pies Felices, una grabación del año 1930 con la orquesta de Paul Whiteman, la música de Milton Eicher, letra de Jock Kellen, incluida en la película Los Reyes del Jazz del mismo año 1930. Otra de esas composiciones en la antología del jazz que presentamos en Para Todos Jazz a través de la Radio del Sur.

Y así refrescando un poco el programa después de escuchar tantas antologías, algo viejo también, That Old Feeling, ese viejo sentimiento, solo que lo escuchábamos con Elian Elías. Este es un tema original de Sammy Fain, la música y la letra de la música de Sammy y la letra de Lew Brown del año 1937, un éxito en esa época, fue nominada al Oscar como mejor canción original, estuvo 14 semanas en las listas, que no existían tales listas entonces, pero las listas corresponden a las reconstrucciones de lo que habrían sido tales listas, por eso dan las estadísticas y se saca más o menos una idea de qué posición o qué tiempo tendrían en las listas, por eso se suele decir así. Hay mucho que decir, pero prefiero el tiempo para la música en Para Todos Jazz. Y así entonces concluimos, llegamos afortunadamente al final de nuestro programa de hoy. No lo digo como chiste malo, sino porque el concluir el programa es la mejor prueba de que fue posible y eso lo celebramos. En la presidencia de la Radio del Sur, Nieves Valdés, en la gerencia de contenidos, Tamar Sánchez, la coordinación de programación, Samuel Romero. Y tenemos para ustedes mucho más de Para Todos Jazz.

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0: Recordemos a Bolívar, el maestro de la estrategia, cuando dijo, solo la unidad nos falta para completar la obra de nuestra regeneración. Cuando volvió a decir más adelante, unidad, unidad, unidad, esa debe ser nuestra divisa. Cuando volvió a decir, casi, casi ya como despidiéndose de esta vida allá en Santa Marta, si mi muerte contribuye para que cesen los partidos y se consolide la unión, bajaré tranquilo al sepulcro. La unión de todos, es el momento. Y no solo de los revolucionarios, los nacionalistas, no solo la unión de nosotros y entre nosotros, no. Mucha gente se confunde y alguna gente sigue confundida.
1: Vamos a por nuestros enemigos,
0: a llamar ahora mismo, ya en este mismo instante.
2: Su nombre, Comandante Eterno Hugo Chávez.

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3: Muy buenas noches, ¿cómo están? Bienvenidos a su programa A Pulso. Como ustedes ya saben, yo soy Julio Riobó. Desde ya puede participar con nosotros, arroba JRiobóF en Instagram, en TikTok, JR Periodista, el 0412-334-5488, mi canal en Telegram, Julio Riobó, mi cuenta en ex, arroba JRiobóBTV. Tengo algunos saludos por aquí en mi canal en Telegram, dice Julio González, activos y atentos desde Chivacoa, Yaracuy, siempre muy pendiente de este espacio. También dice aquí Guillermo Cordones, saludos, a la espera estamos, aunque la gente lo que quiere es escuchar temas económicos. Bueno, también podemos tocar ese tema. Tenemos toda la semana haciéndolos. El día de ayer hice un apulso especial con el ministro del Poder Popular para el área eléctrica. Muy bueno, por cierto, lo que comentaba. Dice Francis Durán, en sintonía Julio, desde Charallave, esperando el programa. Bueno, puede participar con nosotros, repito, arroba JRiobóF en Instagram, en TikTok, JR Periodista, el 0412-334-5488. Mi canal en Telegram, Julio Riobó, mi cuenta en ex, arroba JRiobóBTV. Ya estamos transmitiendo en YouTube, nos busca allí. Pone Venezolana de Televisión en vivo, nos sigue, puede hacer algún comentario, sugerencia o interrogante para este programa. Hoy tenemos un abogado, secretario nacional de Justicia, Paz y Derechos Humanos de Acción Democrática y secretario general de Caracas de Acción Democrática, Jesús Brito. ¿Cómo está? Gracias por venir.
4: ¿Cómo está, Julio?
3: A este programa A Pulso.
4: Bien, buenas noches a todos los que a esta hora sintonizan este programa. Muchas gracias por la invitación, pues, y abierto a la conversación serena, llana y necesaria.
3: Vamos a hablar de varios temas y quiero comenzar con la ley de amnistía. ¿Cuál es la apreciación que tiene usted, que viene de un partido de oposición en Venezuela, de la aplicación de la ley de amnistía?
4: Sí, fíjate que nosotros venimos hasta el último de este mes, Acción Democrática, el partido del pueblo, se sumó aquella convocatoria que hizo la presidenta de Venezuela, la doctora Rodríguez, de hacer una peregrinación por todo el país.
3: Que fue la apertura del año judicial, ¿no? También.
4: Bueno, aparte, pero la peregrinación, ¿por qué lo enmarco en la peregrinación? Porque una de las cosas que yo resalté en una participación que tuve allí fue esa decisión que ella tomó de proponer una ley de amnistía, que lo hizo precisamente en la apertura del año judicial. Eso, sin duda alguna, es una decisión positiva para el nuevo momento político que vive el país. Un nuevo momento político, un nuevo momento social, un nuevo momento económico. Ese nuevo momento parte, sin duda, después de los hechos del 3 de enero. Eso lo asumimos todos los que hacemos política en el país. Después del 3 de enero hay un después en el pueblo venezolano, hay un después en Venezuela, y eso todos lo asumimos con la responsabilidad debida. Una de las primeras acciones que ella tomó fue proponer esa ley de amnistía, que obviamente destraba un poco el tema de confrontación política. ¿Por qué? Porque, bueno, muchos fueron beneficiados de ello. Se habla de más de 8.000 que se revisaron medidas. No era que 8.000 estaban privados de libertad, sino que tenían medidas cautelares, que tenían alguna situación en tribunales, y todo eso fue revisado. Eso tiene que catalogarse de positivo, Julio. No podemos nosotros seguir haciendo una política en la que, si el adversario hace algo que es bueno, yo lo siga catalogando de malo, de insuficiente, eso no era lo que correspondía, etcétera. No, las cosas que permiten avanzar, las cosas que permiten que tengamos un mejor clima político, debemos aplaudirla, venga esa iniciativa de donde venga. Es por eso que en la Asamblea Nacional nuestros diputados levantaron la mano para aprobar esta ley de amnistía y que hoy alcanzó números sin precedentes en cualquier parte del mundo. Yo no puedo ocultar eso por ser opositor. No es un momento de mezquindad. Es un momento de reconocimiento. Lo que está bien, está bien. Lo que está mal, está mal. Lo que hay que rectificar, se rectifica. Y se apoya esa rectificación. Eso hay que hacerlo en este momento político que vive el país. Yo creo que la ley de amnistía es una ley de rectificación por parte de quienes estaban en el poder o quienes están en el poder político actualmente. Es una rectificación. No es eso lo que nos lleva a un buen clima político en el país, porque ahí se abre muchas brechas, Julio. Es decir, no es un delito en Venezuela pensar distinto. No puedes estar privado de libertad por pensar diferente. Eso es inaudito y no puede volver a ocurrir. No ayuda a nadie. Nos destruye a todos, destruye la política de altura, destruye el país, porque no es capaz ninguno de alcanzar consensos necesarios en pro de que el país avance. ¿Por qué? Porque es un odiarnos todos contra todos. Eso no es correcto, ni de una parte ni de la otra. Por eso nosotros de Acción Democrática celebramos desde el primer momento esa promulgación y esa propuesta de la ley de amnistía y la acompañamos y hoy la catalogamos como positiva y que tiene efectos. Mira, en la vida política hay personas regresando al país. Eso está allí, uno los ve en las redes.
3: Ya vamos a hablar de
4: que
3: eso.
4: Que no podían regresar, Julio. ¿Por qué? Porque tenían abierto un proceso judicial. Hoy muchos políticos de la política nacional están en libertad y estaban privados de libertad y están haciendo política. Ahora, eso, sin duda alguna, repito, se da con los connotados, pero también había un número de personas no connotadas, que nadie conoce, que no están los nombres por allí, y también fueron beneficiados por esta ley de amnistía.
3: Fíjese que yo escuché intensamente el debate que se desarrolló en el seno del Parlamento venezolano, y recientemente, cuando se está abordando la ley orgánica del Tribunal Supremo de Justicia, que ya más adelante tocaremos ese tópico, vi de manera unánime cómo los diputados levantaban la mano para aprobar este ordenamiento jurídico. Pero luego, eso es casi que inmediato, a los días, al día siguiente, ya a semanas, hay un sector de la oposición que está en el Parlamento que ataca la ley de amnistía. ¿Por qué pasa eso? ¿Por qué no apegarse a lo que dice el ordenamiento jurídico de los hechos y pedir, por ejemplo, que aquellos funcionarios de la Policía Metropolitana del golpe de Estado del año 2002 estén libres? Y entonces vienen y golpean la ley. Algún momento, más allá de las diferencias políticas que pueden existir en las distintas oposiciones, Luis Florido me comentaba y me decía, si hay dudas sobre la ley de amnistía, pregúntale a los beneficiados y a la familia si ellos están de acuerdo o no. Ahí vas a tener la respuesta. ¿Qué me dice?
4: Claro, lo que pasa es que sucedió algo, Julio, y yo creo que no podemos ocultarlo. Repito, no podemos ser opositores per se que nos opongamos a todo. Eso no es correcto, eso no está bien. Repito, la ley de amnistía se aprueba, tuvo un alcance, ella misma establece el alcance y los límites de la propia ley. Pero además, aprobaron en Cámara la posibilidad de revisar caso por caso de aquellos que no lo alcanzaba la ley. Eso se aprobó en Cámara. E incluso algunos políticos que conversan sobre eso que tú estás diciendo fueron miembros de esa comisión que iban a recibir a aquellos familiares de esos presos que no lo alcanzaba la ley de amnistía. Y entiendo, y ha sido público, que algunos fueron beneficiarios también de algunas medidas, aun cuando la ley de amnistía no lo alcanzaba. Repito, la ley de amnistía viene a marcar un nuevo momento político en el cual los políticos en Venezuela podamos hacer una política de altura, con libertad de opinión y sobre todo pujando para que a Venezuela le vaya bien.
3: Yo hoy revisando las redes sociales para realizar esta entrevista, me conseguí algunos que son beneficiados, que estaban en el exterior y hoy está en el país, voy a nombrarlo. John Goycochea ha regresado a Venezuela. Más allá de lo que sucedió con el Tribunal Supremo de Justicia, usted lo debe recordar porque ha sido beneficiado, se le retiró, o había un recurso para retirarle su nacionalidad, usted lo debe recordar. Lo mismo pasó con Leopoldo López, si no me equivoco. Pero ahora regresa y lanza una perla como esta, dice: el colapso del sistema. Dice lo siguiente, ¿no? Admitió que el gran error del extremismo fue buscar lo que ya yo le nombraba el colapso del sistema y no tener una salida política. Se dio cuenta de lo que han venido reclamando ustedes desde la Asamblea del 2015, luego de lo que sucedió, que denomina Luis Parra, diputado a la Asamblea Nacional, la rebelión de las regiones. Sí. Ahora resulta que van a entrar en el redil democrático. ¿Qué opina del regreso de John Goycochea?
4: Es que precisamente muchos de los que nos atacaron cuando tomamos las decisiones políticas correctas, cuando el secretario general de Acción Democrática, Bernabé Gutiérrez, tomó las decisiones correctas en torno al partido, bueno, nos atacaron, Julio, nos llamaban alacranes, nos llamaban vendidos, nos llamaban... Bueno, gracias a Dios algunos se han dado cuenta en el camino cuál era realmente el camino correcto. A nosotros nos llamaron alacranes porque dijimos que teníamos que participar en el proceso electoral. O sea, la participación en elecciones te hace traidor, te hace vendido. Si la participación en elecciones es el hecho, es el acto más democrático que puedas tener tú en tu participación pública o en tu participación política como venezolano. Bueno, empezaron los ataques. Nosotros hemos dicho cuántas veces que el camino es el diálogo, que el camino es el consenso, que ya basta de controversias a veces estériles que no llevan a nada, Julio. ¿Cuántas veces nosotros lo hemos dicho en el país? Es momento de encontrarnos, es momento de conseguir consenso. Bueno, hemos tenido años propiciando eso. Qué bueno que personas que hoy regresen entiendan que el camino político es el camino correcto a seguir para destrabar los problemas por los que atraviesa Venezuela y los problemas que vive hoy el venezolano. Porque a veces los políticos como que parecemos lejanos a lo que está viviendo el venezolano. Nuestros temas no son el tema del común, del ciudadano que está allí pasando trabajo. Julio, cada vez que nos encontramos, yo te resalto esto, a veces nuestros temas no tienen que ver nada con la madre que está en la emergencia hoy del Pérez Carreño y está ahí, es venezolana, y yo soy político y tengo que estar atento a lo que está viviendo ese venezolano. Hoy nuestros problemas, los políticos me refiero, el debate político no va en torno a aquel trabajador que tiene que hacer de tripas corazones para poder llevar el sustento a su casa, por ejemplo. Y así infinidad de ejemplos te puedo poner, que a veces nuestros debates políticos van muy lejanos a lo que vive la gente. Nosotros tenemos que hacer un esfuerzo en este momento también en poner por encima de nuestra ideología política, por encima de nuestras inclinaciones políticas, de nuestros intereses políticos, tenemos que poner por encima el interés de los venezolanos y sobre todo el interés de los venezolanos más pobres que hoy están viviendo penurias incalculables en toda nuestra Venezuela.
3: ¿Está de acuerdo, no, con el regreso de John Goycochea?
4: Yo estoy de acuerdo con que regrese cualquier político a hacer política. Política de altura. No solo me voy a referir al caso de él, él fijará su posición en su regreso, pero yo celebro que se abra un camino político diferente en el cual todos podamos tener cabida y expresemos pues nuestras posiciones.
3: Más allá de que este personaje libertad haya pedido en su momento una intervención militar extranjera.
4: Bueno, te repito.
3: Es una gran pregunta porque la ley de amnistía es muy clara. Te repito. Y habla de eso, ¿eh?
4: Hubo la ley de amnistía, está la ley de amnistía, pero hay casos particulares que se pidieron expresamente en Cámara, en la Cámara de la Asamblea Nacional, que fueran revisados. Entiendo que este pudiera ser uno, no me adelantaría a decirlo, entiendo que podría ser uno. Bueno, ¿por qué no hacer excepciones si estamos diciendo que estamos viviendo un nuevo momento político? Si este momento político, Julio, implica la reconciliación nacional, hay que ceder de parte y parte. De eso se trata un verdadero encuentro por intereses nacionales, que una parte ceda y que la otra también esté dispuesta a ceder.
3: Dice Albert Rodríguez 60. Buenas noches, camaradas. Soy Albert Rodríguez desde el municipio Urdaneta. Pregúntale a tu invitado que si esos políticos de oposición que robaron al país deben ser traídos a Venezuela y hacerles juicios y deben pagar por los daños.
4: Quien ha robado al país, sea opositor o sea chavista, tiene que pagar si robó al país. Eso no se trata de ser opositor o ser chavista. El mismo presidente de la Asamblea Nacional, por cierto, en la última sesión, estableció que es pensar diferente. Él decía, bueno, ¿qué es pensar diferente? Pensar diferente es que si yo soy corrupto, tengo que aceptar ese pensamiento diferente. No, si eres corrupto, tienes que pagar por la corrupción.
3: ¿Estás de acuerdo con esa analogía del doctor Jorge Rodríguez?
4: Pero es que, repito, si nosotros pensar diferente es que yo tengo que permitir un acto de corrupción para tener una paz política, eso no es paz política. Si yo tengo que aceptar que un homicida entre en el camino político porque es la paz política, eso no es política. Hay que ver cuáles son los extremos y cuáles son las cosas que se pueden realmente ceder en estos momentos de reconciliación nacional.
3: Fíjese que yo lo traje a este espacio, le comentaba a mi equipo de producción, vamos a traer a Jesús Brito porque usted formó parte en su momento de la revolución judicial, sí. Lo que se llamaba la revolución judicial, que se hizo, si no me equivoco, en el antiguo periodo legislativo real, no el del 2015, o el que quisieron extender de la extrema derecha. Y yo quiero consultarle a usted qué tan importante ha sido y es en este nuevo momento político la reforma de la ley orgánica del Tribunal Supremo de Justicia. ¿Cómo podemos explicar esto que está sucediendo en el Parlamento venezolano, que ha traído varias discusiones? Y vamos a ampliar el tema sobre esto.
4: Yo creo que hay que otra vez volver a el mensaje de salutación que tuvo la presidenta de Venezuela en el mismo Tribunal Supremo de Justicia.
3: La apertura del año judicial.
4: La apertura del año judicial. Donde ella, le dijo al país, es necesario ir a unas reformas concretas y profundas del sistema, sobre todo del sistema penal venezolano. Así lo mencionó. Mencionó tantas cosas que quienes conocemos de la materia y quienes hemos estado recorriendo incluso cárceles en este país, quienes hemos estado en tribunales de este país, no pudiésemos no identificarnos con eso que ella mencionaba. Hay que ir a una transformación del sistema, sin duda. El sistema de justicia en Venezuela está colapsado. Debe irse a una reforma profunda. En la Asamblea Nacional entró en primera discusión y fue aprobado por mayoría precisamente la reforma de la ley orgánica del Tribunal Supremo de Justicia, haciendo mención específicamente en el artículo 8 al número de sus magistrados, Julio.
3: ¿Qué implica esto?
4: Aumentar el número de magistrados.
3: Antes era así.
4: Se reconoce, y creo que es parte de el sector que está propiciando o que está proponiendo la ley, reconoce que no hubo ningún avance al reducir el número de magistrados. Y nos vamos otra vez al esquema de 32 magistrados. ¿Qué puede permitir esto o qué debería permitir esto? Influir sobre, entre otras cosas, el retardo procesal.
3: ¿Qué vamos el retardo porque, procesal? Yo quería que usted porque, le explicara a la gente.
4: Porque si hay más magistrados, las decisiones que tengan que ver con las salas precisamente del Tribunal Supremo de Justicia tienen que tener más celeridad. Eso número uno. Ahora, eso repercute en el retardo procesal aguas abajo. ¿Qué me refiero a aguas abajo? ¿Los tribunales de instancia? No. Habrá que preguntarse también en cada circuito judicial si hay que aumentar el número de tribunales, si hay que aumentar el número de jueces, porque una de las cosas que alega el funcionario de justicia es que tiene abarrotado el tribunal porque tiene muchísimas causas. Eso hay que observarse, ¿ve? Si nosotros estamos en la intención de ir a una revisión profunda del sistema de justicia, tenemos que hacernos preguntas. Por ejemplo, ¿el número de tribunales es suficiente para atender las causas que cada tribunal lleva en su despacho? Eso tiene que preguntarse en una verdadera revisión. Porque una revisión tiene que ser todo. Primero, el número de tribunales, pero segundo, tenemos allí los jueces idóneos para ocupar dicho cargo. Eso tenemos que preguntárnoslo. Y no solamente el tema del tribunal, sino el tema del Ministerio Público. Hoy tenemos un nuevo fiscal general. ¿Cuánta revisión habrá que hacerse en la actuación del Ministerio Público? En la defensa pública. Aquel abogado que yo le llamo un misionero, el abogado defensor público que va a atender sus causas. A veces nosotros hemos recibido que tienen muchísimas causas también. Entonces quizás habrá que aumentar el número de defensores. Y así sucesivamente tenemos nosotros que hacer una revisión real, no solamente en números, sino en cualidad. Esta persona es la idónea para ser un operador del sistema de justicia. ¿Es el operador del sistema de justicia una especie de un robot mecánico que establece quién es culpable, quién no es y ya? No, ahí tiene que estar primero una persona que reúna los mínimos de conocimientos necesarios de ley, de derecho, pero también una persona que tenga una sensibilidad social, una sensibilidad humana, porque ahí hay humanos. Tú no puedes, vámonos al sistema penal, insisto, tú no puedes determinar una privativa de libertad o una medida cautelar si tú eres una persona desprendida desde lo humano y solamente ves una letra. Tienes que eso llevarlo a otro nivel. Y así lo plantea incluso la Constitución con las audiencias y con todo el proceso que se debe someter pues la persona que está incursa, repito, en un proceso judicial.
3: Fíjense que yo escuché también de ese día de la apertura del año judicial y en el debate de la semana, de esta semana, mejor dicho, y que me imagino que va a hacerse también la semana siguiente, porque está en discusión el ordenamiento jurídico, la criminalización de la justicia.
4: ¿Cómo es este término? Lo veníamos diciendo. Cada vez que nosotros nos desplegábamos en un circuito judicial X, el que fuera en el país, veíamos nosotros un desfile de pobreza. Y nos preguntábamos, ¿acaso el que más tiene no comete delito? Porque no lo veíamos en muchos casos. ¿Qué implica eso? Que pareciera más bien que la justicia, el que tiene cómo pagar, quizás alcabala, llamémoslo alcabala, que son una especie como de extorsiones, que van desde el primero hasta el último. Ahí van, alcabala. El que no las tenga para pagar es el que sufre las consecuencias de quizás un sistema de justicia inclemente. Y ahí es donde damos paso a la criminalización de la pobreza. Eso no puede seguir sucediendo, Julio. Es parte de la revisión que hay que hacer en el sistema de justicia. Porque pareciera, más bien, que se usa al pobre para justificar todos los actos de corrupción que pudieran estar detrás de eso. Y para decir, yo soy un administrador de justicia, mire cuántos privados de libertad yo pudiera tener, y lo que tengo es una muestra para que no se vea todas aquellas cosas que pudieran suceder con decisiones movidas lamentablemente por dinero. Eso se ve, eso está allí, eso lo vive. Mira, en la misma atención una madre tiene que sacar una copia, a lo mejor no tiene. Entonces eso traba el proceso. Si no está esa copia aquí, él no sale en libertad. Yo te puedo poner muchos ejemplos, Julio. Yo te puedo poner un ejemplo, por ejemplo, en San Felipe. En San Felipe un muchacho ya cumplió con, no voy a poner el nombre, ya él cumplió con lo establecido en la ley. ¿Por qué lo cumplió? Porque la ley te establece que tú cumples tu sentencia de dos formas. Uno, el tiempo físico que estás, pero si tú aprovechas el tiempo físico haciendo un trabajo o estudio, a ti te dan un beneficio procesal que se llama, en este caso, las redenciones. Tú redimes parte de esa condena que se estableció en un tiempo determinado. Bueno, según ya él cumplió con el tema de ese beneficio procesal que te estoy diciendo, se pone a la mamá, busque los antecedentes penales, traiga una carta de residencia, traiga esto, traiga aquello, venga, busque, vaya para Caracas a buscar el antecedente penal, véngase otra vez, y el juez no responde. ¿Y entonces? ¿De qué se trata? Pero se trata de que hay alguien que pagarle para que el juez pueda responder. Porque también vemos el otro caso. Este que no paga, no se responde. Pero el que paga pareciera que sí. Eso tiene que acabarse. Y eso es público, notorio y comunicacional. Y todo el mundo se enfrenta a eso, a esos actos. Mira, a veces uno, por eso yo repito, la sensibilidad del juez, la sensibilidad del administrador de justicia, del operador de justicia, del fiscal, que tiene que actuar también de buena fe siempre, del defensor público, muchísimo más, porque es el representante de ese joven, de esa madre, de ese padre, que no tienen dinero para pagar un abogado privado. Ese es el que debe tener mejor aún la sensibilidad humana. Te pongo otro caso, hablando de eso, porque a veces podemos ver solo el sistema y a veces también tenemos que ver personas, no solo el sistema. A veces el sistema está allí, la ley está, la función está bien establecida, pero la persona es la idónea. Tú sabes que yo fui para Amazonas, lo hemos hablado varias veces, y en Amazonas yo me encuentro un caso muy particular. Tengo unos muchachos que su causa cursaba en Caracas y sus presentaciones, porque están en un régimen de presentación, las tenían que hacer en Caracas. Imagínate jóvenes indígenas, de comunidades indígenas, que tengan que venir a Caracas a presentarse. ¿De acuerdo? Toda la travesía que tiene que hacer de Amazonas acá. Eran jóvenes que tenían que pedir en sus comunidades. Eran jóvenes que tenían que hacer de tripas corazones para poder venir acá. Cuando me llegan los familiares a exponerme esta situación, Julio, yo llamo inmediatamente y me comunico con el Ministerio Público, por ejemplo. Estoy poniendo un ejemplo real. Hablo con el Ministerio Público, Derechos Fundamentales. Mira, señor fiscal, está sucediendo esto. ¿Qué posibilidades hay de que estos muchachos más bien se presenten en Amazonas? Las presentaciones y las audiencias, pues, cuando tengan a bien, se hacen en Caracas o telemáticas, pero que esto repercute en su vida diaria, en su vida social y en la vida propia de la familia. Bueno, el fiscal, evidentemente muy amable, la Dirección de Derechos Humanos, sí, claro que sí, no nos oponemos a eso, eso es correcto, listo. Llamo a los tribunales también. Oye, mira, llamo en este caso al Tribunal Supremo de Justicia, a la sala que le corresponde a eso, que es la sala penal. Señor magistrado, está esta situación, ¿qué posibilidad de que se presenten estos jóvenes en Amazonas? Sí, claro, claro que sí, que la defensa de los jóvenes haga la solicitud al tribunal, porque es lo que corresponde, y se les fija sus presentaciones periódicas en Amazonas. Bueno, la sorpresa, hermano, cuando llamo al defensor, que es el que los representa a ellos, que es el que vela por su bienestar, por su libertad, etcétera, el defensor es el que pone la negativa y dice: no se le va a revisar nada, yo no voy a solicitar nada ante ningún tribunal, que ellos vengan a presentarse a Caracas.
3: Ahora la pregunta, ¿por qué?
4: No entendemos. Quizás pueda ser una persona que

0: Y él decía, nosotros sabemos que hay mafias en el sistema judicial venezolano, de manera abierta, hay que corregirlas, para algo se está haciendo toda esta reforma de la ley orgánica del Tribunal Supremo de Justicia. Y ahí, hablando de esas mafias, uno empieza a escuchar lo que en algún momento conversé con usted, que me gustaría que lo refrescara para la gente, porque sabemos las mafias que hay a lo interno, decía, no lo estoy diciendo yo, lo dice Pedro Infante, pero también están las mafias de las ONG, que también le han hecho mucho daño a lo que llamamos privados de libertad. De repente agarra uno y dice, bueno, a mí me conviene, usted me lo decía, me lo describía, a mí me conviene que ese muchacho esté preso porque yo, siendo de Provea, por nombrar alguna, voy a cobrar por ese muchacho. ¿Eso es cierto? ¿Pasa? ¿Cómo sucede? ¿Cómo contactan a la familia? ¿Cuál es la realidad? Porque esto también se habló mucho de del tema en la ley de amnistía.
1: Sí. Primero, vamos al primer punto. Tú dices que el diputado Infante hizo un comentario sobre las mafias. Evidentemente, claro que sí. En Venezuela está hoy, ejercer en Venezuela, por ejemplo, el derecho, está cuesta arriba, porque muchas veces pareciera que es buen abogado aquel que conoce al juez, aquel que conoce al fiscal, aquel que conoce al otro. Ese es el buen abogado. ¿Por qué? Porque realmente no hay un litigio, sino que hay más bien una componenda. Eso hace que nazca una mafia. ¿Me explico? Se entrelazan el tema económico con, en este caso, el operador de justicia. Eso existe, eso está allí. Y qué bueno que se esté reconociendo, y qué bueno que de la voz de un primer vicepresidente de la Asamblea Nacional eso pudiese decirse para rectificarlo, para que eso no continúe así y se tenga realmente un acceso a la justicia por parte de todos. El que tiene y el que no tiene debe acceder. Además, la condición es clara, es una justicia gratuita y expedita. Pero nombras otro, el tema de las ONG. También ha sido público mi posición referente a algunos ejercicios, algunas formas. Y yo lo he dicho, aquí muchas veces hay ONG que viven del problema, no que buscan solucionar el problema. Es decir, si yo lo que hago es la defensa de un privado de libertad que no tiene, a veces, como yo tengo un financiamiento internacional para defenderlo, yo propicio que esa privativa de libertad esté allí, se mantenga, sea pública. ¿Para qué? Para también tener un beneficio económico de eso. Eso ha sucedido. Eso lo vimos nosotros también en tribunales. De manera que es algo que también debe corregirse de lo que ha pasado en Venezuela. Ojo, sin entrar en el fondo de que esa persona deba o no deba estar privado de libertad. Eso es otra cosa. Porque el que no tiene que estar privado de libertad, no tiene que estar privado, tenga defensa privada, tenga una defensa pública o tenga una ONG defendiéndolo. Aquí no se puede banalizar, Julio, el tema de la privativa de libertad o no, por quien lo defienda. Quien no debe estar privado de libertad, pues sencillamente no debe estar privado de libertad. En este país habían lineamientos, porque eso ha cesado. Y yo celebro este nuevo momento, lo celebro. Aquí había lineamientos que si la materia por la cual esta persona está ahí frente al juez, esa materia no puede dársele un beneficio ni una medida cautelar. Esa persona tiene que quedar privada de libertad porque esa es la materia. No, ya va a ser la materia, pero la materia tiene que estar unida a los hechos. Y si esa persona no tiene nada que ver con los hechos que se le está llevando en tribunales, esa persona tiene que salir en libertad, sea la materia que fuera. Eso es un ejemplo. ¿De acuerdo? Por ejemplo, no se puede apelar tal o cual delito. No, todo delito es apelable, porque tú en sí no apelas el delito, tú apelas la decisión que se tomó en torno a esta persona que se está indicando que ha cometido cierto delito. Entonces también es una apelación, porque eso es parte del proceso.
0: Hay un gran término.
1: Entonces, había muchos vicios.
0: Hay muchos vicios. Gran término, doctor, que es el tema también de que, bueno, y ese debate lo existió con la ley de amnistía, y uno todavía lo escucha. Es un gran debate nacional entre diputados del chavismo y los distintos sectores de la oposición, que es hablar de presos políticos cuando muchos de ellos han participado en acciones terroristas, y usted lo sabe, se

0: ¿Se puede llamar o dar ese término de preso político a quien ha estado detrás de acciones desestabilizadoras para acabar con la paz de la República?
1: Mira, Julio, esto te lo voy a responder.
0: Porque yo creo eso que usted dice, que no, que el que piensa distinto y por eso está encarcelado, no sé qué. Eso también es un gran debate.
1: Y se puede dar. Y es bueno darlo. Y es bueno darlo. Yo creo que sí han habido excesos. Los han habido. Los he visto. Entonces, yo no puedo decir, Julio, que todo el que está privado de libertad por una razón política es porque estuvo incurso en un acto terrorista. No, a veces no ocurre así. Yo te puedo poner ejemplo. Vamos a este nuevo momento. ¿De acuerdo? Mira, yo te puedo poner ejemplos. Aquí ha pasado, por ejemplo, que quemaron el CDI o quemaron un módulo policial. Eso hubo una acción allí, sí, la verdad. Y esa persona cometió un delito. Esa persona tiene que estar privada de libertad y tiene que hacerse un proceso para ver su participación real en ese hecho. Pero también resulta que ese mismo convoy policial, Julio, a dos cuadras vio a un muchacho que tenía un bolso y a ese muchacho también lo montan en la patrulla. ¿De acuerdo? Entonces montaron en la patrulla al que quemó el módulo y al que no lo quemó también. Entonces yo no puedo tener, repito, el mismo trato para ambos. Hay una persona que no tiene nada que ver con eso que se le está imputando y eso ha ocurrido. A eso yo le llamo excesos. Existen, son reales. Y por eso quizás tú ves en esta ley de amnistía cuán grande fue el número también de amnistiados, porque en algunos casos no tenían que ver nada con lo que se estaba señalando, pero había un acta policial que establecía que sí, pero el hecho real era que no. Entonces, eso también ha ocurrido y tiene que hablarse con claridad. Yo repito, no banalicemos ni una cosa ni otra, Julio. No podemos decir que todos son destructores de módulos, pero tampoco todos no lo son. Bueno, veamos que el proceso nos permita llegar a la verdad que arroje el mismo proceso con una investigación.
0: Uno de los diputados allí de la oposición hablaba, creo que fue José Gregorio Correa, en el debate, decía la inspectoría de tribunales.
1: Sí.
0: ¿En qué beneficia eso a la discusión de la ley orgánica?
1: Porque cuando hablamos del sistema, Julio, y es una revisión profunda del sistema, no solamente es los tribunales. Debe revisarse todo lo que comprende el sistema. ¿De acuerdo? Todo lo que comprende el sistema, está la Inspectoría General de Tribunales, que permite que un ciudadano común vaya y le diga a esa inspectora, epa, revise tal tribunal porque una decisión no fue ajustada o no reúne los elementos propios que debe reunir, ahí hay otra cosa y la inspectoría pues se puede abocar a esa situación. Así como existe la magistratura, la escuela de la magistratura que forma al funcionario judicial. Eso también es clave nosotros en esta revisión profunda. Te acabo de nombrar muchísimos actores en el sistema, porque se está hablando del sistema, Julio. No se está hablando de una sola institución, se habla del sistema. Y el sistema está la escuela de la magistratura, está la inspectoría de tribunales, están los propios tribunales, está el Ministerio Público que ya se renovó, está la defensa pública, está incluso el ejercicio del derecho privado. Él es parte también del sistema de justicia. El abogado es parte del sistema de justicia. Bueno, hay que revisar eso, hay que revisar el código de ética, hay que revisar muchos elementos que comprenden el sistema de justicia para realmente tener una justicia justa en Venezuela.
0: Mira, voy a leer también aquí otro comentario. Dice Alejandro López: una cosa es pensar distinto y otra cosa es atacar a la patria. Solicitar invasión, solicitar sanciones. Usted puede pensar distinto, pero no puede ser apátrida.
1: Sí, y quien te habla, quien le habla a la persona, ha sido uno de los que ha fijado posición pública y en muchos escenarios en defensa de la soberanía nacional, en defensa de los intereses de la nación y sobre todo en el levantamiento de las sanciones que le hacen un terrible daño al pueblo venezolano. Por eso yo inicié esta entrevista diciéndote, Julio, que hemos participado en la peregrinación que ha propuesto la presidente. ¿Por qué? Porque nosotros, sin duda alguna, creemos en un país libre, en un país libre de sanciones también, no solamente de libertades políticas, sino de libertades económicas. Y esas libertades económicas hoy son apretadas por un sistema de sanciones que impera sobre Venezuela.
0: Fíjense, yo lo he hablado en este programa, en reiteradas oportunidades. Hay algunos diputados, por ejemplo, Enrique Capriles dice que las sanciones no existen y el bloqueo tampoco. ¿Por qué aseverar estas cosas cuando uno ve una peregrinación y ve a distintos sectores de la política decir, más allá hasta los privados, dicen, me ha afectado el bloqueo, me ha afectado las sanciones?
1: Pregúntale a un empresario si le afectó o no. Que Capriles vaya y le pregunte, porque lo que pasa es que, mira, Julio, es que esto ha sido un peligro también en la política. O sea, nosotros vendemos es para que salga aquí, ¿sabes? O sea, lo que yo digo, lo estoy pensando para ver si aquí yo voy a tener aceptación, si voy a ser viral, si me van a querer o si no me van a querer. Oye, yo creo que el pueblo venezolano merece que los políticos le hablen con la verdad y que salga por ahí y que cada quien tenga su lectura. Yo no puedo llamar a que el país no avance. Fíjate tú, ese tema de la sanción y el tema de ese daño que ha hecho sobre Venezuela. Hoy algunos dicen que no se levante ninguna sanción, que no venga ningún inversionista privado hasta tanto no me hagan a mí un sueño o no me cumplan a mí un sueño. Oye, eso es mezquino por parte de cualquier político. Nosotros tenemos que apostar para que Venezuela lleguen los inversionistas, para que Venezuela produzca, celebrar hoy lo que estamos teniendo, el restablecimiento de relaciones con Estados Unidos, relaciones diplomáticas, relaciones comerciales, en el cual el mismo presidente de los Estados Unidos dice que para Venezuela pues vendrán las inversiones necesarias y el flujo de dinero necesario para el bien del pueblo venezolano. ¿Quién no puede apostar por eso, Julio? ¿Quién debe apartarse de eso y decir no, eso es mentira, que siga Venezuela igual como va, sancionada, hasta que aquí no se le hagan sueño a algunos políticos?
0: Ese sector de extremistas que hace vida política en el exterior está llamando a un proceso electoral. Usted, que viene de un partido de oposición, ¿cómo ve este llamado de proceso electoral? Y además dice que no realizarse en los próximos días un proceso electoral, el país puede caer en un estallido social.
1: Es el grave, término que grave, utiliza, eso es, ¿no? Muy grave. Ahora, ve esto, Julio. Ese mismo sector en algunos momentos dijo, cuando había que hacer elecciones, no votes. ¿De acuerdo? O sea, pareciera que no sé cuál es el juego. O sea, ellos deciden cuándo se vota, cuándo no se vota y cuándo hay que hacer unas elecciones. Y no es así, Julio. La Constitución establece cuándo se tienen que hacer las elecciones en este país. Y allí están los mecanismos constitucionales para que se active una elección en el país. En este caso, no corresponde realizar ninguna elección, por cuanto, bueno, está en pleno ejercicio el Estado venezolano y los funcionarios que le corresponde estar al frente de dichos cargos de elección popular.
0: Voy a leer este comentario, pero yo trato
1: de... Ojo, no quiere decir que se ha descabellado un proceso electoral en algún momento. ¿De acuerdo? Porque incluso...
0: Pero usted lo sabe, si no hay una falta absoluta.
1: No, es que el Tribunal Supremo de Justicia, que en este caso en su sala constitucional, el máximo intérprete de la Constitución, ya estableció en qué situación jurídica se encuentra Venezuela posterior a los hechos del 3 de enero, Julio. Ya estableció que era lo subsiguiente. Y lo subsiguiente es que en este caso la vicepresidenta de la República asumiera el cargo de la presidencia con todas las facultades que esto implicaba. Ahora, eso favorece a mi partido. Eso fue, nosotros votamos por esa opción política. No, pero esa es la legalidad de Venezuela, esa es la institucionalidad en Venezuela y nosotros lo vamos a acompañar y además lo vamos a propiciar, porque ese es el clima que necesita Venezuela y aporta para la paz y aporta. Mira, tú sabes lo interesante que es que en este nuevo momento se llame, por ejemplo, a reformar la ley de hidrocarburos porque no estaba funcionando, que se llame a reformar la ley de minas, que se aprobó la ley de amnistía. Bueno, si el adversario político electoral incluso está tomando medidas porque está en gobierno que satisfagan las necesidades del pueblo venezolano, lo mínimo que nosotros podemos hacer es está bien y seguir señalando lo que no está bien. Y cuando lleguen los momentos electorales, bueno, ponemos las dos opciones, la que representa el sector X y el sector Y, en el momento electoral. Pero cuando no estamos en el momento electoral, todos debemos pujar, todos debemos caminar hacia que el pueblo venezolano, hacia que nuestro país mejore, prospere y sea un país realmente de libertades y de oportunidades para todos los venezolanos.
0: Mire, yo voy a leer este comentario. Algunas personas, bueno, que no toleran los argumentos, ¿no? Digo yo, lo voy a leer con mucho respeto para usted. Dice Maruja Lugo 7216 en YouTube. Me escribe lo siguiente. Y disculpe que tiene allí un calificativo no positivo. Dice, este ciudadano está hablando como el propio chismoso. ¿Cómo traes personas que de esta calaña se cree que lo sabe todo? Y le pregunto, ¿qué pasó con los que quemaron vivos y qué quiere usted? ¿Que lo perdone?
1: Yo he sido enfático. El que cometió un delito lo cometió. Y él debe pagar por el delito que cometió.
0: Usted quiere que se perdone a todos.
1: Sí, pero no puedes quemarlos a todos. O sea, porque un ciudadano quemó a otro, él tiene que pagar eso que hizo. Pero no puedes incendiar el país porque es tu forma de venganza. Porque yo no lo quemé. Entonces, ¿qué es lo que estamos propiciando? Mira, Julio, eso es muy peligroso. Porque quien está haciendo el comentario, me imagino, tiene una línea oficial. O sea, se vincula al oficialismo. Bueno, y no ha sido el mismo oficialismo que dice en Venezuela hace falta pasar la página del odio. Entonces yo le invito a ese sector oficial, en este caso a esta señora que está escribiendo, pase la página del odio. Y nosotros también tenemos que pasar la página del odio. Los venezolanos no podemos odiarnos por la forma en que pensamos. No podemos quemarnos por la forma en que pensamos. No podemos matarnos por la forma en que pensamos. Eso no puede ser. Hay que hacer un stop y que llegue no el momento de los políticos, que llegue el momento de Venezuela. Y ahí me anoto yo, en el momento de Venezuela. Muchos ataques hay, no solo, fíjate, el sector oficial, pero el sector de la oposición va a reventar ese teléfono. Primero porque estoy en Venezuela de Televisión. Sí, y segundo, sí, por las cosas que decimos. Bueno, lo primero, estoy en Venezolana de Televisión, el canal del Estado, el canal que lo pagamos todos los venezolanos, tenemos que estar aquí también. Pero también lo segundo es que las posiciones son porque yo me anoto en el equipo de Venezuela, no en el equipo de los que tenemos que odiarnos para siempre. Eso no puede seguir sucediendo porque no permite que Venezuela avance, Julio.
0: Fíjese. Yo le hablaba o me comentaba un usuario por mi canal en Telegram, tengo algunas preguntas, ya las voy a realizar y me decía, quiero ver el programa porque me gustaría que hablaran del tema económico. La semana pasada se hicieron los anuncios de la presidenta Delcy Rodríguez, conociendo usted el escenario de bloqueo, de sanciones, de la peregrinación que usted participó, eso fue en donde, en Valencia, fue.
1: Carabobo fui yo.
0: En Carabobo. Y bueno, allí usted dijo algunas cosas, estaba la presidenta encargada Delcy Rodríguez. Pero fíjese, esto lo voy a llevar a otro escenario. Estaba allí, se firmó, usted lo debe saber, un documento tripartito para beneficiar a los trabajadores. Estaba Jorge Roy que lo firmó Fede Cámara, el tema de algunos gremios, sindicatos, firmaron este documento. Yo vi hasta las rúbricas, me las presentó el diputado Orlando Camacho, presidente de FEINDUSTRIA. Sí. Me decía, mira, esta es la rúbrica, y me pareció interesante ver el documento, quiénes estaban allí. Gente que, bueno, ha adversado económicamente, por así llamarlo, y se ha separado ahora y se fue a la economía y dejó la política a un lado, porque el que es de economía debe estar en economía, el que hace política debe hacer política, y para eso el Consejo Nacional de Economía Productiva. Pero cuando empezamos a analizar el tema, yo comienzo a ver que hay un ala también de unos sectores de gremios, se lo preguntaba al ministro del Trabajo, me dice, esto no está en ningún ministerio del Trabajo, ni nada, los gremios, que empiezan a ir a la embajada de Estados Unidos. Una pregunta política para su análisis. Y semanas antes hicieron una muy minúscula concentración para pedir unas mejoras salariales. Sí. Pero ahora llegan a la embajada de Estados Unidos y hablan, y aquí conectamos todo, de presos políticos, de ley de amnistía y de otros temas que no es lo salarial. Entonces parece ser un gremio que ha sido tocado por la política y por algunos sectores. ¿Qué está pasando con estos gremios según su análisis?
1: Sí, bueno, como... si el tema es laboral, tienen que ir al Ministerio del Trabajo. ¿De acuerdo? Es lo que corresponde hoy. Incluso yo creo que ya se ha demostrado, ¿no?, la posibilidad que ha tenido los trabajadores de ir a las calles, bueno, a exigir el salario justo. Eso, Julio, eso es un derecho y eso tiene que apoyarse, ese derecho que tiene el trabajador de decir lo que yo gano no me alcanza. Eso es un derecho y puede protestar por ese derecho. Eso no puede ser sesgado por nadie, número uno. Ahora, si tú mezclas una cosa con otra, ya estamos ante actores políticos, no ante esa lucha sindical, ante esa lucha laboral genuina. Tienes que diferenciar una cosa de otra. Es lo que debe suceder en torno a esa petición de reivindicaciones. ¿De acuerdo? Nosotros, por ejemplo, se hizo un anuncio el primero de
0: mayo. Bernabé, dando algunos comentarios, sí, al final de la peregrinación.
1: Se hizo unos ajustes el primero de mayo, que todos sabemos que aunque sea un ajuste, es insuficiente, ¿de acuerdo? Nosotros tenemos que decir, apostamos por la recuperación económica para que eso vaya al bolsillo de los venezolanos. Apostamos por los ingresos petroleros para que eso vaya al bolsillo de venezolanos y se transforme en educación, se transforme en salud y se transforme sobre todo en que el venezolano esté mejor, Julio. Eso es justo y es necesario.
0: Dice Olga Milagro Díaz Méndez, ¿dónde ha quedado la brújula ética de la deontología jurídica en los profesionales del derecho?
1: Sí, hay que revisar muchas cosas. Yo, una de las cosas que te dije es la ética del profesional de justicia, el profesional del derecho, del juez, del fiscal, de todos tenemos que revisarlo. Eso debemos hacerlo.
0: Dice 1978 Meneses, disculpe, pasar la página del odio no implica perdonar crímenes y llamados a perjudicar al país. En eso hay que estar claros, no es odio, es justicia.
1: Insisten en el tema, el que hizo algo debe pagar por lo que hizo, pero la página del odio debe pasarse. El que lo hizo debe pagar, pero no metas en el saco a todo el que piensa distinto a ti y debes odiarlo. No, eso no es correcto. Y lo insisto, insisten allí, bueno, el sector oficial. Por eso yo creo que no están escuchando como que la dinámica del país actual, del país de este nuevo momento. Fíjate, Julio, hoy las redes, yo y ayer, y no podemos nosotros tampoco desaprovechar este espacio para mencionar un poco el tema de lo que está pasando, ¿no? Muere un joven venezolano, ¿de acuerdo? El llamado, eso a todos nos entristece el corazón, porque así como venezolanos, ayer aplaudíamos que ganamos el mundial, hoy lloramos que se nos muera un venezolano. Eso es lo justo, ese es el país que queremos, el donde nos toca llorar juntos, lloramos, y donde nos toca celebrar, celebramos. Y yo me uno al llamado que ha tenido tanto el Ministerio Público, la Defensoría del pueblo venezolano, a ir a las últimas consecuencias de esto. Eso usted tiene que investigar qué pasó, qué funcionario actuó allí, qué fue lo que sucedió en torno a este joven. Eso debe hacerse y es justicia, eso es parte de la justicia y eso es parte del perdón. Que se acceda a la justicia es parte del perdón, porque hay que responderle a esa madre que lloró y que hoy llora, a ese hijo que no pudo ni siquiera enterrar. Por eso yo me uno a ese dolor de esa madre como venezolano. Repito esta idea, si nos toca como venezolanos celebrar el mundial, nos toca como venezolanos llorar a este joven que murió y clamar por justicia. Por eso yo insisto en una investigación ardua y que se llegue pues a quien no cumplió con su rol en todo este sistema de justicia del que estamos hablando. Ahí falló el sistema de justicia.
0: Bueno, agradezco con esta reflexión a Jesús Brito. Gracias por haber venido hoy viernes 8 de mayo.
1: ¿No? Muchas gracias, Julio.
0: El año 2026. Nos despedimos. Nos vemos el día lunes. martes, recuerde, nuevo horario, lunes, martes, jueves y viernes a las 9 de la noche, los martes y los miércoles en la mañana a las 8 en laiguana.tv, en Aquí y Ahora. Que tengan feliz fin de semana.
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4: Hola, bienvenidos a una nueva edición de Ajedrez de Geopolítica, esta producción de Radio Sputnik. Vamos ya con los titulares.
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4: Putin felicita a varios países por el 81º aniversario de la victoria en la Gran Guerra Patria. Irán acusa a Estados Unidos de violar el alto al fuego. Guerra de Estados Unidos contra Irán. Una bomba nuclear contra la clase trabajadora norteamericana. Arrancamos con el programa.
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4: El presidente de Rusia, Vladimir Putin, envió este viernes felicitaciones a los líderes y ciudadanos de varios países con motivo del 81º aniversario de la victoria en la Gran Guerra Patria, según un comunicado del Kremlin. Para hablar sobre estas cuestiones, estoy junto al doctor en ciencias políticas, Mariano Chaffardini. Mariano, bienvenido a Radio Sputnik. ¿Cómo estás?
5: Muy bien, Javier. Como siempre, muchas gracias por la invitación.
4: Y muchísimas gracias a ti, Mariano, por haberla aceptado y por dedicarnos tu tiempo. Bueno, según el comunicado de la página web oficial del Kremlin, Mariano, dice, con motivo del 81º aniversario de la victoria en la Gran Guerra Patria, Vladimir Putin envió mensajes de felicitación a los líderes de Azerbaiyán, Armenia, Bielorrusia, Kazajstán, Kirguistán, Tayikistán, Turkmenistán, Uzbekistán, Abjasia, Osetia del Sur, así como a los pueblos de Georgia y Moldavia. El presidente ruso hizo hincapié en que en este día rendimos homenaje a nuestra gratitud y respeto hacia nuestros padres y abuelos que lucharon codo con codo en el frente y trabajaron arduamente en la retaguardia a costa de innumerables sacrificios y penurias, acercando así la tan esperada victoria sobre los invasores nazis. En sus mensajes de felicitación a líderes y ciudadanos de países extranjeros, el presidente ruso transmitió sus más sentidas felicitaciones y palabras de sincera gratitud a los veteranos de la Gran Guerra Patria y a los trabajadores del Frente Interno, deseándoles buena salud, fortaleza y longevidad. En sus discursos a los pueblos de Georgia y Moldavia, Vladimir Putin hizo un llamamiento a preservar la memoria a los acontecimientos de los duros años de guerra y a transmitir a las generaciones futuras las buenas tradiciones de amistad y ayuda mutua que unen a los pueblos en nuestros países. Claro, uno ve mencionados de estos países que eran parte de la Unión Soviética, ¿no? Pero también uno ve, Mariano, la actualidad y el cauce que han estado tomando últimamente en los últimos años países como Moldavia, por ejemplo, ¿no?, que ya el año pasado sustituyó la conmemoración de la victoria de la Gran Guerra Patria por el Día de Europa, ¿no? Igual como lo hace Ucrania, y tenemos también el caso de Armenia, ¿no? Que también últimamente está tomando determinadas decisiones. Bueno, ¿qué representa en este mismo contexto, en este preciso contexto, Mariano, este saludo que extiende precisamente a sus líderes, a sus habitantes y a la memoria de todo esto, Mariano?
5: Bueno, evidentemente, en primer lugar hay que hablar del triunfo de la Unión Soviética sobre las tropas nazis, sobre el intento de invasión y colonización que tenía Hitler y los nazis con respecto al territorio de la Unión Soviética. No nos olvidemos que el principal frente para los ejércitos alemanes era el frente soviético, lo otro era prácticamente un frente al que se vio obligado a avanzar, pero lo que quería fundamentalmente era una tregua con ellos. El objetivo era avanzar sobre el este, y la resistencia fue gloriosa, fue sacrificada, fue tremenda, y le debe la humanidad a la Unión Soviética el triunfo sobre los nazis y el hecho de que se le pusiera fin al nazismo de forma definitiva, y que no se hubiera, porque imaginemos lo que hubiera pasado si hubiera triunfado el nazismo sobre la Unión Soviética, ¿no? El destino del mundo hubiera cambiado para mal. Y bueno, en ese sentido, la salutación del pueblo ruso sigue recordando con orgullo todo ese pasado, y Putin refleja esto en el festejo de los días de la victoria y los saludos a todos aquellos pueblos que integraban la Unión Soviética en ese momento. Ahora, evidentemente las cosas han cambiado, ¿no? Si el mundo es otro, las cosas se están jugando de otra manera. La caída de la Unión Soviética produjo una atomización de una cantidad de territorios. Se independizaron y, bueno, empezaron a jugar sus propios destinos en un mundo que se está también polarizando en este sentido, porque por un lado está el eje ruso-chino, que es está creciendo en términos de poder en forma gigantada, y lo que se opone a la crisis capitalista que está sufriendo todo Occidente. Pero esto tiene marchas y contramarchas, y hay muchos países que han optado por votar gobiernos de derecha o de ultraderecha que reniegan de ese pasado, ¿no? Reniegan de ese pasado. Bueno, y lo de Ucrania es en cierta forma un resurgir de ese pasado en ciertos sectores que terminaron llevando las cosas a donde han llegado, ¿no?
4: Claro, llevando las cosas donde han llevado, y también cómo está la cosa actualmente respecto a todo eso, y es a lo que se refirió precisamente Mariano este viernes el canciller de Rusia, Sergei Lavrov, ¿no? Quien dijo que en los días de conmemoración de la victoria sobre el nazismo, ese mismo nazismo vuelve a levantar cabeza tanto en el plano ideológico como en intentos de reescribir la historia y los resultados de la Segunda Guerra Mundial. Durante una intervención ante la colocación de ofrendas florales en la Cancillería, el jefe de la diplomacia rusa aseveró que esos intentos estarían vinculados a una visión de reorganización del mundo, como en los tiempos coloniales, para que Occidente siga explotando a los demás y viva a costa de otros. Esta línea evidentemente se manifiesta en las acciones de los actuales líderes occidentales y de las actuales élites occidentales. En Europa, muchos, sin vergüenza, llaman a repetir la experiencia de Hitler y sus cómplices y a preparar un nuevo ataque contra nuestro país con el objetivo abiertamente declarado de infligirle una derrota estratégica. Lo más sorprendente es lo que hace Alemania. El canciller Merz, en repetidas ocasiones tras asumir el cargo, sin tener en cuenta ningún índice de popularidad, ha declarado en voz alta que una de sus principales metas es que Alemania vuelva a tener el ejército más fuerte de Europa. Aquí ni siquiera hace falta explicar qué sentido se esconde en esa frase cuando dice que el ejército de Alemania debe volver a ser el más fuerte de Europa. dijo: nuestro trabajo hoy, en paralelo al heroísmo que muestran los combatientes en el frente de la operación militar especial, al igual que en los años de la Gran Guerra Patria, está llamado a asegurar el frente diplomático, que se vuelve cada día más complejo. Cada día intentan crear más problemas quienes han convertido a Zelensky en un instrumento en la punta de lanza de las acciones que Occidente concibe contra nuestro país, acciones que ya ha iniciado al armar al régimen nazi y proporcionarle las armas más mortíferas. Bueno, ¿qué nos dices de esto? Y sobre todo, la referencia que hace en concreto a Alemania, nada más y nada menos, Mariano.
5: Bueno, acá lo que queda claro es esa vieja explicación de que el fascismo y el nazismo no eran más que, en última instancia, la punta de lanza que tenía el occidente que imperialista, para atacar a la Unión Soviética, digamos. Por eso decíamos que no era tan contradictorio, a pesar de que, bueno, la situación, el extremismo al que llegó el nazismo obligó a las naciones de Occidente a enfrentarlo y a aliarse con Rusia en aquel momento, con la Unión Soviética. Pero en realidad, tanto el nazismo como el fascismo italiano y como el militarismo japonés eran expresiones brutales de un imperialismo capitalista que tenía como objetivo colonizar el mundo. Y el caso de Alemania, como había llegado tarde al reparto de las colonias francesas e inglesas en África y en Asia, decidió que quería colonizar toda Europa del Este y la Unión Soviética. Pero este fue un plan que mostraba que en realidad lo que había detrás de esas intenciones eran intenciones imperialistas y colonialistas. Ahora, las declaraciones del canciller alemán son brutales, ¿no? Porque está como reivindicando aquellos tiempos, porque dice que vuelva el ejército alemán a ser el más poderoso. Es decir, que vuelva a ser el ejército de las Wehrmacht de Hitler. Eso es, yo creo que son gritos, en última instancia, como bien señalaste, que no condicen totalmente con el sentido del pueblo alemán, o por lo menos con una gran parte del sentido del pueblo alemán, pero que está utilizando unas campañas de temor hacia Rusia, que se ha difundido, digamos, mucho en Europa, así el temor de algo que es totalmente falso, así de que Rusia vaya a invadir Europa, para poder militarizarse, militarizarse completamente, y tal vez incluso buscar aumentar su poderío expandiéndose, o por lo menos haciendo grandes negocios con la militarización, ¿no? Porque eso es lo que está detrás también de toda la idea de la militarización de Europa, ¿no? Es decir, tratando de subsistir a la debacle económica y a la recesión a través de lo que se llamó el keynesianismo militar, ¿no? Es decir, la producción militar para reactivar economía, que es tremendamente peligrosa y que no tiene, y que ha demostrado que no tiene futuro, ¿no? Pero yo creo que todo esto está vinculado de esa manera, ¿no?
4: Ahí está. Mariano, y ya que estamos refiriéndonos a Alemania, justamente, la policía de Berlín ha emitido una disposición este jueves 7 de mayo, una disposición general que prohíbe el uso de uniformes históricos, insignias y otros símbolos durante los actos conmemorativos del 81 aniversario de la victoria del Ejército Rojo sobre la Alemania nazi. Las restricciones están vigentes desde la mañana de este viernes 8 de mayo hasta la noche del sábado 9 y afectan a los monumentos a los caídos del Ejército Rojo situados en los parques de Treptow, Tiergarten y Jungholzer Heide. En las medidas figuran la prohibición de portar uniformes e insignias militares, exhibir la cinta de San Jorge, los símbolos Z y V, las banderas y emblemas de la Unión Soviética, Rusia, Bielorrusia y de la República Rusa de Chechenia, así como reproducir e interpretar marchas y canciones rusas y soviéticas de los años de guerra. A esto ha reaccionado la portavoz de la Cancillería rusa, María Zaharova. Ella dijo: una vez más, no hay otra manera de llamar a esta política que no sea vergüenza. Es una burla a la memoria de millones de víctimas del nazismo. También acusó a las autoridades alemanas de emprender intentos cínicos e inmorales de reescribir la historia en favor de una coyuntura política rusófoba. ¿Por qué antes se podían cantar en Berlín las canciones de los años de guerra y ahora no? ¿Qué ha cambiado? Solo cambió una cosa: que llegaron al poder en Alemania quienes empujan a Alemania al abismo. Las canciones no han cambiado, ni ha cambiado la actitud hacia ellas de los veteranos que combatieron al nazismo, dijo Zaharova. Y mientras en Alemania pasa esto, Mariano, ¿cómo son las cosas, no? Resulta que el embajador ruso en Washington, Alexander Darchiev, declaró que la administración del presidente de Estados Unidos, Donald Trump, ha transformado significativamente la forma en que el gobierno estadounidense celebra el Día de la Victoria. Dijo: la actitud de los representantes del gobierno hacia la festividad ha cambiado y ha cambiado drásticamente. En los últimos 2 años han organizado el desfile del Regimiento Inmortal en el centro de la capital estadounidense, dijo. Y añadió que representantes de la administración asistieron a la recepción de hoy. Los presidentes de Rusia y Estados Unidos destacaron la importancia de la hermandad de armas ruso-estadounidense durante su conversación telefónica. A la recepción de la embajada de Rusia en Washington asistieron miembros del cuerpo diplomático extranjero, compatriotas, expertos y figuras públicas estadounidenses, funcionarios de la administración estadounidense y veteranos soviéticos y estadounidenses. Músicos interpretaron canciones de la época de la guerra y estudiantes de la escuela de la embajada también participaron en el evento. Bueno, qué curioso, ¿no? La actitud que tiene Alemania y la actitud que está teniendo el gobierno de Estados Unidos ante esto, los enfoques opuestos, ¿se podría entender, Mariano?
5: Sí, obviamente. Lo que pasa en Europa y particularmente en Alemania es un antirrusismo, una fobia antirrusa. No nos olvidemos que muchos de los dirigentes actuales de Alemania son descendientes de los jerarcas nazis, ¿no?
4: Claro, claro.
5: Pero todo esto es parte de, digamos, aprovechan toda esa, todo ese pasado, quieren resurgir todo ese pasado y sobre todo suprimir el festejo de la gloria del triunfo soviético, que, como decimos, fue decisivo para la derrota de los nazis. Quieren suprimir todo eso para poder desarrollar la rusofobia ante el fracaso que están sufriendo fundamentalmente en Ucrania, ¿no? Están frente a un fracaso y su objetivo siempre fue avanzar sobre Rusia, y resulta que no lo han podido completar, están derrotados y están tratando de estimular ese el sentimiento de los pueblos en contra de Rusia, ¿no? Yo creo que con un destino de fracaso en ese sentido, finalmente va a haber un fracaso en ese sentido, pero lo están tratando de hacer. En cambio, Trump tiene otras visiones, ¿no? Trump tiene muchas visiones, va y viene con distintas posiciones.
4: Muchas gracias, Mariano.
5: No, gracias a vos, Javier, por la invitación y un saludo a toda la audiencia de Sputnik.
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4: El portavoz del cuartel general central Hatam al-Anbiya de Irán, Ibrahim Zolfagari, acusó este jueves a Estados Unidos de romper el alto al fuego al atacar 2 buques iraníes y varias zonas civiles. Para hablar sobre esto y las consecuencias que está teniendo, estoy junto al analista internacional y analista de medios Paco Arnau. Paco, bienvenido a Radio Sputnik. ¿Cómo estás?
6: Hola, Javier. Buen día y encantado de estar aquí de nuevo.
4: Muchísimas gracias, Paco. El encantado soy yo y muchas gracias por estar aquí en el programa junto a nosotros. Bueno, según dijo el portavoz del cuartel general central, Hatam al-Miyah, el ejército invasor terrorista y bandido de Estados Unidos, violando el alto al fuego, atacó un buque cisterna iraní que se desplazaba desde las aguas costeras de Irán en la zona de Hask hacia el estrecho de Hormuz, así como a otro buque que ingresaba al estrecho frente al puerto de Fuyaira en Emiratos Árabes Unidos. En este sentido, la Fuerza Naval del Cuerpo de la Guardia Revolucionaria Islámica de Irán llevó a cabo un ataque combinado contra buques de guerra estadounidenses en la zona del Estrecho de Hormuz. Según el comunicado, dice, tras la violación del alto al fuego y la agresión del ejército terrorista estadounidense a un petrolero de la República Islámica de Irán cerca del puerto de Hask y la aproximación de destructores del ejército terrorista estadounidense al Estrecho de Hormuz, se llevó a cabo una operación combinada muy intensa y precisa utilizando varios tipos de misiles balísticos y de crucero antibuque, así como drones de ataque con ojivas de alta capacidad explosiva disparados contra los destructores enemigos. En el documento, observaciones de inteligencia indican daños significativos al enemigo y que tres barcos enemigos agresores huyeron rápidamente del área del Estrecho de Hormuz. Y precisamente en este sentido hay una versión de parte de Washington, la versión del CENTCOM presenta una narrativa más opuesta, ¿no? Según el comando, fueron las fuerzas iraníes las que lanzaron ataques no provocados con misiles, drones y pequeñas embarcaciones contra tres destructores estadounidenses, el USS Truxtun, USS Rafael Peralta y USS Mason, mientras estos transitaban por el estrecho de Hormuz. Bueno, ¿qué nos comentas de todo esto y a quién le creemos? ¿Le creemos a Irán o le creemos a Estados Unidos que dice no, esto no fue provocado? Paco, ¿qué nos comentas de todo?
6: Es muy complicado, ¿no?, creer a Estados Unidos porque, claro, llevan un mes, ¿no?, desde que se firmó se volvieron a la mesa de negociaciones y se habló de un alto el fuego, diciendo una cosa y la contraria cada día, ¿no? Uh-huh. Incluso dentro del mismo día, ayer, hablaron de que se rompía el alto el fuego y 15 minutos después decían que seguía en vigor, ¿no? Uh-huh. Ya es que no es que digan una cosa y la contraria de un día para otro, sino cada media hora, cada 15 minutos, ¿no? Entonces es muy complicado, ¿no?, a estas alturas, fiarse de una potencia que lleva un mes mareando la perdiz con el tema del Golfo. Y mareando la perdiz además porque siguen sin reconocer el hecho fundamental, que es Irán quien está marcando el proceso y quien dicta las condiciones de alguna manera, ¿no? Porque el estrecho de Hormuz sigue cerrado y, por otra parte, si rompen el alto el fuego con hostilidades desde el Golfo de Omán, que es donde tienen ubicadas sus fuerzas navales, no en el estrecho de Hormuz ni en el Golfo Pérsico, sino en el Golfo de Omán, ya en el Océano Índico, si rompen el alto el fuego e inician hostilidades, pues evidentemente se está demostrando de nuevo, una y otra vez, que Irán está preparado para defenderse. Y al mismo tiempo están diciendo que han destruido la marina iraní, las fuerzas navales iraníes y todo, ¿no? Uh-huh. Y que Irán ya no tiene nada con lo que defenderse, ¿no? Si así fuera, ¿por qué le rechazan los ataques, ¿no? Y lo que hemos visto en este último ataque es que han tenido que dar media vuelta porque las fuerzas de la Guardia Revolucionaria iraní y lanchas rápidas han rechazado los ataques. Uh-huh. Y además se han sufrido daños por parte de fuerzas navales de Estados Unidos que tampoco reconocen nunca, ¿no? Uh-huh. A no ser que sea un incendio en la lavandería y cosas por el estilo, ¿no?
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14: Su nombre, Comandante Eterno Hugo Chávez.

0: Tenemos nosotros la dicha, tenemos patria hoy, tenemos patria. Venezuela ya hoy no es la misma de hace 20 años, de hace 40 años, no. Tenemos un pueblo, tenemos una fuerza armada, la unidad nacional. Si en algo debo insistir, en este nuevo escenario, en esta nueva batalla, en este nuevo trance, diría un llanero por allá, bueno, es en fortalecer la unidad nacional, la unidad de todas las fuerzas populares, la unidad de todas las fuerzas revolucionarias, la unidad de toda la fuerza armada, mis queridos soldados, camaradas, compañeros, la unidad del ejército, mi amado ejército, el ejército, la marina, mi amada marina. Digo esto porque los adversarios, los enemigos del país no descansan ni descansarán en la intriga, en tratar de dividir y sobre todo aprovechando, ¿no?, circunstancias como estas, pues. Entonces, ¿cuál es nuestra respuesta? Unidad, unidad y más unidad. Esa debe ser nuestra divisa. Mi amada Fuerza Aérea, mi amada Guardia Nacional, mi amada milicia, la unidad, la unidad, la unidad. El Partido Socialista Unido de Venezuela, los partidos aliados, el gran polo patriótico, las corrientes populares revolucionarias, las corrientes nacionalistas, unidad, unidad, unidad, unidad, decía Bolívar, unámonos o la anarquía nos devorará. Solo la unidad nos falta, dijo después, o antes había dicho, para completar la obra de nuestra regeneración.
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3: Bueno, el presidente de Estados Unidos, Donald Trump, tiene su versión y la expresó, ¿no? Una versión sobre estos hechos y la expresó a través de un post en su red social Truth Social, en su cuenta, ¿no? Él escribió: tres destructores estadounidenses de primera clase acaban de cruzar con éxito el estrecho de Hormuz bajo fuego enemigo. Los tres destructores resultaron ilesos, pero los atacantes iraníes sufrieron graves daños. Fueron completamente destruidos junto con numerosas embarcaciones pequeñas que reemplazan a su armada ahora desmantelada. Estas embarcaciones se hundieron rápidamente en el fondo del mar. Se lanzaron misiles contra nuestros destructores que fueron derribados con facilidad. Asimismo, se lanzaron drones que fueron incinerados en pleno vuelo. Cayeron al océano, ¿no? Con una belleza singular, como una mariposa que se posa en su tumba. Un país normal habría permitido el paso de estos destructores, pero Irán no es un país normal. Están liderados por lunáticos y si tuvieran la oportunidad de usar un arma nuclear, lo harían sin dudarlo. Pero nunca tendrán esa oportunidad y al igual que los derrotamos hoy, los derrotaremos con mucha más fuerza y violencia en el futuro si no firman un acuerdo rápido. Nuestros tres destructores, con sus magníficas tripulaciones, se reincorporarán a nuestro bloqueo naval, que es verdaderamente un muro de acero. Presidente Donald J. Trump. Bueno, ¿qué nos dices de esta reacción, se podría decir, de Trump?
4: A mí me parece absolutamente increíble ya todas las cosas que dicen, porque esto además está adornado con una narrativa propia de un escolar de 12 años, ¿no?, en una redacción del colegio. En fin, lo que es evidente es que ha habido una escaramuza en el entorno del estrecho de Hormuz por parte de uno de sus destructores estadounidenses y que han sido rechazados por Irán. Y esa es la realidad, ¿no? Porque si no, el control del estrecho de Hormuz no seguiría bajo dominio iraní. Si tanto hablan y tanto plantean que ellos controlan la situación y que los iraníes ya no tienen nada que hacer frente a sus fuerzas navales, ¿por qué Irán sigue controlando el estrecho de Hormuz? Porque la realidad pura y dura es que los barcos que pasan por el estrecho de Hormuz son con permiso de Irán, no con permiso de Estados Unidos, ¿no? Y por otra parte, no tenemos cifras exactas de los barcos que transitan por ahí, pero parece evidente que los barcos chinos, por ejemplo, ahora mismo no son atacados por las fuerzas navales estadounidenses y se están saltando el bloqueo, ¿no? Uh-huh. En fin, quien controla la situación sigue siendo Irán. Y si no fuera así, ellos no reiterarían que continuara el fuego, ¿no?, a pesar de estas provocaciones y escaramuzas, ¿no?
3: Exacto.
4: Porque si hablan de que continúa el alto el fuego y que quieren retomar la negociación, es porque no han ganado la guerra, evidentemente, ¿no?
3: Uh-huh. Exactamente. Sí, justamente, según el presidente Donald Trump, que ha citado Rachel Scott, una periodista de ABC News, dijo que el alto al fuego sigue en vigencia, que está en vigor, ¿no?
4: Claro.
3: Y
4: claro,
3: en este sentido, ¿no?, y ya que hablabas de que, bueno, que Irán no ha sido derrotada, ¿no?, como bien todos sabemos, quien se ha pronunciado respecto a Irán en este sentido ha sido la CIA, ¿no? Analistas de la CIA creen que Irán podrá resistir el bloqueo naval estadounidense durante al menos 3 o 4 meses antes de que comience a sufrir graves dificultades económicas. Según informó The Washington Post, que cita fuentes, según el periódico, estos hallazgos ya se han comunicado a la administración estadounidense. Un análisis confidencial de la CIA, entregado esta semana a los responsables políticos de la administración, concluye que Irán puede sobrevivir al bloqueo naval estadounidense durante al menos 3 o 4 meses antes de enfrentar dificultades económicas más graves, según informaron 4 personas familiarizadas con el documento. Y también allí menciona la CIA que ha llegado a la conclusión de que Irán logró mantener intacto el 70% de su arsenal de misiles balísticos tras los ataques y bombardeos estadounidenses. Bueno, ¿qué nos dices de este augurio de la CIA, no? Y realmente 3 o 4 meses, claro, cuentan tal vez con que no reciba asistencia de nadie, me imagino, ¿no? Pero tampoco, claro, dicen cómo estará Estados Unidos con unas elecciones en puerta de medio mandato dentro de 3 o 4 meses, si siguen así, ¿no?
4: ¿Y cómo estará la Unión Europea dentro de 3 o 4 meses si continúa esta situación, ¿no? Uh-huh. Porque estamos viendo ya los primeros efectos, ¿no? De un bloqueo, de un conflicto una agresión provocada por Estados Unidos e Israel que se inició hace más de un mes ya. Y estamos viendo los primeros efectos, ¿no? Pero claro, si esto continúa en el tiempo y se sostiene durante meses, evidentemente el principal perjudicado va a ser la Unión Europea, ¿no? Por no hablar de que a medio o largo plazo a Estados Unidos tampoco le interesa desestabilizar la situación en Oriente Medio hasta el punto de que han perdido, por ejemplo, el control militar, ¿no?, del Golfo Pérsico, porque uh-huh. todas las bases de Estados Unidos en el Golfo Pérsico han sido atacadas y parcialmente destruidas por Irán y puestas fuera de combate. Y luego, por otra parte, claro, la CIA y el Mossad informaron y asesoraron a sus respectivos gobiernos, Estados Unidos e Israel, de que era posible un cambio de régimen si se lanzaba un ataque masivo contra Irán, ¿no? Esta uh-huh. fue la razón de la guerra esta última, ¿no? Bueno, pues ya hemos visto lo informados que estaban, ¿no? El uh-huh. gobierno iraní no solamente no se ha tambaleado como consecuencia del ataque, sino que ha salido fortalecido y tiene ahora más apoyo popular que nunca, ¿no? Y bueno, pues luego, por otra parte, todos estos analistas, incluida la CIA y los asesores de la Casa Blanca y del Pentágono, no tienen en cuenta un factor fundamental, que Irán no es una isla.
3: Claro.
4: Que miren un mapa,
3: y por favor. Y la, ¿no?, topografía que tiene también, ¿no? Además.
4: Claro, aparte de la topografía, pero es que Irán no es una isla, está conectado por vía terrestre con China, por medio del ferrocarril, con Rusia por el Mar Caspio, etcétera, ¿no? Y, en fin, que a las malas, Irán podría diversificar, digamos, los medios para mantener sus intercambios comerciales por vía terrestre en vez de por vía marítima. Pero ¿qué alternativa tiene la Unión Europea?
3: Claro, exactamente. Y bueno, a través de ese mensaje que leía del presidente de Estados Unidos, que ha publicado en su red social Truth Social, ¿no?, esa amenaza con nuevos ataques contra Irán, hay que añadirle, Paco, que la operación Proyecto Libertad de Estados Unidos, dirigida a escoltar buques comerciales a través del Estrecho de Hormuz, podría reanudarse, aseguraron al The Wall Street Journal varios funcionarios del Pentágono. Según la publicación, Arabia Saudita y Kuwait han levantado

0: representa en particular para Arabia Saudita y para Kuwait, Paco?
1: Yo creo que esto es otra carta de los Reyes Magos, ¿no? Porque, en fin, si ellos controlaran, como dicen, el estrecho de Hormuz, la situación no estaría como está. Es decir, los barcos que pasan por el estrecho de Hormuz, como he dicho antes, pasan por ahí porque Irán lo permite, ni más ni menos. Claro. Y los que no permite Irán que pasen tienen que dar media vuelta o son atacados, como ha ocurrido ya, ¿no? Uh-huh. Y por otra parte no tienen en cuenta a los saudíes, sobre todo Emiratos Árabes Unidos, ¿no? Que tiene una posición que parece quererse convertir en la Ucrania de la región, de la zona. Exacto. ¿No? Una actitud cada vez más provocativa. No tienen en cuenta su propia situación económica, ¿no? Porque, claro, la exportación de crudo se ha visto limitada de una forma casi absoluta, ¿no? En el caso de Emiratos Árabes Unidos, Kuwait, etcétera. Excepción hecha a Irak porque mantiene buenas relaciones con Irán y, bueno, pues hay un poco más de manga ancha, ¿no? Pero el resto de los países de la zona han visto limitada al máximo su principal riqueza, que era la exportación de crudo y de gas natural, ¿no? En el caso de Emiratos Árabes Unidos, el gas catarí, ¿no?, que llegaba a la Unión Europea, ¿no?, era uno de los puntos principales de importación de la Unión Europea de gas natural. Y por otra parte no tienen en cuenta otra cosa que he dicho antes también, ¿no? No me quiero repetir, que es que en las bases estadounidenses en el Golfo Pérsico están a tiro de los misiles iraníes. Y como bien has dicho antes, la propia CIA ha reconocido que Irán mantiene su capacidad misilística al menos al 70%, yo diría que más. Y además no están a tiro los misiles iraníes, ¿no? Tienen una infraestructura preparada durante muchos años de sanciones y de agresiones por parte de Estados Unidos y de Occidente, que se han preparado muy bien, ¿no? Si Hezbollah descubrieron los iraníes el otro día un túnel, ¿no?, que estaba a 25 metros bajo tierra, imagínense qué túneles pueden tener los iraníes, que se han dedicado, tienen más capacidad tecnológica y de todo tipo que Hezbollah, ¿no? ¿Qué tipo de túneles tendrán, ¿no?, y de defensas para proteger esa fuerza de misiles, ¿no? Uh-huh. Ellos mismos reconocen, de hecho, ¿no?, como bien ha dicho la CIA, que efectivamente Irán mantiene su poder. Entonces, sobre esto que has dicho ahora, pues evidentemente no tienen en cuenta que todas, porque hablan de las bases estadounidenses, ¿no?, para dar cobertura a ese tipo de operaciones de escolta y tal, que están a tiro y siguen estando a tiro de los misiles iraníes, como se ha demostrado en la última guerra, ¿no?, que los misiles iraníes han puesto fuera de combate algunas de ellas, ¿no?, y han sufrido serios daños, ¿no?, como estamos viendo últimamente en nuevas imágenes que se publican satelitales, que los daños son muy superiores a los que reconocieron en un primer momento. Y por otra parte seguimos sin saber cuántas bajas han tenido los estadounidenses en las bases del Golfo Pérsico, que son unas cuantas, ¿no?
0: Exacto.
1: Seguimos sin saberlo, ¿no?
0: Muchas gracias, Paco.
1: Muchas gracias a ti, Javier.
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0: El incremento en los precios del petróleo como consecuencia del conflicto en Oriente Medio ha supuesto que los residentes estadounidenses, especialmente aquellos con bajos ingresos, se vean afectados por costes que han subido hasta un 50%, según recoge Associated Press. Para hablar sobre estas cuestiones estoy junto al profesor de la Universidad Nacional Autónoma de México y analista internacional, Ernesto Carmona Gómez. Ernesto, bienvenido a Radio Sputnik. ¿Cómo estás?
3: ¿Qué tal, Javier? Un gusto, como siempre, estar en tu programa.
0: Muchísimas gracias, Ernesto. El gusto es mío. Y bueno, Ernesto, vamos con algunos datos, ¿no? Según un informe publicado este martes por el Banco de la Reserva Federal de Nueva York, en marzo las familias con menos recursos, aquellas con ingresos inferiores a $40,000 anuales, recortaron drásticamente su consumo de gasolina en un 7%, pero el alza de precios provocó que gastaran un 12% más, aumentando la brecha económica. En contraste, los hogares con altos ingresos definidos como aquellos que perciben $125,000 o más al año, apenas

0: redujeron su consumo y aumentaron su gasto en gasolina un 19%. Los datos indican que las familias de menores ingresos se han visto obligadas a reducir el uso del automóvil, quizás mediante el coche compartido, el transporte público u optimizando sus viajes, mientras que los ciudadanos con mayores ingresos apenas han cambiado sus hábitos. El medio señala que el aumento de los precios del combustible ha agravado la llamada economía en forma de K, que describe un crecimiento desigual tras una crisis. En este contexto, los hogares de mayores ingresos mantienen un buen nivel de vida, mientras que los de menores ingresos empeoran. Esta divergencia justifica el pesimismo generalizado de los estadounidenses sobre la economía, a pesar de que cifras como el empleo y el crecimiento se muestran estables. Asimismo, un informe reciente del Bank of America Institute reveló una gran disparidad entre el gasto de combustible. El 10% de los hogares de menores ingresos destina un 10% de su presupuesto a gasolina, superando por mucho el 2,7% que gastan los hogares más ricos. Bueno, esta guerra, esta agresión injustificada de Estados Unidos contra Irán está resultando en una auténtica bomba nuclear contra la clase de trabajadora norteamericana, Ernesto.
1: Sí, como siempre, los efectos del aumento, ¿no?, de los precios, pues siempre impactan de forma desigual. Las personas de menores ingresos siempre son las que más se ven afectadas, porque como bien dice el informe, pues tienen que destinar un porcentaje mayor de sus ingresos a cubrir las necesidades básicas, ¿no? En este caso, las necesidades de combustible o de energía. Y esto pues aumenta la brecha de lo que se conoce como la pobreza energética.
0: Exacto.
1: Y evidentemente pues aquí pues podríamos incluso decir, aunque sea un poco sarcástico, pues que Trump no engañó a nadie, ¿no? Él siempre dijo que iba a privilegiar a los ricos, porque él, en su perspectiva, si a los ricos les va bien, ellos van a generar más riqueza, dando más empleos o generando gasto. Entonces ha hecho una política de condonación de impuestos o créditos fiscales o reducción de carga fiscal a las clases más altas, pues con esta perspectiva, ¿no? Que además pues ya no engaña a nadie, o sea, esta perspectiva que viene del neoliberalismo, de que si a los de arriba les va bien, pues va a gotear ese bienestar hacia las clases bajas. Y pues no, estamos en una economía financiarizada, entonces si a los de arriba les va bien, pues guardan el dinero y lo meten al mercado financiero y no lo ponen a producir, ¿no? Que eso es de cómo ha vivido Estados Unidos en los últimos años, ¿no? El estadounidense que se hace rico no pone su dinero a trabajar en una actividad productiva, lo mete a ganar en la bolsa y hacer más dinero, y a través de tener más dinero, que es una paradoja, ¿no? No se vuelve dinero, no se vuelve en actividades productivas. Y lo único que hace este esquema de financiarización de la economía, pues es efectivamente ampliar las brechas de desigualdad. ¿Y esto políticamente en qué se traduce? Pues se traduce en que la base trumpista, ¿no?, la base MAGA, que justamente eran estos trabajadores, esa clase trabajadora, que se había desencantado, o que más bien ya no soportaba el esquema de libre comercio, porque esto les llevó a la desindustrialización, la deslocalización de los empleos hacia mercados más de mano de obra más barata. Pues ahora están y votaron por Trump, ¿no? Bajo esta promesa de acabar con el libre comercio para regresar los trabajos a Estados Unidos, cosa que tampoco está pasando, ¿no? O está pasando muy lentamente, pero pues ahora esto, ¿no? O sea, pueden tener empleo, pero pues tienen precios más altos y el poder adquisitivo se diluye. Entonces, pues es hasta cierto punto una traición también hacia esa base social que había dado la espalda a los demócratas, porque pues tenían esta política de libre mercado, y Trump prometió acabar con eso, y pues pero les está pegando en otro lado, que es en el poder adquisitivo, ¿no? Entonces, pues como bien decías, pues se está convirtiendo en una auténtica bomba nuclear estas aventuras belicistas de Trump, que están golpeando a la base, en muchos sentidos, ¿no? A la base política que había construido con el movimiento Make America Great Again. Pues están desencantados. Lo que yo no veo en el horizonte es hacia dónde van a mirar en el futuro estas clases trabajadoras, porque pues del otro lado lo que les están ofreciendo hasta cierto punto es el regreso al esquema neoliberal, que tampoco es algo que les parezca atractivo, ¿no? Entonces, pues veremos qué pasará en los próximos años en el escenario político de Estados Unidos, pero sin duda este impacto económico seguramente se traducirá en un desencanto o al menos en una abstención de la base MAGA. Ya vemos divisiones y pues probablemente en una probable triunfo de los demócratas, pues no por su mejora como líderes políticos, sino como por el deterioro de la imagen de Trump.
0: Bueno, y en este sentido también ha hecho sus valoraciones Ernesto, la analista Amrita Sen, fundadora y directora de inteligencia de mercado de Energy Aspect, dijo que el mundo camina a ciegas hacia una gran recesión mientras los mercados ignoran el impacto real del aumento de los precios del crudo. Este ha sido el mayor dilema para nosotros. Si acaso pensamos que el petróleo debería estar más caro y el mercado de valores debería estar mucho, mucho más débil. Calificó de totalmente injustificada la euforia de muchos inversores que insisten en ver la crisis energética como un problema exclusivo de Asia. Advirtió además que, aunque la OPEP prometió aumentar la producción de crudo, el incremento es meramente simbólico y no basta para cubrir el déficit de oferta. El índice S&P 500 marcó un récord histórico al tocar más de 7.200 puntos el 1 de mayo. Paralelamente, la escalada energética derivada del conflicto en Oriente Medio ha provocado una subida del petróleo de más del 50%, como decíamos también anteriormente, desde el inicio de las hostilidades, ¿no? Y según Sen, un factor determinante será la fecha, la capacidad y la velocidad de reapertura del estrecho de Hormuz. Si suponemos que el estrecho se irá interrumpido durante un periodo prolongado, estaríamos diciendo que todos tendríamos que volver a los niveles de demanda de 2013, unos 10 millones de barriles diarios menos, y hemos sumado 1.000 millones de personas más. Creo que ese es el reto al que nos enfrentamos ahora mismo. Necesitamos que suban los precios del petróleo para poder reducir la demanda. La experta proyectó un precio del crudo entre un mínimo de 80 y $90 y advirtió que mantener cotizaciones altas a largo plazo afectará a mercados clave como el de gas natural licuado, los fertilizantes y los productos químicos. Esperen a que los precios de los alimentos empiecen a subir debido a la situación actual. La falta de transporte de urea y los precios del gas natural o la restricción del suministro de gas natural en el sector de los fertilizantes. La analista sostiene que esta es una crisis energética enorme de proporciones épicas. Me sorprende igualmente cómo el mercado de valores la está ignorando por completo, hablando de lo excelentes que fueron los resultados del primer trimestre. No van a ser tan buenos en el segundo trimestre, advirtió. Bueno, ¿qué nos comentas de estas observaciones que hace esta especialista, Ernesto?
1: Sí, efectivamente, yo creo que las actividades productivas están padeciendo la inflación energética que está desatándose por este conflicto en todo el mundo. Y efectivamente, no solamente hay este aumento en los precios de petróleo, sino también como bien señala, la escasez de fertilizantes para el campo, ¿no? Que son la mayoría pues a base de petróleo. Entonces, sí estamos viendo ya un aumento de los precios de los alimentos de manera generalizada, que ya lo veníamos viendo desde el inicio del conflicto en Ucrania también, pero los mercados financieros viven lejos de la realidad. Este es algo que me parece escapa a las afirmaciones del analista, porque el mercado financiero puede sobrevivir de la especulación. Es decir, ¿a dónde apunta cada tweet de Donald Trump que mueve los mercados financieros? Pues efectivamente a mover la percepción del futuro, ¿no? Del futuro de las inversiones. No es que se mueva la actividad productiva de Estados Unidos, no es que se desacople la actividad industrial de Estados Unidos de la China o del resto de Asia, sino que simple y sencillamente se genera una expectativa y entonces la gente sigue invirtiendo en instrumentos financieros para generar una ilusión de crecimiento del mercado financiero. ¿Cuál es el por así decirlo, el truco aquí? Que solamente se genera una expectativa para generar más ganancia, pero no hay un sustento material de esas ganancias. Es como se generan las burbujas económicas, ¿no? La especulación. En esto Trump es experto, porque en esto en eso ha basado su riqueza, ¿no? Entonces no es es por eso que pareciera que Wall Street se mueve a un ritmo que de pronto parece irreal, ¿no? ¿Cómo puede ser que una declaración de Trump diciendo ya va a acabar el conflicto haga que las bolsas de valores repunten sus ganancias? Pues simple y sencillamente porque están especulando con las inversiones, porque no hay nada que apunte en la realidad, en los análisis serios, no hay nadie que esté invirtiendo en la zona. ¿Me explico? No hay nadie que esté invirtiendo en Irán o en Arabia Saudita o en Dubái, más bien están saliendo las inversiones de ahí, ¿no? Ese es quien se dedica a la inversión de actividades productivas, entonces esos están sacando su dinero, pero van y lo meten en instrumentos financieros y pueden seguir ganando dinero un poco más porque pueden armar una burbuja, una burbuja de la inteligencia artificial, que era como se construyó recientemente, o una burbuja de los mercados renovables. En fin, pueden meterlo a diferentes instrumentos de futuro sin que esto necesariamente se refleje en mayor inversión en actividades productivas que den empleo, que paguen salarios y que generen bienestar para las personas. En ese sentido, pero en algún momento esto nos va a alcanzar, ¿no? En eso sí tiene razón, y nos va a alcanzar. Y cuando llegue esa inflación, y cuando lleguen estos impactos, porque además la economía estadounidense no se ha desacoplado de la del resto del mundo, ¿no? Por más que Estados Unidos ha hecho estos aranceles o tratar de incentivar la relocalización de las empresas, la verdad es que las empresas prefieren seguir estando en China, o se trasladan a Vietnam con inversión china, o se trasladan a otros lugares de Asia, porque es más barato, sigue siendo más barato, y además tienen la capacidad de recursos humanos y la infraestructura para las cadenas de valor, sigue estando en estos lugares y no en Estados Unidos. Estados Unidos no ha podido reconstruir eso y le va a llevar años si es que lo logra hacer en algún momento. Lo que están haciendo Estados Unidos al provocar una inflación energética en esta zona, pues simple y sencillamente está provocando una inflación en la cadena de suministro que tarde o temprano les va a llegar al consumidor, y que les está llegando al consumidor estadounidense, ¿no? Si yo hago que los productos sean más caros de producir en China, en Vietnam o en Corea o en Japón, y tarde o temprano ese precio se va a traducir, ese aumento de precios en la cadena productiva se va a traducir en inflación en Estados Unidos, porque siguen consumiendo masivamente los productos de esta región, ¿no? Lo mismo Europa. Si ahorita o en hace un par de años estaban accediendo a autos, por ejemplo, autos eléctricos de bajo costo porque estos provenían de China, pues ahora van a tener esos mismos autos eléctricos, pero más caros.
0: Muchas gracias, Ernesto.
1: Gracias a ti, Javier.
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Me iba a sirimba un domingo en la mañana cuando menos lo pensaba. 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
1: 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Así que nosotros estamos, bueno, preparando para el equipo jurídico, el equipo político, el equipo técnico, nuestra presentación, precisamente donde el mundo, donde la República, donde Venezuela va a 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
0: Iván Gil, canciller de la República Bolivariana de Venezuela.
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1: En esta visita, donde me siento emocionada y comprometida con los cadetes de la Universidad Militar de Venezuela. Yo traje una frase de nuestro libertador que lo tomamos en su discurso, los cadetes de la Academia Militar de Bogotá en 1827. Dijo Bolívar, desde mi primera juventud fui iniciado en el conocimiento de las armas. No importa el grado con que comenzáis, importa el alma con que servís. 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
1: En la noche de hoy disfrutaremos completico del Extended Play de la agrupación Candlemass, que la tuvimos en Venezuela, aquí en el 2025, en el Gilman Fest, 20 aniversario, espectacular recordar ese momento. El EP de nombre Black Star, que lo debutaron justamente aquí en Venezuela. Luego escucharemos el disco 2025 de Ghost, Skeleta completo, y nos iremos un poquito a disfrutar de esta banda que nos recrea todas las batallas habidas y por haber en el mundo entero, tanto las antiguas guerras como inclusive las actuales. Sabaton, vamos a escuchar su trabajo La Gran Guerra de 2019, inspirado en la Primera Guerra Mundial, y La Guerra para Finalizar Todas las Guerras, War to End All Wars, de 2022. Y la última, que se las canto yo, será una versión de la banda de culto Angel. Bueno, ¿qué acabamos de escuchar? Black Star, la estrella negra, Candlemass. Candlemass es una reconocida banda de doom metal proveniente de Estocolmo, Suecia, fundada en 1984 por el bajista y principal compositor Leif Hedlund. Es considerada la banda progenitora del estilo Epic Doom por implementar voces limpias y operáticas entre tenores y barítonos, gracias a los principales cantantes que han sido parte de la agrupación como Johan Lambskvist, Robert Lowe y especialmente Messiah Marcolin. Tras varios cambios en su formación, finalmente se unieron a la banda los guitarristas Lars Las Johansson, Mats Maple-Bjormann y el baterista Jan Lind, quienes junto a Leif Hedlund y el vocalista Messiah Marcolin completaron la formación clásica, la cual grabó los álbumes Nightfall 87, Ancient Dreams 88, Tales of Creation 89 y Candlemass 2005. Candlemass es además el séptimo mejor artista en ventas provenientes de Suecia, vendiendo hasta 2010 más de 15 millones de álbumes alrededor del mundo. El EP Black Star de Candlemass es el lanzamiento de 2025 para celebrar su 40 aniversario. Un EP de 4 pistas con 2 temas nuevos, Black Star y el instrumental Corridors of Chaos, Corredores del Caos, además de versiones de Black Sabbath, Sabbath Bloody Sabbath y Pentagram, Forever My Queen, por siempre mi reina. Destacando un sonido épico de doom metal con riffs potentes y la voz de Johan Lanskin, lanzado el 9 de mayo de 2025 por Napalm Records, según diversas fuentes musicales como Ghost Cult. Gilman Fest Caracas 2025, 20 aniversario, fue justamente el escenario para celebrar esos primeros 40 años de Candlemass. Bueno, arrancamos escuchando Black Star, la estrella negra, y ahora vamos a escuchar los siguientes temas. Corridors of Chaos, Corredores del Caos, original de la agrupación, no, este es de ellos, original de ellos, de Candlemass, pero luego sí viene Sabbath Bloody Sabbath, Sabbath Sangriento Sabbath, que es un cover, es una versión de Black Sabbath, y vamos a finalizar con Forever My Queen, por siempre mi reina, original de otra banda de epic doom metal muy importante que estuvo muy de moda, sobre todo por los ojos pelados de su cantante el año pasado, la agrupación Pentagram. Bueno, vamos a iniciar con esto y luego seguiremos con el más reciente o el último disco hasta el año 2025 de la banda Ghost. ¿Dónde más? En Cultura Rock.

Ese era el tema Forever My Queen, por siempre mi reina, Candlemass, versionando a Pentagram, anteriormente Sabbath Glory Sabbath, Candlemass versionando a Black Sabbath y Corridors of Chaos, Corredores del Caos, una instrumental de simplemente Candlemass. Es momento de presentarles Skeletal, es el sexto álbum de estudio de la banda sueca de heavy metal Ghost. Bueno, no se sabe todavía qué estilo es Ghost. Para mí es una especie de Blue Oyster Cult moderno. Fue lanzado el 25 de abril de 2025 a través de Loma Vista Recordings y fue precedido por los sencillos Satanized, Lacrima y Pacefield. Skeleta es la continuación del álbum de estudio de la banda Impera y se describe como un trabajo más introspectivo y decidido hasta la fecha. Incluye letras de la recién instaurada Perpetua y muestra una variedad de perspectivas emocionales individuales y distintivas. La banda sacó el álbum junto con el lanzamiento del sencillo principal Satanized, el 5 de marzo de 2025. El video desarrollado por la banda junto a Jason Sada permite a los fans integrarse al video. El segundo sencillo del álbum Lágrima se lanzó el 11 de abril de 2025 y el tercero Peacefield el 22 de abril de 2025. Junto con el anuncio del álbum, la banda reveló el nuevo líder de la banda, Papa Quinto Perpetua. Su debut vocal en el sencillo principal Satanized trata sobre posesiones demoníacas y sucumbe a fuerzas oscuras. Musicalmente, el álbum ha sido descrito como hard rock, arena rock, pop rock y hasta pop metal. Por eso les dije que era diferente. Muy difícil definir el sonido de la banda. Para promocionar el álbum, la agrupación se embarcó en el Skeletor Tour, que constó de 55 fechas del 15 de abril al 24 de septiembre de 2025. La gira concluyó con fechas en Estados Unidos, Europa, México y celebró sus producciones en vivo más espectaculares, así como la etapa más ambiciosa de su carrera. De forma un tanto polémica, la banda decidió no permitir teléfonos en los recintos de la gira. Esto provocó una gran aglomeración de asistentes antes del concierto de Birmingham en Inglaterra, mientras el personal revisaba los bolsos en busca de teléfonos móviles. Los temas que vamos a escuchar son los siguientes: Lágrima, luego Satanizes, Satanizado, Guiding Lights, las luces guías, The Profundis Boreal, la profunda boreal, o aurora boreal, Cenotafio y Misilia Amori. Esto es Ghost con su más reciente disco de 2025, Skeleta, donde más en cultura rock.

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1: Hay un saldo positivo desde que nuestro comandante Chávez inició la revolución comunal, desde que el comandante Chávez llamó al pueblo a organizarse en consejos comunales y luego en comunas. Son procesos históricos que van generando conciencia en millones, que van generando organización, que van dejando un saldo. Hoy por hoy yo les puedo decir que lo conozco bien, conozco muy bien lo que voy a decir. Hoy por hoy no hay en Venezuela un venezolano o una venezolana que no reconozca la importancia de organizarse en consejo comunal para mejorar su comunidad, para avanzar en el embellecimiento de su comunidad, para lograr transformar la comunidad, para defenderla y garantizar la seguridad. Hemos ganado desde el punto de vista cultural, político e ideológico un terreno que no teníamos.
0: Nicolás Maduro Moros, presidente constitucional de la República Bolivariana de Venezuela.
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0: Recordemos a Bolívar, el maestro de la estrategia, cuando dijo, solo la unidad nos falta para completar la obra de nuestra regeneración.
1: Dispersos,
0: cuando volvió a decir más adelante,
1: dispersos,
0: unidad,
1: razones,
0: unidad,
1: luchas,
0: unidad,
1: esas,
0: esa debe ser nuestra divisa. Cuando volvió a decir, casi, casi ya como despidiéndose de esta vida allá en Santa Marta, si mi muerte contribuye para que cesen los partidos y se consolide la unión, bajaré tranquilo al sepulcro. La unión de todos, es el momento. Y no solo de los revolucionarios, los nacionalistas, no solo la unión de nosotros y entre nosotros, no. Mucha gente se confunde y alguna gente sigue confundida.
1: Vamos a nuestros enemigos,
0: a llamar ahora mismo, ya, en este mismo instante.
2: Su nombre, Comandante Eterno Hugo Chávez.

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1: Delcy Rodríguez, presidenta encargada de la República Bolivariana de Venezuela.
2: El proceso, de cómo ha sido el proceso de recibimiento de esa donación, que dicho sea de paso, también hemos recibido donación, una donación que hizo el presidente de los Emiratos Árabes Unidos para equipamiento que se hizo a un CDI, como también recibimos donación de Brasil, el presidente Lula donó medicamentos para cumplir el tratamiento de diálisis, y en este caso el gobierno de los Estados Unidos hizo una donación de 2 millones, el equivalente a 2 millones de dólares en antibióticos, antiinflamatorios, esteroides, vitaminas, gasas, guantes, mascarillas, una donación cuyo proceso de recibimiento, y como se hace siempre, los medicamentos van al Instituto de Higiene para su verificación y que se pueda utilizar con absoluta seguridad por el pueblo venezolano, y luego van a su distribución. Ya ha sido distribuido el 47% de esos medicamentos. Y corregir las desigualdades frente a todas las dificultades. El primero de ellos, el bloqueo económico contra el país, y bueno, el país entero se movilizó con una peregrinación exigiendo el cese del bloqueo contra Venezuela. Yo voy a insistirle al presidente de los Estados Unidos, Donald Trump, en el marco de estas buenas relaciones que venimos estableciendo, cese ya las sanciones contra Venezuela. Pero me gustaría compartir el video.
1: Delcy Rodríguez, presidenta encargada de la República Bolivariana de Venezuela. 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

Y así escuchamos los siguientes temas, arrancando esta segunda hora de Tu Cultura Rock: Peaceful, Pacífico, Ombra, luego Excelsis, después Marks of the Evil One, Marcas de la Malvada, y más nada. Esta fue la última que escuchamos. Eso era lo que concluía el disco completo Skeleta de Ghost de 2025. Ahora vamos a entrar un poco más en heavy metal clásico, épico, diría yo. Tuve la oportunidad de ver en la versión 2025 del Sweden Rock a esta banda en vivo y es sencillamente espectacular, sobre todo sus montajes en vivo. De hecho, la banda toca arriba de un tanque. Los fuegos artificiales, la pirotecnia, en fin, es... La producción es absolutamente brutal y todo tiene que ver con batallas, como les dije antes. De todas las épocas, batallas medievales, batallas desde la época de los imperios, del Imperio Romano, mucho más atrás, hasta la Segunda Guerra Mundial. The Great War, la Gran Guerra, es el noveno álbum de estudio de la banda sueca de power metal Sabaton. Fue lanzado el 19 de julio de 2019. Es el primer álbum de estudio con el guitarrista Tommy Johansson. Como muchos de los álbumes del grupo, es un álbum conceptual, esta vez sobre la Primera Guerra Mundial, a menudo conocido como la Gran Guerra o la Guerra de Trincheras. El álbum fue lanzado en 4 ediciones separadas: la versión estándar, una edición histórica con narración contextual antes de cada pista, una edición de la banda sonora con versiones orquestales instrumentales de las canciones y una versión exclusiva de Sabaton History Parthenon, que contiene narraciones de Indy Neil. La letra grabada de 82 and All the Way contribuye erróneamente al sargento Alvin York de la 338 Regimiento en lugar de su asignación real, que era el 328 Regimiento de Infantería. La banda corrige el error durante las presentaciones en vivo de la canción. Canciones que vamos a escuchar: The Future Warfare, la guerra futura. Luego Seven Pillars of Wisdom, siete pilares de la esperanza o del conocimiento, quiero decir. 32 and All the Way, 82 y todo el camino. Luego The Attack of the Dead Man, el ataque del hombre muerto. Devil Dogs, los perros malvados, o los perros del diablo. The Red Baron, el varón rojo. Great War, la gran guerra. Y A Ghost in Trenches, el fantasma en las trincheras. Con esto finalizaríamos la segunda hora con este trabajo de Great War de Sabaton, pero queda una hora más y recuerden que la última se las canto yo. Esto es Cultura Rock.

0: No se muevan, ya volvemos con una hora más de Cultura Rock.
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Así arrancamos esta tercera hora de Tu Cultura Rock con los siguientes tres temas: Fields of Verdun, Los Campos de Verdun; The End of the War to End All the Wars, el final de la guerra que finalizaría todas las guerras, que no fue así. Luego vino la Segunda Guerra Mundial y ahora que estamos prácticamente involucrados en la Tercera Guerra Mundial. Y Los Campos de Flanders, de Flanders Fields. Bueno, ahora vamos a hablarles un poco de The War to End All Wars, la guerra para finalizar todas las guerras, que es el décimo álbum de estudio de la banda sueca de power metal Sabaton, lanzado el 4 de marzo de 2022. Es el último álbum con la participación del guitarrista Tommy Johansson y el último publicado a través de Nuclear Blast. El álbum es la secuela de The Great War, que acabamos de escuchar, de 2019, y es un álbum conceptual que, al igual que su predecesor, se centra en las atrocidades, milagros y sucesos relacionados con la Primera Guerra Mundial, como la tregua de Navidad, los soldados de asalto del ejército alemán, la carrera hacia el mar, el Tratado de Versalles, el acorazado predominante a principios del siglo XX, entre otros. Se lanzó una edición histórica del álbum, con introducciones habladas de Bethan Dixon Bate, quien también narró las estrofas principales de las canciones Sarajevo y Versalles. Bate ya había narrado las introducciones de la edición histórica del álbum The Great War. También se lanzó The Symphony to End All Wars con arreglos orquestales. Entre los músicos que participaron se encontraban la violonchelista Tina Guo y Flor Jansen, quien prestó su voz en la versión del álbum The Christmas Truce. Las canciones que vamos a escuchar para finalizar esta tercera hora, recuerden que la última se las canto yo: Stormtroopers, tropas de asalto; luego Dreadnought, acorazado; The Unkillable Soldier, el soldado que no puede morir, que es inasesinable; Soldier of Heaven, el soldado del cielo; Hellfighters, los luchadores del infierno; Race to the Sea, carrera hacia el mar; Lady of the Dark, la dama de la oscuridad; y The Valley of the Dead, el Valle de la Muerte. Sabaton, la guerra para finalizar todas las guerras, del año 2022. ¿Dónde más? Aquí en Cultura Rock.

Lamentablemente hemos llegado al final de nuestro programa por la noche de hoy, orgullosos de haber cumplido la misión, sobre todo el sagrado deber de desinfectarlos al menos por estas tres últimas horas de la atroz pandemia del trap, el reggaetón y sus derivados, llevándoles solo el mejor rock clásico de la radio FM en Cultura Rock Radio. 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Y en Barquisimeto, Estado Lara, la 105.7 FM. En la jefatura del Sistema Radio Nacional de Venezuela, Isbemar Jiménez. Y en la jefatura de RNB Juvenil, Rafaela Romero. 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

101.9 FM en el estado Trujillo, en el estado Táchira por la 94.9 FM, 89.5 FM para el estado Carabobo y todo el estado Aragua, en Nueva Esparta 95.3 FM y la 102.5 FM en el estado Zulia. Presidente de la Fundación Radio Miraflores, el mayor general José Eliezer Márquez Monsalve. Vicepresidente José Manuel Blanco Díaz. Gerencia General de Contenidos Programáticos, Sandra Jiménez. Gerencia General de Operaciones, Adán Mogollón. Y en el control técnico, Luis Ergueta. 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En la conducción, producción y musicalización de esta misión, quien les habla, Paul Gilman, certificado de locutor 18.927, productor nacional independiente 19.448. 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
Muy bien, es momento de decirles que ha sido suficiente bombardeo por la noche de hoy, soldadas y soldados del metal, criaturas de la noche y tropas leales al rock. Mantengan firmes las posiciones que hasta hoy hemos conquistado. Y les invitamos para una experiencia similar la próxima semana, este mismo día, a la misma hora y por esta misma emisora, donde nuevamente trataremos de llevarles solo el mejor rock clásico de la radio FM, como lo hemos venido haciendo ininterrumpidamente desde hace más de 3 décadas, exactamente a partir de un 20 de marzo de 1990. Como es costumbre, esta última se las canto yo. Se trata del tema del grupo Angel, de su disco Hell of a Band, del año 1976, Espejo, Mirrors, que también habla de batallas, para no quedar muy fuera de lo anterior. Con esta las dejo y los dejo. Que tengan todos y todas ustedes una muy feliz y productiva semana, y que tengan muy felices sueños, si es que pueden. Esto fue Cultura Rock.

0: Esto fue solo el mejor rock universal de todos los tiempos. Será hasta la próxima semana, el mismo día, a la misma hora y por esa misma emisora. Que tengan todas y todos ustedes muy felices sueños, si es que pueden.
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2: De mayo, día de la victoria sobre el nazismo. La victoria de la Unión Soviética y los aliados sobre la Alemania nazi en la Segunda Guerra Mundial se alcanzó el 9 de mayo de 1945. Desde entonces, este día se denomina el Día de la Victoria y es una jornada festiva en Rusia y en la mayoría de las antiguas repúblicas soviéticas. La Alemania nazi, representada por el mariscal de campo Wilhelm Keitel, firmó la capitulación incondicional el 9 de mayo de 1945 ante el mariscal de la Unión Soviética, Yurgoy Zhukov, y los demás comandantes de las tropas aliadas. A la Unión Soviética se le debe el papel principal en la derrota de la Alemania nazi. Los soldados soviéticos no solo defendieron su país, sino que liberaron a Europa de los invasores fascistas y llegaron a Berlín, logrando que el enemigo definitivamente depusiera las armas, tras dejar media Europa enfangada de muerte y desolación. 9 de mayo, día de la victoria sobre el nazismo.
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2: Bueno, y hoy como que vengo sacando hallazgos de las redes. Como sabéis, venerada doncella Gallardo Mancebo, o mejor, compañera, usted sabe que puede contar conmigo, no hasta dos o hasta diez, sino contar conmigo. Pues ya sabréis que en las redes sociales, amor es invisible a los ojos. O digamos, a esa primera ojeada en que te programan lo más ligero. Por eso hay que escarbar, y mientras más sepas, mejor encuentras. O sea, esperas la tuya para dar el batazo y no te vas con la bola afuera. Esperas tu bola, por el centro, la que venga por el centro. Te metes en conteo, tienes que meterte en conteo. Si estás en tres y nada, seguro que tiene que venir por ahí, y ahí es donde le das el tablazo. Pero bueno, reciente estoy jugando con esto y la idea de lo que son las redes, ¿no? Que siempre en la epidermis lo que están son las tonterías para embrutecernos. Pero se puede buscar si tienes maneras, si tienes armas culturales y te las haces para llegar más lejos, llegar más hondo en las redes sociales. Recientemente estuvo por acá, por el programa El Nano, Joan Manuel Serrat, y me saltó, escarbando, como te decía, unas reflexiones del Nano de Serrat sobre la juventud con esa experiencia acumulada. Nada de viejos y menos en despectivo. Escuchemos la sabiduría de Joan Manuel Serrat, el catalán, a sus 82 años de edad.
3: Hola, buenas tardes. Me llamo Joan Manuel Serrat. Algunos de ustedes me conocerán. Escribo canciones y las canto. Tengo 82 años, gozo de buena salud y un estado de conservación más que aceptable. ¿82 años? Sí, 82. Está muy bien para su edad. Eso me dicen, esperando que les devuelva el cumplido. ¿Será que la gente quiere lucir joven? Verse en el retrato de Dorian Gray. De momento yo estoy encantado de estar aquí compartiendo la clausura de estas jornadas de reflexión acerca del colectivo al que se conoce como la tercera edad, las personas mayores, en fin, lo que llamaremos en confianza los viejos. Con el tiempo he llegado a eso que Pascal Bruckner llama el veranillo de la vida, o sea, ese tiempo de propina en que a menudo el alma suele conversar con sí misma. Este es un buen momento para soltar el alma. Soy un hombre agradecido con la vida y acepto el hecho natural de envejecer y los inconvenientes que la naturaleza y el tiempo demoledor me imponen con el paso de los días. Con raspones, con abolladuras, aún conservo buena parte de mis ilusiones y convivo con mis achaques, con la ayuda de los fármacos y de las prótesis, las gafas, los audífonos, en fin, esas cosas. Me gusta la vida, me gusta estar vivo y sentirme útil. Por eso me rebelo contra un mundo donde se identifica a los viejos con la falta de capacidad, de talento o de preparación. Los viejos resultan incómodos para una sociedad que potencia el gasto y busca beneficios fáciles y rápidos, en tanto que a ellos, a los viejos, los tienen marginados porque consumen menos, porque tienen menos necesidades. A los viejos se les abandona en la soledad, porque la soledad, dicen, es algo inherente a la vejez y han de acostumbrarse a ella. Pero una sociedad sin solidaridad entre las generaciones es una sociedad empobrecida. Prescindir de los viejos no solo es un acto criminal e imbécil, es como quemar los libros, es destruir la memoria. Vivir más años no significa vivir mejor, pero tampoco vivir a rastras. Envejecer es la única manera que hemos encontrado de vivir una larga vida, y queremos hacerlo con dignidad. Los viejos somos un colectivo que aún tiene mucho que aportar. Que no nos hagan invisibles, que escuchen y respeten nuestras preferencias. que empaticen con nuestros problemas y con nuestras dificultades, que nos tengan en cuenta en sus decisiones. Hacer otra cosa sería tirar piedras al tejado propio. Bé, moltes gràcies, bona tarda i molt agraït per haver-vos pogut acompanyar aquests dies. Passi bé.

soledad, vecino de Campo Rudol, Girona, hijo de ángeles y de José, de profesión cantautor.

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Hoy lunes 20 de abril de 1980.

gracia que espera merecer del recto proceder de quien no suele llamarse a engaños.

0: Y ahora como que cambio de palo para rumba o de cerrar a los Beatles. Año 1968 se grabó uno de los discos, un álbum doble, mi preferido, digamos, de los chicos de Liverpool, el The Beatles, llamado también álbum blanco porque su carátula es toda blanca con el nombre del cuarteto a relieve. Es un álbum, bueno, pues lleno de misterios y tal vez el disco en el que se meten más en la realidad, en el contexto histórico. Creo que ya Yoko Ono, una conceptualista de las artes plásticas, gravitaba sobre John con sus ideas más aterrizadas. Empezamos a ver el mundo quizás hastiado ya de toda esa fama. Y bueno, siguiendo por esos hallazgos en redes, quiero ir a una pieza que compuso Paul McCartney, Pablito McCartney, que es una joyita, Blackbird, pájaro negro, y que hoy se sabe que está dedicada a los que luchaban por los derechos civiles y contra la segregación racial en los Estados Unidos de finales de los 60. Son tiempos, bueno, de Martin Luther King, de Malcolm X, y por ahí viene la canción. Escuchemos la historia de este pájaro negro del álbum blanco.
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2: Blackbird parece frágil, pero fue escrita en uno de los momentos más tensos del siglo XX. Año 1968. Estados Unidos arde. Asesinan a Martin Luther King. Las calles están llenas de protestas y la palabra igualdad todavía suena lejana. En ese escenario, Paul McCartney no escribe un himno político. Escribe algo más inteligente. Una metáfora. Blackbird no habla de un pájaro. Habla de identidad, de emancipación, de levantarse cuando el mundo ya decidió que no deberías hacerlo. La compone en Escocia, en su granja en Hyde Park, lejos del ruido mediático, pero con la cabeza completamente conectada a lo que estaba pasando en América. El nombre Blackbird no es casual. En el lenguaje británico de la época, Bird también se usaba para referirse a una mujer. Y Paul lo confirma años después. La canción está inspirada en mujeres afroamericanas que luchaban por sus derechos civiles. No es abstracta, es directa, pero disfrazada de delicadeza. Take these broken wings and learn to fly. Es una frase de ánimo, es una invitación a la libertad.
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2: Grabada en Abbey Road en junio de 1968, en plena etapa fragmentada de los Beatles. Pero aquí no hay banda, solo Paul, guitarra acústica, voz y el sonido de sus pies marcando el ritmo. Ese golpe seco que se escucha no es percusión añadida, es su zapato sobre el suelo del estudio. Y la guitarra inspirada directamente en Bach, en la Bourré en mi menor. Un patrón de finger picking que combina bajo y melodía al mismo tiempo, creando la ilusión de que hay más de un instrumento. Pero no lo hay, es simplicidad llevada al límite técnico. Y luego está el detalle del pájaro, ese sonido que aparece al final. No es un MIDI añadido en postproducción, es una grabación de archivo incluida para cerrar el círculo natural de la canción. Blackbird nunca fue single, no tuvo videoclip, no fue empujada. Y aún así, se convirtió en una de las canciones más importantes de McCartney, una de las más versionadas del catálogo Beatle y una pieza clave en su legado como compositor. Y eso cambia como la escuchas, porque ya no es una canción suave, es una conversación directa. Blackbird no te consuela, te responsabiliza. No te dice que el momento está llegando, te dice que el momento ya está aquí. Y siempre lo estuvo. Una letra que sigue vigente décadas después, porque no forma parte de una época, forma parte de un sentimiento, igualdad y libertad.

0: sabéis que soy Fidelito, que esto es una conspiración de la Radio del Sur de Caracas con, bueno, con Radio Progreso en directo desde La Habana, cerquita del Malecón. Y a propósito de las redes y las canciones de su tiempo y de todos los tiempos, porque la buena canción es para siempre, pues en la despedida traigo nada más y nada menos que al presidente cubano Miguel Díaz-Canel, quien por cierto también conoce de cerca el rock, y digo que por supuesto la trova, no solo por Cuba, sino porque tiene en, digamos que en su cercana, cercanos afectos personales también a la trova. Bueno, Díaz-Canel responde a un periodista sobre Silvio Rodríguez, le preguntan sobre Silvio, y me voy dando vueltas a la historia de este gran trovador nuestro americano universal, y Silvio nos llama a una cita con ángeles. Aquí siempre vamos en busca de un sueño, con una guitarra y por un buen amor.
1: Silvio Rodríguez es su cantante preferido.
2: Cantante.
1: ¿Por qué?
2: Cantante.
1: Es una elección política o musical.
2: Es las dos cosas. Pero Silvio forma parte de una generación que fundó lo que conocemos como el Movimiento de la Nueva Trova, que para mí ha sido una de las expresiones culturales más genuinas de la Revolución Cubana. Y es que surge, es una generación que surge en el proceso de efervescencia de la Revolución Cubana. En días pasados, hablando con Silvio sobre esto, Silvio me decía, es que nosotros estábamos viviendo la campaña de alfabetización, que la campaña de alfabetización transformó culturalmente el país. Y terminó la campaña de alfabetización y fuimos a la campaña porque la gente obtuviera como mínimo el sexto grado y después el noveno grado. Y todo eso conformó un enriquecimiento educacional y cultural de la población que facilitó que entonces, como parte de ese talento del pueblo, un grupo de jóvenes osados, innovadores, revolucionarios y muy comprometidos quedaran en ese movimiento, que fue un movimiento de buenos músicos, de buenos compositores, de buenos cantantes, de buenos poetas.

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5: El 9 de mayo de 1605, en España, se publica por primera vez la emblemática obra de Miguel de Cervantes, el ingenioso hidalgo Don Quijote de la Mancha. Para el comandante eterno y líder de la Revolución Bolivariana, Hugo Chávez, esta importante pieza literaria es de lectura esencial en la vida de cualquier ser humano.
6: Miguel de Cervantes, Don Quijote de la Mancha, de Don Miguel de Cervantes, el Manco de Lepanto, Don Quijote de la Mancha. Vamos a leer todos El Quijote, para alimentarnos más aún de aquel espíritu de un luchador que salió a desfacer entuertos y a arreglar el mundo. Hasta cierto punto somos seguidores del Quijote, como decía el Che Guevara, de las aventuras del Quijote con Sancho Panza. El Quijote, aquel que dijo: si ladran los perros, Sancho, es porque cabalgamos. Que ladren los perros, ese es señal de que nosotros cabalgamos.
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caminas por sobre sueños. La poesía te transporta como en alfombra mágica. Con la canción poética uno va a los rincones más remotos, a los parajes más intrincados. Digamos, por ejemplo, el fondo del alma, al que nunca se llega. Y sabes una cosa, mi amor, por ti es mágico este encuentro. Este amor que aparece por todos lados. Está en los astros, en los signos, en los caracoles. Lo leí en un anuncio, lo vi en el espejo. Está en el Evangelio, lo garantizan los orichas. Serás mi amor, serás mi paz. Está en el registro, en los folletos, en los dogmas. Lo escribí en una tesis, lo leí en un tratado. Se calculan los datos oficiales. Serás mi amor, serás mi paz. Pero si la ciencia demostrara lo contrario, y si el calendario nos contradice, si el destino insistiera en separarnos, que se jodan las estrellas, los registros, los signos, los dogmas, los caracoles, los folletos, anuncios, tratados, gitanos, proyectos, profetas, sinopsis, espejos, consejos, al diablo el evangelio y todos los orichas, tú serás mi amor, mi paz. Está en la agenda, en el karma, en la carne, está en la telenovela, está en el seguro, lo pintaron en el muro, lo puse en una carta, serás mi amor, serás mi paz. Pero si la ciencia nos contradice, si el destino insiste en separarnos, que se jodan las estrellas, los registros, los signos, los dogmas, los caracoles, los folletos, anuncios, tratados, gitanos, proyectos, profetas, sinopsis, espejos, consejos, al diablo el evangelio y todos los orichas, tú serás mi amor, serás amor, mi paz. Están los mapas, los labios, los lápices, están Google, en Twitter, en Facebook, en Tinder, en WhatsApp, Instagram, en correo electrónico, Snapchat, Orkut, Telegram, Skype, en fin. Serás mi amor, serás amor, mi paz. Chico y Clara Huarque.

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1: no Tinder,
0: no WhatsApp,
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1: no Skype.
2: Bueno, las maravillas de Don Chico Buarque, a quien dediqué una edición en, digamos que las últimas semanas, a propósito de su visita a Cuba. Vino a grabar con Silvio Rodríguez esa pieza de carácter antiimperialista, y, bueno, Sueño con Serpientes, que todavía no ha salido, bueno, en cuanto salga la pongo aquí. Y bueno, hablaba o mencionaba en su canción Chico las redes sociales, de Google, de WhatsApp, y rastreando precisamente en Facebook, o bueno, me llovió por algoritmo una versión de otra joya poética de Chico, Pedazo de mí, oh pedazo de mí, que no podía dejar fuera de esta conspiración. El conspiración, aló, mi busca, en busca de un sueño, con una guitarra y por un buen amor, oh pedazo de mí, Don Chico Buarque, con el no menos don Pablo Milanés. Mira qué dueto este.
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0: pues te venía contando mi pana ahora de mi cuarta perfecta de mi barrio. Pero qué sé, dominado. Me digo, ay, pues contrasteando en redes nomás, me apareció una entrevista a Silvio Pablo en TV Española en 1983. Y nos hablan ellos en la entrevista, bueno, en realidad le cuentan a la conductora del programa, que es Mercedes Milá, le cuentan de la trova. Y bueno, el micrófono es tuyo, Mercedita.
1: Nuestros invitados musicales de esta noche, ya les he dicho al principio del programa que son quizá los valedores más importantes de la nueva trova cubana. Pero habría que hablar un poco de qué es eso de la nueva trova cubana, porque para muchos a lo mejor es tremendamente conocido y otros no somos capaces de valorar la importancia de ese movimiento, de ese fenómeno colectivo de la canción.
2: La nueva trova es una vertiente de la canción popular cubana que está basada, se hace a partir de la guitarra con una intención poética. Y tiene, es parte de una tradición que tiene más de 100 años en Cuba y que comenzó en la provincia de Oriente y que ha sido una suerte durante todos estos años de relevo de generaciones. Y le llamamos nueva trova, digamos, porque es la trova que se inicia, que hace la generación que vive, la nueva Cuba que se

0: Una costumbre, y lo peor de todo es que se ha hecho una costumbre para nosotros también.
1: ¿Ah, sí?
0: Entonces ya nos resulta difícil cantar por separado, pero no, yo canto con un grupo de compañeros que me acompañan. Silvio canta solo con su guitarra, pero bueno, a partir del año 77 aproximadamente, pues decidimos presentarnos juntos a una serie de lugares, y ha sido una costumbre que ya no es imprescindible.
1: Y un éxito tremendo también. Por último, el éxito en España es evidente. Cuando venís aquí, conseguís llenar allá donde vais. Incluso, me decía Pablo Milanés, a lugares pequeños, a pueblecitos que parece que no tengan que conoceros porque quizá no habéis salido mucho, mucho por televisión. ¿Eso es cierto?
0: Sí, estamos conversando el otro día sobre eso y te decía que resultaba inexplicable para nosotros eso. Y mucho más cuando nosotros no pertenecemos a ese mundo de los medios masivos de comunicación que nos divulgan diariamente, ni somos esas grandes estrellas del disco, ni mucho menos, y sucede ese fenómeno aquí en España. Claro, también después de conversamos estuve profundizando un poco en lo que habíamos hablado y pensaba que naturalmente también aquí hay unas cuantas nacionalidades, que no puede interpretarse como un solo país, sino que cuando uno va a Galicia es una cosa, y cuando va a Cataluña es una cosa, cuando va al País Vasco es otra también, que podría interpretarse como cuando vamos a México, vamos a Venezuela también, ¿no? Pudiera, si profundizamos un poco más, resultar de ese fenómeno el hecho de que en todas partes, no sé, hace algunos años esté gustando algo nuestro trabajo.
1: Bueno, Silvio, te voy a dejar, le vamos a dejar, ¿no, Pablo? Con la canción, él va a ser el que va a cantar la próxima canción con esa voz tan característica que has tenido
2: Cabrita
1: siempre.
2: Malusa.
1: ¿De qué? ¿De qué?
2: Cabrita Malusa.
1: ¿Y eso qué es?
2: Es un epíteto que me puso un cronista aquí. De voz de Cabrita Malusa, ¿no era así?
1: Melosa, de Cabrita Melosa. El Cabrita, a lo mejor es por los dientecitos. Bueno, en todo caso, Cabrita Melosa o no, cantas muy bien, así que cuando quieras. Gracias.
3: Vámonos, Pablo.

óleo de una mujer con sombrero, un clásico de Silvio Rodríguez, una de las piezas, por cierto, era titulada Exposición de Mujer con Sombrero, que son cuatro piezas, o también, bueno, por eso mismo conocida como la Tetralogía, compuesta por Silvio en 1971. Bueno, y claro que a estas alturas del juego seguimos con Silvio y Pablo, la clásica Yolanda. Te vas a cantar conmigo ahora mismo, con un sueño, una guitarra, un buen amor. Te amo, eternamente te amo.

0: Esta es una conspiración, bueno, una conspiración de la Radio del Sur desde Caracas, que bueno, cuenta con la presidencia de Nieves Valdés, nuestra Blanca Nieves, encantada siempre que escucha a Silvio Pablo la trova, es una trovadicta empedernida. Y bueno, en la gerencia de contenidos tiene por allá a Tamar Sánchez, el coordinador de programación, mi pana Samuel Romero, y en los controles Luis Galeano. Ya te dije que es una conspiración de la Radio del Sur con Radio Progreso, que está cerquitica del malecón habanero, Dice Trump que va a poner aquí un portaaviones, se lo vamos a hacer en chatarra. Bueno, nada, por Radio Progreso, otra capitana, Cristina Reyes Paradelo, y la vigía, Mayrín Palmero. Es la vigía la que, ya saben, ¿no? Los veleros tienen un mástil, y en el mástil hay una cestica donde se para el vigía. Y es a esa cestica le dicen la cofa. Se para así a mirar al horizonte con su catalejo, a ver si aparece en medio de la bruma de estos tiempos terribles de piratas del Caribe y del mundo, estos piratas trompistas. Pues nada, en medio de esa piratería, él mismo se llamó, Trump se llamó pirata. Además se jactó de eso, de ser pirata de los mares, que se roba los barcos, en fin. Estamos en un tiempo de niebla absoluta. No se ve, parece que no se ve el horizonte, pero bueno, nada, ahí está Mayrín insistiendo con su catalejo, mira para acá, para allá, y cuando parece más oscura la noche, después de la oscuridad máxima de la noche, empieza el clarear del amanecer, y ahí mismo es donde ella aprovecha y mira al horizonte, y dice, no hay nada, y cuando está a punto de sufrir, dice, ¡tierra! ¡Tierra, estribor! Y todos nos vemos locos porque apareció en medio de esta grisura y de este medio ambiente sonoro y espiritual contaminado, altamente contaminado, pues aparece un rayo de luz, y ese rayo viene en busca de un sueño con una guitarra y con un buen amor, y somos nosotros, somos tú y yo que estamos conspirando aquí.
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Sean todos bienvenidos a Happy Happy Weekend, lo mejor del fin de semana. Los estaremos acompañando desde la presidencia, la licenciada Nieves Valdés, en la gerencia de contenidos, en la licenciada Tamar Sánchez, en el control técnico, el Wilfredo Rojas, el Will de la radio, y quien nos estará acompañando a partir de este momento, Walter Martínez, con lo mejor de los 60, 70, 80, 90 y más acá en el tiempo. Llegamos a todos ustedes a través de la señal de la Radio del Sur, con su emisora matriz en la ciudad de Caracas, acá en Las Mercedes, para la 98.5 FM en el área metropolitana de Caracas, La Guaira 98.7 FM, Calabozo 88.7 FM, Valencia 101.5 FM, Barquisimeto 97.1 FM, Barcelona, Puerto La Cruz y El Tigre a través de la señal por las 96.7 FM, Trujillo 101.5 FM, San Cristóbal 97.7 FM, San Martín de 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También estamos a través de las redes como La Roa, La Radio del Sur, a través de Instagram, TikTok, Facebook y Telegram. Enviamos saludos a nuestros amigos en Costa Rica a través de Eduardo Medina, retransmitiéndonos para más de 50 países a través de la señal de Radio Rebelde a nivel mundial. Saludamos entonces a toda Latinoamérica, donde llegamos a través de la señal de Radio Rebelde Norteamérica, gran parte de Norteamérica, México, Europa, Asia, África y más allá, donde usted puede estar recibiendo esta señal. Iniciamos el día de hoy con uno de los grandes cantautores, cronistas musicales de la ciudad de Caracas, un hombre que amó profundamente a Caracas a pesar de haber nacido en otro país, como fue el señor Luis María Frometa Pereira, mundialmente conocido como Billo Frometa. Fue un emblemático músico, compositor y director dominicano-venezolano, considerado el eterno cronista musical de Caracas. Su legado se centra en la creación de la famosísima orquesta Billos Caracas Boy, orquesta que impone el más popular de Venezuela durante gran parte del siglo XX. También tenemos que nace el 15 de noviembre de 1915 en Santo Domingo, pero llega a Caracas en 1937. Originalmente estudió medicina, pero abandonó sus estudios de medicina para dedicarse por entero a lo que más le fascinaba en ese momento, como fue la música, y lo hizo muy bien, vaya que lo hizo muy bien. Fundada en 1940, la orquesta Billos Caracas Boy fusionó ritmos como el merengue, el bolero, la guaracha y el paso doble, definiendo el sonido de las festividades venezolanas, y le cantó a Guarenas, le cantó a Ávila, le cantó a Caracas, le cantó a muchas partes de Venezuela, porque estaba muy feliz y muy orgulloso de vivir en nuestro país, tratándose de un dominicano.

0: Teníamos allí la voz del increíble Felipe Pirera, el bolerista de América. En 1987 logró un récord Guinness junto a la famosísima Celia Cruz al reunir 250.000 personas en un concierto al aire libre, y esto fue en Santa Cruz de Tenerife. Fue mentor de figuras como Felipe Pirera, que lo teníamos allí con el tema Mamba, el malquerido Cheo García, Memo Morales, José Rodríguez, el Puma. Su profunda conexión con Caracas lo llevó a ser nombrado hijo adoptivo de la ciudad y falleció el 5 de mayo de 1988 tras sufrir una terrible enfermedad durante un ensayo en el Teatro Teresa Carreño, justo cuando cumplía el sueño de dirigir la Orquesta Sinfónica de Venezuela. Se dice que lamentablemente sufrió un impacto muy grande, una emoción muy fuerte, lo que le provocó un derrame cerebral a nuestro gran Billo Frometa. Y entre otras efemérides del día de hoy, tenemos que el día 3 de mayo nace James Brown, el padre del soul. También tenemos que nace Miguel Matamoros en Cuba, nace Rafael allá en España. También nace en Venezuela Carlin Rodríguez, también en Cuba Barbarito 10, y en Puerto Rico nace Willy Rosario, Mr. Afinque.
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teníamos allí a la famosísima Adele Laurie Blue Atkins con el tema Someone Like You. Nace en Tottenham, Londres, el 5 de mayo de 1988, conocido simplemente en el mundo artístico como Adele. Cantautora multiinstrumentista británica, es una de las artistas musicales con mayores ventas del mundo, con más de 120 millones de discos a nivel mundial. Desde pequeña mostró interés por la música y en el 2006 se egresó de la Brit School, año en que firmó contrato con XL Recording, tras ser descubierta por unos demos que un amigo de ella publicó en la red social como MySpace. ¿Le suena esa red social? En el 2008 lanzó su álbum debut 19, el cual se situó en la posición número uno en las listas británicas y ha sido certificado 8 veces platino solamente en el Reino Unido y triple platino en los Estados Unidos. En los premios Brit del 2008 recibió el galardón Elección de los Críticos y también ganó una encuesta Sound of del 2008 y realizada por la BBC de Londres.

Adele ganó los premios Grammy, ganó los galardones Mejor Artista Nuevo, Mejor Interpretación Vocal Pop Femenina por Chasing Pavements. Según la revista Rolling Stone, la cantante más grande es la cantante más grande del siglo XXI y es la número 22 de toda la historia. Es la única o una de las únicas cuatro personas en haber ganado cuatro premios Grammys el mismo tiempo, conocido como The Big Four, los cuatro grandes: álbum del año, grabación del año, canción del año y mejor artista nuevo. Y es la única persona en la historia en haber ganado los tres premios principales en una misma noche, y lo ha hecho dos veces. Esto pasó en el año 2012 y en el año 2017.

tenemos allí a Christopher Cross, un influyente cantautor y guitarrista estadounidense, nacido como Christopher Charles Shepherd el 3 de mayo de 1951, mundialmente reconocido por haber hecho historia en 1981 a ser el primer artista en ganar los 4 grandes, como estábamos hablando también de Adele. Él ganó el premio Grammy en una sola noche, ganó estos 4 premios: álbum del año, grabación del año, canción del año y mejor artista nuevo. Éxitos como Sailing y Ready Like the Wind, de su álbum debut homónimo de 1979, lo catapultan a la fama, definiendo el sonido del soft rock y el jazz rock de la época. Pues, puede verse que él definió este sonido en estos grandes temas como este que teníamos ahí, All Right, que es uno de sus grandes temas, y algo de rock, algo de balada, balada rock también, y uno de los grandes de esa época. También incursionó en el cine con mucho éxito en un tema de una película. Vamos a identificar la estación, pero volvemos con más de Happy Happy Weekend, lo mejor del fin de semana. No se vaya a retirar, que esto se va a poner muy bueno en la próxima parte.

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2: 9:30 de la mañana en la República Bolivariana de Venezuela. Y en este momento hacemos contacto con nuestra compañera de labores, Nieves Valdés, desde Plaza Venezuela.
3: Sí, gracias a todos nuestros usuarios de la Radio del Sur. Aquí me encuentro con el profesor Juan Miguel Díaz Ferrer, además presidente en Venezuela de un movimiento de la rusofilia, ¿verdad? Y, por supuesto, un analista internacional excelente y muy amigo de la Radio del Sur. ¿Por qué estamos en Plaza de Venezuela? Porque aquí estamos a 81 años del triunfo del pueblo soviético en la Gran Guerra Patria. Se va a conmemorar en unos instantes, va a haber una marcha que sale de Plaza de Venezuela hasta el, digamos, un monumento que aquí se erigió, que es hermosísimo y que todos están invitados. Profesor, ¿cuál es la trascendencia de hoy en el mundo geopolítico, por cierto, que está dominado por la guerra?
4: Bueno, que esto, un saludo a todos los radioyentes, ¿no? Y agradecido de su presidenta, que tiene la amabilidad de esta entrevista. Tiene mucho significado, ¿no? Tiene significado, si hablamos de Venezuela, de que aquí estamos reafirmando la amistad y la alianza con la Federación Rusa, independientemente de los acontecimientos, e independientemente de los acontecimientos, aquí estamos reafirmando esa amistad. Esto acontece también cuando Rusia vuelve a ser amenazada, porque Europa como que quisiera prepararse para una guerra contra Rusia. Todos conocen que la guerra en Ucrania continúa. Se ha aprobado por la Unión Europea un presupuesto de 90.000 millones de euros para financiar la guerra. Ellos no creen en la paz. Por lo tanto, tiene un gran significado. Es decir, la lucha contra el fascismo continúa, porque la naturaleza del régimen de Kiev es nazifascista. Entonces, es decir, hay una continuidad. Estamos, y por eso, los que estamos aquí, no es solo por esa amistad con Rusia, sino también contra el fascismo. Si todos los que sean antifascistas tienen también que celebrar esta fiesta, y que esta fiesta sirva del marco, ¿no?, para la continuidad de esa lucha. Muchas gracias.
3: Muchísimas gracias al profesor Juan Miguel Díaz Ferrer. Nosotros nos vamos a trasladar, ¿sabes, Jesús?, hacia, digamos, el monumento en Plaza Venezuela, monumento solar, ¿verdad?, una escultura que tenemos de Alejandro Otero, si no me equivoco, y de allí se va a marchar hasta el monumento que fue erigido aquí en Plaza Venezuela. Todos los usuarios están invitados para que presencien, bueno, precisamente un aniversario más, 81 de ellos, de precisamente de que Rusia y de la Unión Soviética en ese momento, ¿verdad, profesor?
4: Sí.
3: Para hablar en contexto, para que pudiéramos salir del nazifascismo. Y hoy, como lo ha dicho el profesor Díaz Ferrer, es un nuevo episodio geopolítico en el cual las fuerzas, digamos que de la paz y de la verdadera mundo multipolar se impone, ¿verdad? Y el de la hegemonía sigue. Entonces, es muy importante este evento del día de hoy. Nosotros vamos a estar pendientes para hacerle pases desde la marcha también. Y bueno, Jesús, muy pendiente de estas digamos, de este aniversario tan importante de la Gran Guerra Patria. 81 años de lucha del pueblo soviético, más de 27 millones de personas dieron su vida para librarnos del nazifascismo. Con esta información volvemos contigo, Jesús, adelante.
2: Y escuchábamos a nuestra compañera Labores Nieves Valdés, quien nos daba más detalles de la movilidad hacia el monumento Plaza Venezuela, así como también el profesor Juan Miguel Díaz Ferrer. Y con estas declaraciones así concluimos el presente avance informativo. 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La invitación es para que continúen en sintonía en nuestra programación.
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0: tenemos allá el señor Christopher Croft con el tema Arthur el Millonario, de la película Arthur el Millonario, en temas de películas. Esto fue para 1981, ganó un premio Oscar de la Academia con el tema de Arthur, Best You Can Do, uno de los grandes temas y una gran película con el actor Dudley Moore. En sus inicios sustituyó también al guitarrista de la banda Deep Purple, en Richie Blackmore, quien sufrió una enfermedad en ese entonces, y él hizo para un concierto, hizo las bases de la guitarra y lo hizo muy bien el señor Christopher Croft, una leyenda dentro de la música, del pop y del rock. Pero tenemos con nosotros la visita de uno de los grandes, el señor Hernán Freites. Nosotros acá en la radio le decimos el doctor Risas, y vamos a conversar del Día Mundial del Humor, el Día Mundial de la Risa. Bienvenido, Hernán, ¿cómo estás?
1: Hola, hola, gracias Walter por ese espacio que me brinda, o estos pequeños minutos que me brindas para hablar de la risa.
0: Así es, la risa es el remedio infalible. Hernán, cuéntanos, ¿qué día se celebra y por qué el Día de la Risa?
1: Eso viene de la India. Vamos a hablar a la parte seria, la risa es muy seria, ¿ok? De la India, el doctor Madan Kataria, cuando crea, digamos, el primer club de risa, hace toda una fórmula, pues, para que el primer domingo de mayo de cada año se celebra el Día Mundial de la Risa. Es creado por el doctor Madan Kataria, que impulsa este movimiento a nivel mundial. De hecho, en Latinoamérica se toma mucho en cuenta, y ni hablar, pues, de países como la India, Japón, China, la misma Europa, donde hay muchos movimientos o club de risas, pues, donde él señala que si quieres la paz del mundo, se promulgue a través de la risa.
0: Había una sección en una revista muy famosa de los años 80, ¿verdad? La risa, remedio infalible. Lo diga mucho en selecciones. Sé que hay también empresas que dedican tiempo para el humor y el sano esparcimiento con estas terapias de la risa.
1: Sí, hay en otros países donde la risa y el humor se toman en cuenta para apoyar los tratamientos terapéuticos, bien sea de cáncer, problemas cardio, todo lo que tenga que ver con enfermedad, vamos a decir crónica, donde el paciente vea mejoría.
0: Y eso es la parte medicinal. Y la parte emocional también.
1: En las emociones se ha demostrado que la risa ayuda mucho a liberar, sobre todo esas cargas. Ojo, eso ya está comprobado. Si no, haz la prueba y ríete, no sé, por 30 segundos y lo comprobarás.
0: Tu estado de ánimo cambia radicalmente. Hay gente que siempre anda contenta, la vemos por ahí riéndose, echando broma, y se ven más jóvenes. Se ven más activas, se ven...
1: Gracias por el piropo.
0: irradian juventud, irradian felicidad y contagian a las personas. Eso pasa mucho acá en la radio, hay un equipo muy alegre, muy compenetrado, la pasamos muy bien. Más que trabajar, somos una familia y lo hacemos con mucha felicidad, con mucho respeto para todos ustedes. ¿Dónde celebraron ustedes el Día de la Risa de este año?
1: Como siempre, una vez que se dan las elecciones, donde gana, se vio una necesidad de rescatar la risa, porque las personas o la población venezolana estaba muy decaída, estaba muy deprimida por todos el acontecimiento que sucedió, pues, que no le fue nada favorable. Y entonces nos vimos a la necesidad de rescatar e ir al Parque del Este y comenzar a reír, que la gente fuese a reír, sin distinción de raza, credo, cero política. No se habla de política ni de religión. Eso está comprobado, porque son temas muy árgidos, y entonces la idea es crear espacios de bienestar, de salud. Entonces, bueno, mira, todos los domingos ya llevamos casi 2 años en el Parque del Este.
0: ¿Cuáles son tus redes o cómo pueden las personas conectarse contigo para acudir a la terapia de la risa?
1: Mira, allí tenemos un equipo de 3 personas más otras personas que se han agregado. Mi persona, Hernán Éxito, Francisco Soares, Francisco Sonrisas y Francisco Sánchez Riendo con Fran. Somos tres que hacemos un equipo donde practicamos herramientas terapéuticas a través de la risa, para que la gente drene.
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3: 9:43 de la mañana en la República Bolivariana de Venezuela. Y en este momento retomamos el contacto con nuestra compañera de labores, Nieves Valdés, desde Plaza Venezuela.
4: Ahora mismo.
5: Ahora mismo. Sí, gracias por el pase a todos los usuarios y usuarias de la Radio del Sur. Vamos a escuchar de inmediato al embajador de Rusia en Venezuela. Embajador, ¿cuál es la trascendencia en este mundo de guerra? La trascendencia que tiene hoy, un año más, ¿verdad?, de la Gran Guerra Patria y de la lucha del pueblo soviético.
4: Buenos días a todos los venezolanos, a las venezolanas, saludos a todos. Estamos aquí, Plaza de Venezuela, ahora marcharemos a la Plaza de la Victoria, la celebración del que fue al monumento que fue inaugurado el año pasado, dedicado al 80º aniversario de la gran victoria en la Gran Guerra Patria. Bueno, no solo para los rusos, para todos los pueblos de antigua Unión Soviética y para el mundo, esta fecha significa, la gran hazaña de todos los pueblos al derribar el régimen hitleriano, alemán nazi fascista, para que próximas generaciones vivan en paz, vivan felices, en prosperidad. Y cerca de 27 millones de los rusos entregaron sus vidas para lograr este hecho histórico, esta gran victoria, liberando Europa, liberando la humanidad de este peste marrón, este peste nazifascista. Y aquí hoy en Caracas, en Venezuela, en la capital de Venezuela, andaremos en el marcha del regimiento inmortal conmemorando aquellos caídos y heridos y todos los que hicieron y dieron todo su aporte

0: mostró la valentía y el coraje de un lado y del otro lado, frenó el avance vertiginoso que planeaban hacer los nazis, pero los planes fueron para el otro lado. Belarus fue uno de los países de las repúblicas de la Unión Soviética que más sufrieron de esta guerra. Según las estadísticas, la tercera parte de nuestra población, más de 3 millones de habitantes, fue exterminada. El territorio del país había muchos campos de concentración, muchos guetos, pero a pesar de todas las amenazas, a pesar de todo el miedo que pretendían expandir los nazis en nuestro país, los belarusos, y no solo belarusos, los soviéticos, porque eran diferentes nacionalidades que combatían contra los hitlerianos, se fueron a los bosques formando guerrillas y dieron una feroz resistencia a los nazis, lo que acercó la gran victoria, la que estamos celebrando el día de hoy, su 81 aniversario.
1: Ahora vamos a la marcha. Explíquele un poco a nuestros usuarios y usuarias que ahora hacemos una marcha pequeña, ¿verdad?, hasta el monumento y después se hace el acto central. ¿Pero por qué esta marcha del regimiento es importante?
0: Esta marcha es para rendir homenaje a aquella gente que dieron sus vidas por nuestra libertad, por nuestra vida, por nuestra vida feliz. En aquel momento no pensaban en sus propias vidas, sino pensaban en salvar a su patria, salvar a su gente más querida, salvar en lo que aquel entonces era la Unión Soviética, 15 países que formaban parte. Y esa memoria tenemos que conservarla y poner como de escaparate para las generaciones actuales, para las generaciones venideras, a que no vuelva a repetirse más una cosa semejante. Y nosotros, Belarus, siempre abogando por la paz, siempre abogando por la vida pacífica y por la coexistencia pacífica de todos los pueblos del mundo.
1: Dimitri, ¿me ayuda con su nombre? Porque no hablo ruso.
0: Dimitri Derevinsky, embajador de Belarus en Venezuela.
1: Muchísimas gracias, embajador. Estamos abiertos a la invitación para la Radio del Sur pronto, para que nos hable un poquito más de las relaciones también entre Venezuela y Belarus.
0: Con todo el gusto. Así con es. Todo el gusto.
1: Bueno, con esta información nosotros volvemos a los estudios. Adelante.
2: Y escuchábamos a nuestra compañera de labores Nieves Valdés, así como también al embajador de Rusia en Venezuela, así como el de Belarus, que nos daba más detalles sobre dónde hoy la historia y la diplomacia se encuentran para recordar el fin de la Gran Guerra Patria y reafirmar los lazos de cooperación entre nuestras naciones. Y con este pase así concluimos el presente avance informativo. 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Por nuestro canal de Telegram y YouTube, La Radio del Sur 01. La invitación es para que continúen en sintonía de nuestra programación.
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Tenemos allí al señor Willie Nelson con uno de esos grandes temas que lo distinguen. Willie Nelson es una leyenda viviente de la música country, conocido por su estilo outlaw, estilo forajido o fuera de la ley, y su inconfundible voz. A sus 93 años sigue siendo una de las figuras más influyentes y queridas de la industria musical estadounidense. Ha lanzado más de 150 álbumes y ha vendido más de 40 millones de copias a nivel mundial. En ese tema que escuchamos, el primer tema que escuchamos, A Wild Child of Fire, de el señor Willie Nelson, una versión que hizo muy bella de este excelente tema, que es un clásico. Y tenemos a Waylon James en este tema que está sonando con Mama Don't Let Your Babies Grow Up to Be Cowboys, un tema dedicado a las madres, sobre algo de los vaqueros. Y está Willie Nelson haciendo unas veces como de coro con él allí, quien está cumpliendo o estuvo cumpliendo años el pasado 5 de mayo. Llegó a sus 93 años este señor Willie Nelson, que comenzó su carrera por allá en los años 50 como DJ, ahora conocidos como DJ y DJs, y haciendo letras de música, de temas para muchos artistas, y alcanzando el estrellato por su cuenta muchos años después de haber hecho composiciones para otros cantantes.

Tenemos a Willie Nelson y Always on My Mind, un tema que también lo hiciera muy famoso el señor Elvis Presley, el rey del rock and roll. Fue clave en el desarrollo de este subgénero a finales de los años 60, que buscaba mayor libertad artística frente a las restricciones del sonido tradicional de Nashville, que es donde nace este sonido country. Discos como Stud Gun Willie, Red Headed, Stranger de Star Tour consolidaron su reputación al fusionar el country con el jazz, el pop y el rock. Canciones como On the Road Again, Blue Eyes Crying in the Rain también son éxitos de este indiscutible número uno, que llega a sus 93 años el día 5 de mayo, y una de las grandes estrellas de la música actualmente.

Willy ha ganado múltiples premios Grammy y es miembro del Salón de la Fama de la Música Country desde 1993. Más de 50 años en la música, es reconocido por su autenticidad y compromiso social. Es cofundador de la Farm Aid, una organización que apoya a los agricultores, sus familiares, y un firme defensor de todo lo que tiene que ver con la agricultura. Tiene una familia numerosa con ocho hijos, y sigue activo en el 2026 con giras como Outlaw Music Festival y el lanzamiento de varios álbumes que tiene por ahí guardado el señor Willie Nelson, para que usted siga disfrutando de este excelente cantante que cumplió 93 añitos, nada más y nada menos.

Tenemos allí a Barbarito Díez, uno de los cantantes más icónicos de la música cubana, inmortalizando con su voz de oro de danzón. Su estilo se caracterizó por una elegancia única, una edición perfecta y una voz de barítono suave que definió el sonido del danzón, cantando durante décadas. Nació en Matanzas en 1909. Se trasladó de niño al Central Azucarero de Manatí, donde fue descubierto por la maestra de escuela. Su carrera despegó formalmente en La Habana, pero su consagración llegó a unirse cuando se unió a la orquesta de Antonio María Romeu en el año 30, con quien trabajó durante más de dos décadas antes de formar su propia agrupación. En Venezuela lo vimos mucho cantando sus temas icónicos como Lágrimas Negras, Perla de tu Boca, Capullito de Anelí, 20 años y este tema que escuchamos al fondo, Mujer, fue uno de los temas que inmortalizaron este gran cantante que murió en el año de 1995. Uno de los grandes músicos muy seguidos en Venezuela y en Latinoamérica.

Aunque es el máximo intérprete del danzón, también interpretó magistralmente boleros, sones y valses. Se le recuerda por su sobriedad en el escenario. Solía cantar con las manos cruzadas o en los bolsillos, sin movimientos exagerados y dejando que su voz fuera la única protagonista. Su repertorio incluye clásicos que formaron parte del patrimonio sonoro de Cuba y Latinoamérica, o escuchar muchos de sus temas que estaban en la palestra durante mucho tiempo y todavía actualmente siguen sonando. 20 años un bolero fundamental que interpretó 20 años un bolero fundamental que interpretó junto a la legendaria María Teresa Vera. Lágrimas Negras, una de las versiones más recordadas del clásico de Miguel Matamoros, Caballo Viejo, su interpretación del tema venezolano de Simón Díaz, que fue un éxito rotundo, Las Perlas de Tu Boca y Capullito Albí fueron algunos de sus éxitos para ese entonces.

0: El 13 de mayo de 1962, el Día de las Madres, se funda el conjunto rítmico Juventud, el cual al poco tiempo cambia su nombre al que lleva actualmente, Sexteto Juventud. Su conformación era Olinto Medina, fundador, Juan Medina en la guitarra, Arturo López como vocalista y Elio Pacheco, el mismo de la Dimensión Latina, en las tumbadoras. También estaba Carlos Crockett en la batería e Isaías en el bongo. En 1963, el señor Pacheco decidió abandonar el grupo, pero antes recomendó a Olinto Medina, un bongocero de nombre Carlos Quintana Tabaco, que a la postre sería la voz oficial de este excelente sexteto. El 22 de febrero de 1967 sale al mercado su primer sencillo, un 45 revoluciones por minuto, denominado El Sexteto, del cual el cantante Tabaco, con temas Guasancó y Cautivo. Meses después, el 11 de julio, sale el primer long play titulado Guasancó.
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En 1971, la agrupación Sexteto Juventud experimentan con el pop y graban Caramelo Chocolate. También graban La Magia del Sexteto con los temas Caramelo Chocolate, con todas las banderas, también un himno prácticamente se convierte este tema, y la rumba Sandra Moro. Mora. Graban el bolero ahí y a todo ritmo, ganan el disco de oro en 1971, graban el EP En Todo y El Que Le Pegue. A finales de ese año graban el disco número 12 con el éxito Amor Imposible. En 1973 su contrato con la discográfica se vence y se renueva la banda con varios músicos. Otros músicos de la misma banda decidieron montar tienda en otra parte, y como con el cantante Carlos Quintana y su agrupación Tabaco y Sus Metales. Y en abril de ese año hacen su cuarta gira internacional, que los lleva a Puerto Rico, Colombia, Aruba, Curazao y Bonaire. El Día de las Madres de 1973 debutan los nuevos integrantes, como fueron Pedro Viloria, Paul González como vocalista, Alfredo Franceschi en el timbal, Miguel Pacheco en el bongo, Raúl Prada en el 3 y la guitarra. En agosto de ese año otros integrantes realizan grabaciones, y en septiembre anuncian el EP Aquí el Sexteto, con el Sexteto de Venezuela, el Sexteto Juventud. Recordamos a nuestro gran amigo Olinto Medina, quien fuera el gran amigo de la casa, lo compartimos con él muchas veces, uno de los grandes músicos de Venezuela, director del Sexteto Juventud.

0: Y teníamos allí a uno de los grandes cantantes de todos los tiempos, como es Michael Bolton, con ese excelente tema, Cuando un hombre ama a una mujer. Nosotros hoy, por supuesto que celebrando el Día de las Madres, con estos grandes temas para todos ustedes, acá en Happy Happy Weekend, lo mejor del fin de semana.
1: Ya estás bien.
0: Tenemos ese excelente tema de Michael Bolton, que fue un exitazo en ese momento para Michael. Y se lo queríamos traer para regalárselo a las madres en su día. Pero tenemos un saludo de uno de nuestros escucha desde San Cristóbal. Vamos a ver de quién se trata. Will, cuando puedas.
2: Saludos, amigos. Les habla Ali Martínez, el Tigre, para reportar sintonía desde la ciudad de San Cristóbal, la ciudad de la cordialidad, con gran sintonía, y también para apoyar al programa Happy Happy Weekend y la Radio del Sur y a todo su personal. Que sigan los éxitos. Saludos, se les quiere.
0: Bueno, gracias por la sintonía al amigo que está en San Cristóbal, la señora Lee, que está siempre en sintonía de Happy Happy Weekend. Le agradecemos la sintonía y siempre estamos pendientes de todos nuestros seguidores a través de la Radio del Sur. Muchísimas gracias. Agradecidos porque nos están sintonizando en todas partes de Venezuela, o en muchas partes de Venezuela y muchas partes del mundo. Vamos a continuar con más de Happy Happy Weekend en la recta final por el día de hoy.

Teníamos allí a Carlos Asencio Rodríguez Villazana, mejor conocido como Carlín Rodríguez, quien nace en 1939 y se despide para el 2012. Fue un emblemático sonero venezolano y una de las figuras más queridas de la salsa en el Caribe, apodado el Abicú, por el locutor muy famoso para la época, Fidia Janino Escalona. Deja un legado imborrable como voz fundamental del barrio de San Agustín en Caracas. Rodríguez comenzó su carrera profesional en los años 60, destacándose por su versatilidad para interpretar tanto guarachas, montunos como boleros sentimentales. A lo largo de su vida colaboró con las agrupaciones más influyentes de la época, como lo fueron Federico y su Combo Latino, Ray Pérez, el Trabuco Venezolano, Porfi Jiménez. También trabajó en Nueva York con grandes figuras como Richie Ray y Johnny Cedes, nombrado Patrimonio Viviente de la ciudad de Caracas por su contribución cultural, y en los últimos años compartió vastos conocimientos musicales a través de la Radio Nacional de Venezuela. Se despidió un 6 de mayo del 2012 en su amado barrio de San Agustín, víctima de un cáncer. Gran amigo de nosotros, el señor Carlín Rodríguez, compartimos con él los últimos días de su deceso, la pasamos muy bien y siempre lo recordamos con mucho cariño a nuestro gran amigo sonero Carlos Rodríguez Carlín.

Teníamos ahí a China Cherry Orr, que nace el 27 de abril de 1959 en Escocia, pero es más conocida como China Easton. Es una cantante, compositora y actriz que alcanzó la fama mundial en los años 80. Es reconocida por ser la única artista en la historia de los Billboard en lograr un éxito en el top 5 en cada una de las 5 listas principales en los sencillos, en las listas pop, en la lista Rhythm and Blues, en adulto contemporáneo y en el country dance. Puso un tema en cada una de esas listas, lo que la llevó a uno de los sitiales de honor en esta premios que se entregan. Su ascenso comenzó tras protagonizar

temas de película, interpretó el tema principal de la película de James Bond, For Your Eyes Only, de 1981, siendo la única cantante de la saga que aparece físicamente en los créditos de apertura, realizando una interpretación también con colaboraciones a lo largo de su trayectoria. Colaboró con grandes figuras como Prince, como el señor Kenny Rogers, con Neil Rogers también. Recientemente, en su cuenta de Instagram, recordó su legado en su cumpleaños número 67, que fue esta semana. Además de la música, ha desarrollado su sólida carrera en la actuación. También participó en series como Miami Vice, Highlander. Ha doblado para películas en el cine, como las películas Todos los perros van al cielo y en Scooby-Doo. Protagonizó obras en Broadway como El hombre de la mancha y Gris. Actualmente reside en Henderson, Nevada, y continúa su vida activa musical con presentaciones en diversos recintos y especialmente en Las Vegas. Nosotros hemos llegado al final por el día de hoy de Happy Happy Weekend, lo mejor del fin de semana. Nos despedimos de nuestros amigos en Costa Rica a través de la señal de Radio Reverde para más de 50 países. La próxima semana estaremos con más de Happy Happy Weekend por acá por la 98.5 FM, la radio del sur. Desde la presidencia de estación lo estuvimos acompañando la licenciada Aníbal Valdés, en la gerencia de contenidos la licenciada Tamar Sánchez, en el control técnico Wilfredo Rojas, el WIT de la radio, y quien nos estuvo acompañando hasta esta hora, Walter Martínez, con lo mejor de los 60, 70, 80 y más acá en el tiempo. Sean todos muy pero muy felices, se les quiere. Chao.

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4: 10:53 de la mañana en la República Bolivariana de Venezuela. Todo listo para llevarles el siguiente avance informativo. La presidenta encargada de la República Bolivariana de Venezuela, Delcy Rodríguez, expresó a través de sus redes sociales un mensaje en torno a la reunión que sostuvo con los gobernadores del país, referente a la situación eléctrica nacional. Realicé una videoconferencia con los gobernadores del país, en la que abordamos la operatividad del sistema eléctrico nacional y evaluamos nuevas acciones para garantizar su funcionamiento en todo el territorio. Ratificamos el compromiso de seguir trabajando hasta alcanzar la recuperación plena del sistema eléctrico, golpeado durante años por las sanciones, reiterando nuestro llamado a la población al uso racional de la energía eléctrica. Y con este mensaje de la presidenta encargada, así concluimos el presente avance informativo. 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La invitación es para que continúen en sintonía de nuestra programación.
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7: El 9 de mayo de 1962, el gobierno de Rómulo Betancourt ordenó la ilegalización del Partido Comunista de Venezuela y del Movimiento de Izquierda Revolucionaria. La decisión fue tomada junto al Ministerio de Relaciones Interiores que dirigía Carlos Andrés Pérez. Escuchemos el comentario del dirigente del Partido Comunista de Venezuela, Jules Jabour, sobre el significado de este suceso.
8: En el transcurso de esos años de gobierno de Rómulo Betancourt hubo una arremetida en contra del Movimiento Popular Revolucionario y entre ellos el Partido Comunista de Venezuela y el Movimiento de Izquierda Revolucionaria, el MIR, que mantenían una posición antiimperialista de enfrentamiento al gobierno por ser un gobierno entreguista y subordinado a los intereses del imperialismo norteamericano. El gobierno de Rómulo Betancourt, en una acción antidemocrática, en una acción que desencadenó en la ilegalización de estas organizaciones políticas y en la persecución, el asesinato, la desaparición física de dirigentes y militantes de las organizaciones políticas de izquierda.
7: Escuchábamos al dirigente del Partido Comunista de Venezuela, Jules Jabour.
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0: Voces del Sur. 11 de la mañana, 55 minutos, en la República Bolivariana de Venezuela. El presidente de la Federación de Rusia, Vladimir Putin, encabezó este sábado la conmemoración del 81 aniversario de la victoria de la Unión Soviética sobre la Alemania nazi. Durante su alocución por el Día de la Victoria, el mandatario envió un emotivo saludo y reivindicó la memoria de los héroes que combatieron en la Gran Guerra Patria, 1941 a 1945, sábado 9 de mayo.
5: Queridos ciudadanos rusos, queridos veteranos, soldados, marinos, sargentos, guardiamarinas, oficiales, generales y almirantes, combatientes y comandantes de la Operación Militar Especial, estimados invitados, les felicito por el Día de la Victoria, nuestra conmemoración más sagrada que celebramos con mucho orgullo y mucho cariño hacia nuestro país, con el entendimiento de la necesidad de defender nuestro futuro. Estamos agradecidos a la generación de los vencedores. Siempre recordaremos la hazaña del pueblo soviético y el hecho que fue el pueblo soviético que hizo la contribución decisiva para la derrota del nazismo.
0: El mandatario ruso Vladimir Putin destacó que esta gesta histórica representa un símbolo de la humanidad contra el fascismo. Durante su intervención subrayó que la victoria no solo devolvió la soberanía a las naciones europeas, sino que constituye un legado histórico imperecedero para preservar en memoria de las generaciones presentes y futuras esta gesta de la Unión Soviética contra el fascismo.
5: El pueblo soviético puso fin al mal total y devolvió la soberanía a los países que capitularon ante la Alemania nazi y se hicieron cómplices de sus crímenes. Nuestros soldados sufrieron muchas pérdidas e hicieron muchos sacrificios. Es un símbolo del humanismo y mereció la gran victoria. El 22 de junio de 1941 es una de las fechas más tristes de nuestra historia. Este año se cumplen 85 años del inicio de la Gran Guerra Patria, cuando los nazis atacaron la Unión Soviética y querían hacerse con sus grandes recursos y querían también destruir la cultura.
0: El primer mandatario de la Federación Rusa, Vladimir Putin, rindió honores a la memoria de los caídos durante la confrontación del nazismo alemán contra Rusia y los países que conformaron en su momento la Unión Soviética.
5: Inclinamos la cabeza ante quienes cayeron en batalla, ante quienes fueron torturados durante la ocupación y el cautiverio, quienes murieron de hambre en el Leningrado sitiado y en otras ciudades y pueblos sitiados. Ante todos los que dieron su vida por la patria, por Rusia, inclinamos la cabeza en memoria de nuestros hijos. Hijas, padres, madres, abuelos, bisabuelos, esposos, esposas, hermanos, hermanas, parientes, amigos. Se guarda un minuto de silencio.
0: Y hasta aquí el presente avance informativo. 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Continúen con más de nuestra programación. Son las 11:58 minutos.
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1: Son las 12:05. A esta hora vamos a escuchar palabras de la presidenta encargada de la República Bolivariana de Venezuela, doctora Delcy Rodríguez. Ella está en el marco del balance de los 100 días del programa de convivencia democrática y paz. A esta hora tiene la palabra Ernesto Villegas. Escuchemos.
2: Muy buenas tardes. Bienvenidas y bienvenidos. Bienvenida a la presidenta encargada de la República Bolivariana de Venezuela, Delcy Rodríguez Gómez.

0: El 23 de enero de este año, la presidenta encargada invitó a un grupo de venezolanos y venezolanas para conformar un programa para la paz y la convivencia democrática. Nos puso un plazo de 100 días para desplegarnos con todos los sectores posibles para que se escucharan la mayor cantidad de voces de Venezuela. Durante estos 100 días, Presidenta, nos hemos planteado responder a un clamor de la sociedad venezolana en el que, según la encuesta del Programa de las Naciones Unidas para el Desarrollo, 8 de cada 10 venezolanos se manifiesta a favor de resolver las diferencias y las demandas a través de acuerdos y negociaciones, y que rechaza la opción del conflicto. También nos hemos planteado democratizar y priorizar el diálogo como herramienta de convivencia entre todos los sectores y actores venezolanos. Hemos identificado, Presidenta, 9 nudos críticos. 1. Justicia. Fallas en el sistema penal y criminalización de la pobreza, como usted misma lo ha planteado públicamente desde que instaló el año judicial en el 2026. Economía. Ingresos, restricciones impuestas por medidas coercitivas unilaterales. Servicios públicos, salud, educación, electricidad. Ecosistema comunicacional, polarización y lenguaje de odio. Migración, causas y consecuencias. Modelo de desarrollo con limitaciones en la inclusión. Institucionalidad desafiada y debilitada. En el campo político, diversas narrativas del conflicto que contribuyen a una falta de acuerdo en ejes fundamentales. Y amenazas para el fortalecimiento de la soberanía nacional. Bueno, y hay una serie de propuestas, pero yo quisiera que las fuésemos trabajando a lo largo de esta jornada y más bien escucháramos a parte de los integrantes de este programa para que compartan con usted y con el país esta experiencia. Vamos a pedirle a la más joven de todos nosotros en el programa, Génesis Garbet, que inicie la ronda.
1: Bueno, saludar con mucho amor a todo el pueblo de Venezuela, a nuestra presidenta Delcy Rodríguez, a todos y cada uno de los sectores que estamos aquí el día de hoy y sobre todo al pueblo que está a la expectativa de este encuentro, de este abrazo que ha significado el programa para la convivencia, para la paz. Y creo que ese es el espíritu que hemos recogido de estos 100 días de experiencias, de ir al encuentro, pero sobre todo a escuchar. Y hemos comprendido que en el marco de nuestras diferencias es más grande la patria que nos une, el país que nos une y el derecho que tenemos al futuro y sobre todo a la sonrisa de los niños y niñas que nacen y que siguen creciendo en nuestro país. Y desde ese punto de vista nosotros tenemos que asumir la necesidad de que estos espacios puedan continuar. El programa para la paz y la convivencia ha sido un paso fundamental que agradecemos porque usted misma nos decía en el primer momento es un hoja en blanco para que todos los que quieran inscribir su nombre para trabajar por la paz vengan. Por eso, sabiendo de dónde venimos y sobre todo sabiendo dónde estamos y las cosas que pueden amenazar esta paz, esta fórmula que es la conversación y siendo fieles a esa espiritualidad, nosotros creemos profundamente en el programa y en que tiene que seguir creciendo hacia los territorios, hacia cada uno de los sectores, porque partiendo de la experiencia de la gran peregrinación, de poder encontrarnos con un país, de poder ver a los ojos a tanta gente, desde el pescador, el indígena, el afrodescendiente, las expresiones religiosas, nos hace sentir que estamos listos, porque hemos vivido muchos momentos y todos tenemos heridas, pero sabemos que solo juntos y juntas podemos sanarlas. Gracias.
0: Gracias, Génesis. Bueno, llegó en Raidery, se va en Raidery, fundó Raidery. Gerson Gómez.
2: Bueno, muchas gracias, Ernesto, profesora, presidenta. Gracias de verdad, y lo digo personalmente, por haberme hecho parte de esta comisión que empezó como compañeros, después amigos y hoy en día creo que somos casi como una familia de hermanos pero yo creo que así nos tenemos que ver los venezolanos. Todos nos tenemos que ver como hermanos que somos, porque somos hermanos del mejor país del mundo, como decía el compañero Ernesto. El segundo gran hallazgo, y está ahí en el medio de la lámina, tiene que ver con los venezolanos en el exterior. Un gran hallazgo que empezamos a ver en el sector emprendedor es que muchos de los mejores colaboradores o empleados que muchos emprendimientos tienen hoy en día son venezolanos que vivieron afuera, aprendieron y regresaron a trabajar en su propio, en su país nuevamente. Eso nos pasa en Rider, y no solamente en la parte de tecnología, sino también con los conductores. Muchos estaban trabajando en alguna aplicación afuera, regresaron, han enseñado trucos, cosas a sus compañeros del sector transporte, y también nos han traído ideas a nosotros. Entonces, ese segundo mensaje tiene que ver con que antes les decíamos, nos gustaría que regresen. Pero hoy en día les decimos, necesitamos que regresen a construir, que traigan todo lo que aprendieron, porque es momento de brillar en su propia tierra. Ese es el mensaje que le tenemos que dar a los venezolanos que están en el exterior. Y lo último, que tiene que ver con la paz y la convivencia, yo esta historia también la he contado varias veces. Yo vengo de una familia, de un entorno opositor, en el cual cuando era más pequeño me decían que el que pensaba distinto era el malo. Y justamente en el 2015, después de todos estos recorridos para emprender en Venezuela, me encontré con unos compañeros que hoy en día son mis grandes amigos, por aquí está uno, ahorita lo comento, que me empezaron a acompañar en el camino a desarrollar el emprendimiento en Venezuela. Pero pensaban distinto en ese momento, venían del sector del chavismo, y juntos decidimos, mira, no vamos a esperar a pensar igual para empezar a construir el país que deseamos. Y nos llevó a la conclusión de que las mejores cosas suceden cuando los que piensan distinto, en vez de pelear, se atreven a debatir. Cuando los que piensan distinto, en vez de pelear, se atreven a construir. Y cuando los que piensan distinto, se atreven a poner el país por encima, incluso de lo que son sus propios intereses. Esto es parte de las cosas que hemos impulsado del programa, y que yo creo que son solo una pequeña muestra de lo que se puede lograr cuando decidimos ponernos de acuerdo y trabajar en conjunto. Muchas gracias.
0: Gracias, Gerson. Bueno, y del campo de la lucha por los derechos humanos, y particularmente en el campo de la salud, del derecho a la salud, la más reciente incorporación al programa para la paz y la convivencia democrática tiene la palabra. Se trata de Feliciano Reina. Adelante. Gracias.
3: Muchas gracias, Ernesto, Presidenta. Gracias, Ana María, y a todas las personas presentes. Yo creo que soy el mayor del grupo, pero el más reciente, recientemente incorporado. Efectivamente, estoy completando mi quinta semana. Y una de las cosas que me impresionó mucho cuando me incorporé, había dicho que lo haría al estar aquí presente, ha sido el espíritu de camaradería del grupo, que ha sido maravilloso viniendo de diferentes sectores. Por otro lado, la confianza que han generado, porque cuando llegué no me imaginaba cuántas reuniones ya habían tenido, cuánto habían movido, cuánto habían estado dispuestas las personas del grupo a escuchar, a tomar recomendaciones y a irlas sistematizando, que fue también uno de los retos iniciales, Presidenta. Entonces, ahí hay dos cosas que yo quisiera quizás plantear ya concretas. Una es una que a mí de la que formo parte, que es la respuesta en el país a personas en situación de vulnerabilidad. Compartimos los datos de esta situación que afecta a un número todavía importante de personas en distintas partes del país. Tienen que ver con condiciones, digamos, difíciles de vida, también acceso a servicios. Y allí hemos sido parte de un grupo de más de 160 organizaciones, Presidenta, trabajando con la coordinación también humanitaria, con Naciones Unidas, redes nacionales. Y, en fin, yo creo que allí todavía tenemos un camino que avanzar. Ya tenemos propuestas concretas, pero bueno, es uno de los temas que está pendiente, porque yo tengo poco tiempo y cada quien va como impulsando aquellas cosas que le tocan el corazón. Y el segundo, Presidenta, aquí es un área y está bien planteada allí entre esos nudos críticos. Es un área que nos mueve y que nos conmueve, que es la de la justicia, Presidenta. Y yo creo que allí cuando usted presentó el documento o el nombramiento de la Comisión para el Seguimiento del Sistema de Reforma de Justicia Penal, dijo una cosa que creo que es clave, que hasta ahora ha sido un sistema que discrimina, que privilegia la detención antes que los juicios en libertad. Yo creo que ese análisis que usted hace es importantísimo. Espero desde el grupo que acompañemos ese esfuerzo con la Comisión y todo lo que tiene planteado en ese proceso de reforma de la justicia penal. Y por otro lado, hemos avanzado también, Presidenta, en algunas reuniones con Fiscalía, Defensoría, en crear algún espacio de trabajo para contribuir con ese espacio que creó la ley de amnistía como un camino para la justicia, y tenemos algunas propuestas allí muy claras de casos colectivos, de casos individuales, que creo que puede ser muy importante involucrarnos, apoyarlos para que avancen. Y esto todo, por supuesto, sería una contribución importante justamente a la construcción de paz, de esa convivencia democrática y de la plena vigencia de los derechos humanos en el país. Gracias.
0: Bueno, y desde el 23 de enero, desde la comuna P Socialista, llega Gustavo Alfredo Canchica, el juez de paz más votado. Adelante.
4: La experiencia mía dentro del programa, nada fácil. Tuve que hacer un desarrollo endógeno, Presidenta, de adentro para afuera, para mantenerme estos 100 días donde he aprendido, he crecido, he escuchado, he perdonado, pero no estoy rendido ni estoy vencido, sino que estoy dándole y me estoy dando una oportunidad a mí, creemos, en esta patria, que vemos en nuestra Venezuela, una nueva Venezuela, un nuevo discurso, un modelo de pensamiento, y de verdad, en nombre de todo ese equipo de venezolanos y venezolanas, le damos las gracias, Presidenta. Siga avanzando, siga dando ese diálogo con esa capacidad e inteligencia que usted tiene. Bueno, quiero terminar diciéndole que sí se puede comenzar, sí podemos sacar a nuestra patria hacia adelante, entendiéndonos, escuchándonos y aceptándonos. Bendiciones para usted, bendiciones para Ernesto, Ana San Juan y para todos ustedes, equipo. Gracias.
0: Gracias, Canchica. Bueno, y ahora tiene la palabra la presidenta encargada de la República Bolivariana de Venezuela, Delcy Rodríguez Gómez.
1: Bueno, un saludo. Lo primero que quiero decirles es gracias, de verdad. A 100 días, Canchica, no te dimos trabajo, te dimos más que trabajo, porque han sido 500 horas de reuniones, pero que esas horas de reuniones, la calidad y la intensidad de podernos escuchar entre todos y entre todas. Un gran trabajo. Yo, si hay algo de que en este tiempo cumplí 4 meses desde que asumí esta responsabilidad, si hay algo de lo que me siento orgullosa es de este programa. Porque este programa es el reflejo de una Venezuela, Michael, diversa, distinta. Y particularmente quiero agradecer al núcleo promotor que cuando se le propuso, aceptó. Y vinieron al Palacio de Miraflores aquel 23 de enero y dijimos, vamos a echar adelante este programa. Y dije, la hoja está en blanco y sigue estando en blanco para los que se quieran y para quienes se quieran incorporar al programa. En el programa yo tengo que decir que hemos aprendido muchas cosas. El programa forma parte de un gran diagnóstico sobre Venezuela. Tengo una visión distinta, querido Ernesto, Ana María, tengo una visión distinta del país a partir del programa. Quiero saludar a los ministros que nos acompañan, de la mujer, de la juventud, a la vicepresidenta de la Asamblea Nacional, Grecia Colmenares,
5: a las magistradas, la presidenta de la Sala Constitucional y la magistrada Anderson. Ahora yo veo a Venezuela distinta. Conozco más a profundidad los problemas de nuestro país, porque he visto otra parte, he visto la diversidad. Y yo quiero pedirle aquí, frente a la sexodiversidad, quiero pedirle a la Sala Constitucional del Tribunal Supremo de Justicia, quiero una doctrina sobre la diversidad como un derecho humano fundamental. Quiero, por favor, a la Sala Constitucional, que demos ese aporte al país. Nuestro país lo espera. Vamos a construir lo que significa... Bueno, vamos a construir lo que significa un derecho fundamental que he entendido con mayor amplitud con el programa, que es el derecho a ser diverso. Y eso lo aplico no solamente para la sexodiversidad, sino para la diversidad política, que tantos nudos críticos nos encontramos en el camino. Aperturarse, abrir los corazones al distinto, no es fácil. Requiere algo que ustedes dijeron. Encontramos falta de reconocimiento y falta de confianza. Y muchas veces nos negamos a abrirnos porque no hay confianza. Pero si no tenemos esa confianza y si no damos el paso, nos estamos privando nosotros mismos de conocer un horizonte más hermoso de lo que puede ser la vida humana y de lo que puede ser el relacionamiento humano. Así que yo digo, demos el paso sin miedo, no tengamos miedo a la apertura. Siempre hay riesgos, pero yo creo que es peor quedarse apoltronado. Hay que dar los pasos. Y yo de verdad agradezco mucho porque el camino que hemos recorrido en estos 4 meses, un proceso muy duro, Feliciano, la justicia. Y con la ley de amnistía, Indira, vimos otro panorama. Y hoy, en apenas 2 meses de aprobación de la ley de amnistía para una mejor convivencia y para la tolerancia, más de 9.000 personas fueron beneficiadas. Y a mí eso, como ser humano, me contenta, me alegra. Sentir que una ley haya llevado beneficio a más de 9.000 personas y que no midamos por el descontento de un pequeño grupo con gran poder mediático, porque estamos desconociendo la vida de 9.000 personas, estamos desconociendo a aquel que salió en libertad, estamos desconociendo al que tuvo una medida y le dio la libertad plena. Y a eso es lo que yo digo, que hay que arriesgarse, hay que arriesgarse. Yo no lamento, no lo lamento. Creo que fue lo correcto. La ley de amnistía fue lo correcto para el reencuentro, para la tolerancia. Que habrá quienes todavía no entienden el mensaje que está dando Venezuela. Nos toca a nosotros seguir perseverando y no rendirnos, no rendirnos. Hay que seguir. Y se los digo porque en el camino tuvimos que ir a nuestros orígenes de monos y de monas. No hay que rendirse nunca. No hay que rendirse. Ese es mi mensaje. Nosotros tenemos que seguir avanzando. Y yo se lo pido al programa. Mi fe, mi esperanza está en este programa. Que este programa pueda abarcar a todos los venezolanos y a todas las venezolanas. Y yo quiero agradecer a las mujeres. Desde una diversidad política, por favor, pónganse de pie. Porque como se los dije en Miraflores, primera vez que compartía con mujeres con diversidad política. Y muy bien, cada quien expuso su visión, su pensamiento, pero nos encontramos y coincidimos en la defensa del género. Ahí nos damos todas las manos, nos abrazamos y marchamos juntas. De verdad que se los agradezco. Siempre es importante tener una experiencia, una primera experiencia en la vida, así que agradecida. Y volviendo al tema de la justicia, ustedes saben que la ley de amnistía exceptúa algunos delitos. Y yo lo dije desde el primer momento, los delitos exceptuados, vamos a canalizarlos a través del programa de convivencia democrática y paz. Y yo pido un capítulo especial para la justicia, no solamente los que se derivaron de la violencia política que ha existido, no lo niego, la violencia política ha existido, las desviaciones del sistema de justicia penal ha existido y existen. Tengo información y he pedido actuación por aquellos jueces que se atreven a cobrar por la amnistía. Eso debe cesar. Y por eso cuando me tocó ir al Tribunal Supremo de Justicia pedí un reformateo de la justicia. Y llamé a una gran consulta nacional para un nuevo sistema de justicia penal, querida magistrada. Vamos para allá. Y yo quiero que este programa se integre plenamente en ese capítulo de la justicia. Que sigamos escuchando. Y sé que están haciendo las mujeres un trabajo muy importante, no para las mujeres privadas de libertad por un tema de violencia política, sino viéndolo desde la perspectiva de género y viéndolo desde otra perspectiva de medidas alternativas a la privación de libertad. Ustedes están haciendo un gran trabajo y yo en las próximas horas quiero rendir frutos al país. En las próximas horas quiero que haya resultado de ese trabajo que sé que ustedes han hecho con el fiscal, con la defensora del pueblo, en el sistema de justicia, con el ministro penitenciario. Vamos a dar resultados, que las mujeres del país vean lo que se hace desde el programa por tener una visión amplia de lo que es el reencuentro. Quiero también agradecerles lo que fue la peregrinación. Y la peregrinación sigue. Porque nosotros llamamos a una peregrinación por una Venezuela en paz, Cánchica en paz. Yo coincido contigo, el pueblo venezolano no quiere la guerra, quiere la paz. Y desde la paz, defender su independencia, su soberanía, la libertad, los derechos más sagrados que tiene esta república. Y esa peregrinación fue por una Venezuela en paz y por una Venezuela sin sanciones. Hay que demostrar espacio por espacio el daño que le ha hecho las sanciones a Venezuela. Nosotros nunca hemos negado errores y lo que haya que corregir, se corrige. Me pongo al frente para corregir lo que se tenga que corregir. Pero el impacto que ha tenido las sanciones en materia de los salarios de los trabajadores, en materia de servicios públicos, de la salud, de la educación, es innegable. Cuando pedimos una Venezuela donde no quede una sola sanción, es lo justo para Venezuela. Son los derechos irrenunciables de Venezuela, como lo son los derechos de los trabajadores, como lo son los derechos de los pensionados. Ustedes saben que el 30 de abril lanzamos un plan especial, Feliciano, para buscar a los más vulnerables de nuestros adultos mayores. Pero no solamente desde el amor que lo tenemos por nuestros adultos mayores, sino por sus derechos. Es el derecho de los pensionados a la vida, a la salud, a la alimentación. Y nosotros, y por eso le agradezco habernos acompañado en la peregrinación buscó convertirnos en justicieros y justicieras para defender derechos, para hacer justicia, para corregir desigualdades sociales que ha dejado un bloqueo económico terrible contra nuestra patria. Las desigualdades deben corregirse. De nada sirve un país que hable de crecimiento si hay desigualdad. Y por eso siempre pedimos el equilibrio, que el crecimiento acompañe la igualdad. Que el crecimiento sea para el bienestar del pueblo, que el crecimiento sea para los trabajadores y las trabajadoras. Hacer justicia es lo que quiere nuestro pueblo, que se haga justicia. Y mucha parte de ese mensaje está en este programa. Por eso he visto los 9 puntos críticos, profesora Ana María, Ernesto, y yo pido que entonces nos instalemos como mesas de trabajo. Ustedes ya han atendido más de 30 sectores diversos de nuestro país, que siempre tiene una parte y una contraparte. Y el programa es prácticamente el juez, pero no es un juez en el sentido de una sentencia. Es el juez de que se haga la justicia para ese sector y es el juez que traiga las conclusiones de lo que tenemos que hacer. Y yo estoy para escucharlo y para hacer. Que se haga lo que se acordó entre la parte y la contraparte, en quienes piensan distinto, que se pueda hacer para reconocer los derechos fundamentales del pueblo venezolano. El programa de convivencia democrática y paz es pilar de la Venezuela nueva, yo sí lo creo. Y no dudo, Venezuela es el mejor país del mundo. No hay duda, no hay duda. ¡Qué gran orgullo! A mí me toca viajar en las próximas horas a defender a nuestra patria. Y cuando he tenido que hacerlo, ustedes no saben el orgullo que me da. El orgullo profundo de defender los derechos irrenunciables de Venezuela. Defenderlos sin descanso, porque es honrar nuestra historia. Y yo lo digo, un país no se mide por su extensión territorial. Un país se mide por su dignidad histórica, por su moral histórica, por la historia que lo nutre para garantizar el futuro. Y si hay en Venezuela algo, es bastante historia, como han dicho los historiadores, bastante historia hay acá. No hay un metro cuadrado que pisemos en Venezuela donde no se haya librado una batalla por la independencia, por la libertad, donde no esté la historia de nuestros pueblos indígenas contra los poderes colonialistas, donde no esté la fuerza de nuestras mujeres en el proceso de independencia, en el proceso anticolonialista. Bastante historia hay en Venezuela. Así se mide un país, la grandeza de un país. Y Venezuela es un gran país. Y por eso digo, es el mejor país del mundo. Y ahora nos toca a nosotros defender esa historia y defender los derechos de Venezuela y de nuestro pueblo. El pueblo venezolano, claro que tiene derechos. Y tenemos que unirnos. La unión nacional debe ser para defender los derechos del pueblo de Venezuela, para hacer la justicia y para hacer lo que dijo nuestro padre libertador en Angostura, la justicia social, la igualdad social. A eso se refería Bolívar en Angostura. No tiene sentido ser gobierno para administrar miserias humanas. No tiene sentido ser gobierno para defender poder. El poder político, así lo concibió Bolívar, es para los derechos del pueblo e hizo doctrina universal en materia de derechos humanos. Imagínense ustedes de dónde venimos los venezolanos y las venezolanas, dando aportes al universo entero. Cuando dijo Venezuela en el corazón del universo, se refería a la Venezuela dando ejemplo, a la Venezuela que no se rinde, se refería a la Venezuela que se levanta, que después del 3 de enero nos levantamos, canchica, a defender la paz, a defender a Venezuela, a mostrarle al mundo que hay forma de hacerlo, que no es la guerra, que es a través de la paz, del diálogo diplomático, del entendimiento, de la cooperación. Esa es la Venezuela en la que creemos y esa es la Venezuela que estamos construyendo. Y yo de verdad les agradezco a todas y a todos por lo que han aportado y seguirán aportando en este proceso. Gracias, hermanos y hermanas venezolanas. Gracias.
6: Bien, así escuchamos entonces palabras de la presidenta encargada de la República Bolivariana de Venezuela, doctora Delcy Rodríguez, desde Altamira, en la casa Rómulo Gallegos, ubicada en el estado Miranda, allí en Altamira. Y en torno al balance de los 100 días del Programa de Convivencia Democrática y la Paz. Hasta aquí este avance informativo. 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Son las 12:35 minutos.
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0: que representa en nuestro sentir como latinoamericanos y caribeños, que viva la salsa. Muy buenas tardes, amigas y amigos, bienvenidas, bienvenidos a este espacio de los sábados a través de la Radio del Sur 98.5 FM y bueno, para toda la red de emisoras. Vamos a decirles que estamos llegando a ustedes gracias a la gentileza de la presidenta de la Radio del Sur, licenciada Nieves Valdés. También a nombre de la licenciada Tamar Sánchez, en la Gerencia General de Contenidos. Control técnico Nelson Briceño. Periodistas de guardia en la Radio del Sur, Jesús Ávila y Franklin Salazar. En grabación tenemos a Leunan Loaiza. Ante el micrófono en la producción y conducción de Sentir Latino, un servidor y amigo de ustedes, Ricardo Ruiz, 13230. 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En Caracas, 98.5 FM, Distrito Capital. La Guaira, 98.7 FM, La Guaira. Valencia, 101.5 FM, Carabobo. Barquisimeto, 97.1 FM, en Lara. 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San Martín de Turumbán, 104.3 FM en la Guayana Esequiba. Luepa, 95.5 FM en Bolívar. Y también en el estado Bolívar, Las Claritas, 102.1 FM. Bueno, recordamos para ustedes nuestros números de cabina. Si desean comunicarse con nosotros o interactuar con nuestro invitado principal, hay varios, pero hay uno que es el principal en la tarde de este sábado a través de la Radio del Sur. Disponen del 0212-951-8234 y 0212-951-8235. También tenemos por allí dos números para sus mensajes de voz y texto, con el 0412-731-4049 y el 0426-221-1690, para que interactúen con nuestra figura principal, nuestra figura estelar en la tarde de este glorioso sábado en la Radio del Sur. Un personaje que quizás en la historia, en el pasar del tiempo allí, no fue muy bien comprendido en su momento, pero las personas que le conocemos de cerca sí le apreciamos, le tenemos mucho afecto, mucho respeto, mucha admiración, mucho cariño. Es un excelente músico, percusionista, integral, además ejecuta varios instrumentos de cuerda, excelente arreglista, compositor, director de orquesta, luthier, ya ustedes lo conocen, el gran Nico Monterola. Bienvenido, Nico.
1: Saludos, muchas bendiciones para todos los oyentes. Ricardo Ruiz, un gran placer estar hoy en tu programa como invitado. De verdad que me siento bien halagado porque tenía años que no venía a un programa tuyo.
0: A Sentir Latino.
1: Sentir Latino.
0: Oye, en verdad, Nico, eso hace tiempo. Eso fue en la emisora, estábamos en Coche o en la Urbina, creo.
1: En la Urbina.
0: En la Urbina.
1: En la Urbina, sí, señor.
0: Hace años de eso.
1: Sí, del...
0: Es más, te voy a decir, hace exactamente 22 años.
1: Imagínate cómo el tiempo pasa.
0: Sí, señor.
1: Bueno, mira, es un gran placer compartir contigo este par de horas. Y bueno, brindarle a los oyentes un poquito del conocimiento que se ha adquirido a través del tiempo. Entonces te doy las gracias a ti y a los compañeros que nos acompañan en esta pequeña conversa, porque esto no va a ser una entrevista, esto va a ser una conversa.
0: Una conversación entre amigos.
1: Así es.
0: Sí, señor. Bueno, hablando de amigos, oye, vale, mira este gran amigo, Domingo Rojas, el hombre que siempre está pendiente de la programación de la Radio del Sur allí en el 23 de enero. Y además quien nos ayuda también, al igual que como Chinoto, con los flyers. Bienvenido, Domingo.
2: Hola, muy buenas tardes. Gracias a todos ustedes por estar en contacto con el programa del amigo Ricardo Ruiz por aquí por la Radio del Sur. Y vamos a disfrutar de un excelente invitado, el maestro Nicolás Monterola. Así. Historia bien larga y bien fuerte, bien cargada. Y bueno, gracias a todos los oyentes. Gracias. Buenas tardes.
0: Buenas tardes, bienvenido una vez más, Domingo Rojas. Bueno, también está por allí Pacheco, Iván Pacheco, pero Pacheco se desaparece, ¿viste? Es inquieto, ¿eh? No, siempre está en lo suyo, haciendo algo en pro de la salsa, en pro del talento nacional. Bueno, Nico, ¿con qué iniciamos allí hoy?
1: El sonido del tambor, trabajo que realicé en el 2006-2007 con los muchachos de ese gran cantante que estuvo con la recopilación, nuestro gran amigo desaparecido,
0: Ray Romero,
1: ajá, y bueno, Félix Romero, su hijo. Con él hicimos este disco después de 26 años intentando salir al aire y grabar. Entonces me brindó la oportunidad en una circunstancia un poquito de comprometedora. Tú sabes que yo le hacía a Requena, yo era muy amigo de papá de Requena, del Tuqueque, del viejo. Sí, sí. Entonces, en esos días estaba grabando con los solistas unos temas allí en su estudio, en la avenida Guaycaipuro, en la avenida Andrés Bello, en el edificio de aquel famoso van. Bueno, entonces el viejo fallece y me tocó en ese trance estar grabando con él, y me dice: mira, me voy a mudar a la California. Y entonces lo ayudé, tú sabes, yo tenía un carrito, lo ayudé, le hice todo lo que pude, y el hombre me puso a jugar banco varios días. ¿Cuándo voy a empezar? No, yo te aviso. Y ahí, entonces una vez llegó Rey Romero, que también lo tenía jugando banco, y me dijo: tú sabes que hice un estudio en mi casa, estoy esperando que este me dé unos subway para instalarlo allá, para arrancar. ¿Por qué no te vas a grabar conmigo? Okay. ¿A dónde es el hotel? Espérame allá, enseguida grabé.
0: Así es, así es. Que fue la más reciente producción, ¿no?
1: Eso fue en el 2006-2007.
0: Ok. Mira, Nico, olvidé, bueno, toda la gente que está en nuestra sintonía hasta ahora, olvidé mencionar a nuestros amigos de nuestra tierra, de Barlovento.
1: De Barlovento.
0: Brión Libre, 101.1 FM. Allí está nuestro gran amigo Antonio Prieto. Antonio, siempre te tenemos aquí en nuestra mente y en un lugarcito de nuestro corazón por ese trabajo maravilloso que estás haciendo allí en pro de la radio. Ya vienen los 100 años de la radio en Venezuela, ¿viste?
1: Sí, señor. Bueno, dentro él está allí con su hijo también. Ajá. Es parte de su equipo.
0: Así es. Y salimos para Curiepe, para Higuerote, para todo el estado, esa parte del estado Miranda, ¿viste? Principalmente el municipio Brión.
1: Brión.
0: Así es.
1: Bueno, fíjate, entonces, bueno, grabé ese disco y le coloqué el nombre Mi Creación. Ahí trabajé con 10 temas originales míos, todo, donde hice todos los arreglos. Me lo copió alguno de los compañeros, varios me fueron copiando. Douglas Madera, uh-huh. Douglas Mogollón, otro, el hijo de Antonio Martínez, el sobrino de Martínez, Douglas Martínez. Y bueno, me copiaron todos esos temas y grabé toda la percusión.
0: Pues, excelente. Sí. Oye, eres como Chacaíto, el hombre orquesta.
1: Sí, no, Chacaíto es un tipo muy inteligente.
0: Sí,
1: muy inteligente.
0: Así es. Mira, ¿y no lo invitaste por casualidad a participar en esa producción?
1: No, porque él estaba allá en Colombia.
0: Sí. Ahora está en México, ¿no?
1: Sí.
0: Así es. Nico, ¿y por qué? ¿Qué quisiste significar cuando le colocaste este nombre? Mi creación.
1: Bueno, fíjate tú que sin darme cuenta hice un gesto simbólico hacia arriba.
0: Uh-huh.
1: Que fue una idea que se me ocurrió, y la muchacha que me estaba haciendo la foto me dijo: oye, maestro, está haciendo algo increíble. Está como, digamos, invocándote algo que está arriba de nosotros.
0: Algo superior.
1: Superior, exactamente. Fue algo natural. Mi creación, porque bueno, casualmente todo lo que hice fue creado por mí.
0: Así es. Así es.
1: Las letras, los arreglos, la percusión completa. Mi hijo grabó el bongo. Uh-huh. Nada más, lo demás lo hice yo. Los coros con Arturo Guaramato, sí. Uh-huh. Jackson, antes de irse, grabó el bongo.
0: Quien está radicado en Colombia, se quedó allí.
1: Él está en Bogotá, sí.
0: Bueno, y haciendo también una especie de embajador para, en este caso, para la renovación allí en Colombia. Cuando soliciten a la renovación, bueno, aquí está Jackson Monterola.
1: Sí, bueno, esa es la función que estamos esperando, que con esta nueva visita que hicimos a Colombia, pues se den todos estos proyectos que se han comunicado por allí mucha gente.
0: Sí, mira, Nico, tú sabes que, bueno, ya vamos a resaltar eso, pero ahora es cuando queda terreno por recorrer, ¿no? Con esa actividad de Colombia, ya el domingo pasado estuvimos conversando un poquito en tu programa, personajes creadores, agradecido porque Nico nos invitó a participar allí con él, es un honor realmente, ¿no? Compartir al lado de Nico Monterola, pero esa actividad de Colombia tiene que seguirse resaltando, Nico.
1: Bueno, yo creo que deberíamos de dar una pequeña proyección, porque no es algo muy común, fue algo extraordinario.
0: Sí, señor. Vamos a colocar el próximo número y al regreso partimos un poquito por allí, conversando de la hermana República de Colombia y la renovación. Aquí tenemos entonces, una vez más, a Nico Monterola con La Renovación.

0: Muy bien, teníamos entonces a la renovación de Nico Monterola y el tema, el yerbero moderno, ¿es este tema?
1: El yerbero moderno, sí.
2: Ajá. Esa fue una petición de la disquera para que hiciera este tema.
0: Cantando Carlos Daniel Palacios.
2: Sí, señor, arreglos míos y de Héctor Hurtado, Chipa. Por cierto que tuvimos una pequeña diferencia entre Chipa y yo.
0: Chipa Hurtado.
2: Chipa Hurtado, porque ese arreglo se lo dicté yo en su casa. Él vivía en la avenida Azúcar, la residencia Nahuatá, de entrada de manicomio. Entonces, en ese momento, se había salido Oscar, había sacado de la dimensión y él era el productor de Oscar. Entonces él me pidió a mí que yo le grabara la percusión a Oscar y le hiciera, lo ayudara con los coros. Y yo, bueno, yo no sé, yo me negué, pues, por muchas razones que no cabe la hoy hablar.
0: No viene al caso.
2: Le doy el tata barara barara barara papa, tú no sabes nada, el que sabe bailar el son soy yo. Tata barara barara barara papa, le puso lo mismo que yo le dicté. Y eso le dije, bueno, pero eso no falta de respeto que tú tomes algo que yo te estoy dictando para mío y tú se lo pongas un tema de Oscar, pues, o de otro, porque hay que respetar eso. Y a él entonces no le pareció bien y tuvimos una... Él entendió.
0: Una diferencia ahí, pues.
2: Claro, porque sí. Fíjate, hay algo que está pasando en Venezuela, un paso con la
0: renovación. Bueno, Chipa Hurtado, para, ya que lo mencionamos, ya falleció. Ya
2: sí, está recientemente,
0: gran
2: tiene
0: amigo
2: poco
0: también,
2: tiempo.
0: Uh-huh.
2: Hay muchos que andan por allí, que andaban haciendo arreglos y hacían arreglos porque tú se lo dictabas, pero de su naturaleza ellos no hacían los arreglos que hacían contigo. No sé si me estás entendiendo.
0: ¿Cómo no? ¿Cómo
2: como
0: no?
2: Que si yo haga torta y tú te pegues conmigo y aprendas a hacer torta, pero quien hace la torta soy yo, tú la mezclas y tal, pero que te da la receta soy yo. Entonces tú digas, yo hago torta. No, tú no haces torta, el que hace la torta soy yo.
0: Bueno, eso ha ocurrido muchísimo, ¿no? No solamente con la salsa, muchos géneros musicales, ¿viste?
2: Entonces
0: y
2: decían
0: cosas.
2: Oye, pero qué raro que los arreglos de fulano no suenan como con la renovación, porque los arreglos de la renovación los hago yo.
0: Sí, así es. Mira, ya tenemos la seña por allá. Oye, vale, vamos a entrar con Colombia. Todavía no. Llegamos cerquita, pero nos salimos un momentico. Vamos a Venezuela otra vez. Vamos allá con la renovación y Nico Monterola, nuestro gran invitado en la tarde de este Sentir Latino y a través de la Radio del Sur 98.5 FM.

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1: Más allá de no sé dónde, tampoco se sabe cuándo. Dicen que sale un espanto.
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0: Hoy teníamos a la renovación Orgullo de Venezuela con el maestro Nico Monterola, hoy nuestra figura principal aquí en Sentir Latino. Y ese tema, Pare Cochero, es un tema que significa muchísimo en la historia de la salsa en Venezuela y para la renovación. Y también, bueno, cantando allí Leo Pacheco, una voz imprescindible en ese momento allí en la salsa, ¿viste, Nico?
1: Bueno, mira, Pare Cochero nos abrió la puerta del mercado nacional e internacional, porque nosotros grabamos Pare Cochero y en esos días, unos meses después, alternamos con la típica 73 en el Club Las Llaves de Puerto Cabello. Vino la típica 73 todita, completa, original. Y cuando tocamos Pare Cochero, me dijo uno de los músicos, ese tema está sonando en Nueva York, Pare Cochero. Entonces, también el tema Papa Upa lo grabamos ya en el segundo disco, después de Pare Cochero, que es el gran éxito fuera de Venezuela, en Nueva York, alternando con Lajardo en la pelota. Cuando arrancó Papa Upa, se para Néstor Sánchez frente a la tarima.
0: El albino.
1: ¡Oh, ese tema está de número uno en Nueva York! Y nosotros no sabíamos nada.
0: Imagínate. Bueno, se pegaron en varios países con ese tema, ¿viste?
1: Y en Perú, en Panamá. Y
0: nosotros, República Dominicana, creo que también.
1: También, y nosotros nunca supimos nada de eso.
0: Imagínate.
1: La disquera nunca nos hizo saber nada de eso.
0: Pero estaba pegado en Colombia desde hace muchísimo tiempo, muchos años pegado en Colombia, hasta ahora que se da esa maravillosa oportunidad que alguien gestionó para que Nico Monterola viajase a Colombia.
1: Mira, ese viaje fue algo increíble porque hacía años Ali Delgado andaba detrás de mí dos veces, propuesta para ir a Colombia. Yo le dije que no. Después Cheo Guevara, por cierto, le vamos a enviar a Cheo Guevara un gran saludo. Estuvo esta semana, le hicieron una intervención quirúrgica y salió bien. Le van a hacer otra y con el favor de Dios, pues le deseamos que tenga buena recuperación. Así que bueno, Cheito, para ti mucho cariño. Bueno, Cheo habló conmigo y un señor de Colombia me llamó para ver si íbamos a Colombia. A todos les dije que no. A todos les dije que no. Luego me contactó un señor llamado Fabián Santander y me hizo saber que, bueno, que necesitaba hablar conmigo. Yo le dije que no, le dije que no varias veces, pero insistió un día saliendo de aquí de la radio. Me dice, ¿puedo hablar con usted? Le digo, estoy en la radio y de aquí a un rato voy para allá. Así que bueno, así se dio eso, que hablé con él y por fin se dio.
0: Así es, excelente. Mira, tenemos en línea, oye, vale, Iván Pacheco es el hombre de la sorpresa. Hace un momentico lo mencionamos, el hombre orquesta, Félix Chacaíto Suárez. Desde México, ¿no?
2: Desde México, sí.
0: Chacaíto, bienvenido a la Radio del Sur, a Caracas, a tu patria, Venezuela. ¿Cómo estás? ¿Cómo te sientes?
3: ¿Cómo estás, Iván? Mira, le mando un abrazo a Nico Monterola, mi hermano musical. Ajá. Del alma, pues.
0: Enfócate,
3: Nico. Nosotros metidos en ese rollo. ¿Sí o no, Nico? Un abrazo. Y chévere, hermano, los éxitos por allá por Medellín, sabroso.
2: Mira, pero está Ricardo Ruiz, está Domingo,
3: ¿viste? Guarachando como es, váyalo.
1: Mira, por allá preguntaron mucho por ti y esperan que si regresamos a Cali y a Pereira, estés tú allí. Así que vete preparando con ese pasaporte a ver si te tenemos en vivo y en directo, que la gente te espera por allá.
0: Ajá, Chacaíto.
3: Bueno, ojalá que lo pueda renovar, porque tú conoces todo el fenómeno.
0: Así es. Mire, Chacaíto, háblanos algo acerca de este gran acontecimiento, ese exitazo que ha tenido Nico Monterola con la renovación allí en Colombia, donde faltaste tú, ¿no?, que estuvieras allí en ese momento. Pero, ¿qué palabras se te ocurren en este momento para Nico Monterola, para la renovación, para Venezuela, tu patria?
3: Bueno, yo primero que nada, yo voy a felicitar a Nico, porque eso es lo que yo llamo algo bien súper recontramerecido por la trayectoria que hizo Renovación, porque Renovación fue una de las bandas pilares de la salsa y de lo que es la música latina, y sobre todo de todo lo que proyectó Renovación a través de de su música, y Nico lo ha logrado pulso a pulso. Yo creo que se lo merece, más que merecido. Había que darle, bueno, mucho más. Se merece muchísimo más, en serio que sí.
0: Así es. Mira, Chacaíto, ¿cómo está la vida musicalmente hablando allí en México para ti, para Félix Suárez, Chacaíto?
3: Oye, yo te estoy sosteniendo estos minuticos aquí, mi compromiso contigo, porque tratamos de hablar ayer y no podía porque estaba en la tarima. Yo creo que más o menos una media hora salgo de nuevo, tengo que seguir tocando, ¿me entiendes? Tengo que salir a trabajar. Y bueno, ya tú sabes, esa vaina aquí es toda la semana.
0: Sí. Así es. Chévere. Bueno, Chacaíto, muchas gracias, viste, por haber aceptado salir al aire, aunque sea un momentico, a través de la Radio del Sur. Bueno, cuando vengas a Venezuela, tienes tus amigos aquí, oíste. Y acuérdate de tu programa Sentir Latino. Latino. Está bien activo todavía.
3: Iván, mira, Nico, como ¿sí? me le van a salir las lágrimas.
0: Vaya, Chacaíto, gracias. Gracias. Oye, Nico, tremenda sorpresa, ¿vale?
1: Pues imagínate.
0: Tu gran amigo, Félix Suárez Chacaíto.
1: Bueno, nosotros en la orquesta hicimos una dupla, gracias a su hermano Silvino, que era mi amigo, cantante de Los Bomberos. Félix tocaba el bajo con Los Bomberos y yo dándole caquillo a Silvino para que Félix agarrara el piano, porque no habían pianistas. Y cuando Félix empezó a tocar el piano, Carecaballo un día habló con el teniente encargado de Los Bomberos que no lo dejara tocar piano, pero como el teniente era amigo mío, le dije, hasta cuando ya Félix se sentía ya que tocaba mejor, empezamos a tocar y ya dio por fin la renovación otro boca. Pues nuestro primer pianista fue Enrique Iriarte.
0: Ah, Culebra.
1: Sí.
0: Ajá. ¿De la renovación?
1: De la renovación, porque es que cuando yo hice el conjunto aquel que me dejaron afuera, ajá, el pianista era Culebra.
0: Ah, ok. Mira, bueno, sí, no podemos ahondar allí.
1: No sé. Pero yo asumo la responsabilidad. Yo okay. No tengo problema en decir eso, porque eso no estamos hablando cosas que sean mentiras.
0: Sí, señor.
1: Cuando Culebra empezó con la renovación, en la distinción, al lado inauguraron la burbuja. Entonces, como lo de la distinción no le daba suficiente, porque era jueves, viernes y sábado, él habló en la burbuja y se doblaba. Tocaba un C con ellos y tocaba un C conmigo. Y entonces, hasta que le subieron los días allá en la burbuja, empezó a tocar casi de martes, miércoles, jueves, viernes y sábado. Entonces se fue para la burbuja. Yo tuve que buscar un pianista y la dimensión tuvo que buscar un pianista también.
0: Y lo del Arlequín, era antes.
1: Claro, antes, mucho antes. El Arlequín yo empecé en el año 69, 70, 71 hasta el 72. Y ahí hice ese grupo que me dejaron afuera.
0: ¿A ti y a Chino Suárez, no? ¿Tú decías?
1: No, el Chino, bueno, el Chino se lo merece porque...
0: Bueno, se lo merecía, que para descanse el Chino. Cáncer, pero... Gran amigo también, oíste. Oye, hemos tenido ese gran honor de domingo. Casi todos los músicos, bueno, muchos de los que ya no están, fueron amigos de este programa de Sentir Latino, ¿viste? Y pasaron por aquí.
1: Fíjate tú que el pianista era Culebra y el Chino Suárez en el Arlequín. Yo llevé a Culebra y a mí me llegó un cantante que me recomendó. Yo metí a Culebra y los amigos de Culebra, Monje y Rojita, lo iban a visitar allá. Y el cantante de ese grupo era el Chino y yo. Y el Chino sabía que me habían sacado a mí y a él y nunca me lo dijo. Seguimos trabajando normal hasta que me enteré cuando debutó el grupo. Que Culebra fue que se le salió y me lo dijo. Oye, mira mi llave, pasó esto y esto y esto.
0: Sí. Bueno, Nico, Nico Monterola, nuestro gran invitado en la tarde de este Sentir Latino a través de la Radio del Sur. Vamos a escuchar el próximo número, ¿te parece?
1: ¿Cómo no?
0: O antes, ya va, Nelson, disculpa ahí, un momentico. Otra seña por acá. Es que tenemos un saludo de un gran amigo, ¿viste? Vamos a decirlo, si da tiempo de colocarlo por acá. Esperemos que se oiga. Vamos a ver. Vamos a ver si arranca. Oye, no quiere arrancar. Mira, está pasando lo mismo de la semana anterior, ¿no? Bueno, lo colocamos al regreso.
1: La tecnología.
0: Sí. Vamos primero con la renovación de Nico Monterola.
4: El Casanova.

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1: Una de la tarde, 50 minutos en la República Bolivariana de Venezuela. La presidenta encargada de la República Bolivariana de Venezuela expresó un emotivo mensaje en torno a lo que fue el acercamiento al sector avicultor. Muy complacida de recorrer los espacios del 12º Congreso Nacional de Avicultura 2026, reflejo de un sector que sigue en expansión. El año pasado, la producción avícola registró el mayor crecimiento de la última década, con 48%, y en este trimestre mantiene un crecimiento de 12% en comparación con el 2025, consolidándose como un área estratégica de nuestro PIB y que garantiza los alimentos al pueblo venezolano. Avanzamos en el fortalecimiento de la producción nacional, incremento del consumo y en el impulso de las exportaciones no petroleras.
2: Crecimiento de producción en el año 2025 supera el de la última década, el más grande en los últimos 10 años, con un crecimiento del 48%. Y ya lo que va este trimestre en comparación con el 2025 tiene un crecimiento del 12%. Un sector muy importante para el Producto Interno Bruto, representa entre un 6 y un 7%. Y lo más importante es garantizar los alimentos al pueblo venezolano. Si tú ves los números de lo que ha sido el consumo de pollo, de huevo y la evolución 2017 al 2025, en el año 2017 el consumo de huevos era 60 huevos per cápita, año 2025 son 168 huevos per cápita y hoy estamos año 2025 en 31 kilos. Así que vamos avanzando y lo que yo le estoy pidiendo al sector es que también impulsemos la exportación. El Caribe es un mercado natural para nosotros y tenemos extraordinarias relaciones, hemos venido conversando para llevar los productos de Venezuela. Así que vamos ahí, motor producción del motor agroalimentario, pero también motor exportación no petrolera. Vamos a seguir allí y le he pedido también al sector privado que pongan a disposición la autogeneración. Y vamos a presentar el plan de recuperación del sistema eléctrico a las cámaras empresariales en el Consejo Nacional de Economía para recibir aportes del sector.
1: Y hasta aquí el presente avance informativo. 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Continúen siempre en nuestra sintonía. 1:53 minutos.
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1: Estamos de vuelta con más de Sentir Latino.

0: Muy bien, la renovación hoy es la música que está sonando a través de la Radio del Sur 98.5 FM en Caracas, en Sentir Latino, y para toda la red de emisoras que componen esta prestigiosa señal, la Radio del Sur. Nico, ese tema que sonó.
1: Corazón de Araña Negra. Ajá. Antes de irnos al corte, sonó A Todo el Mundo Le Gusta. El tema original se llama A Todo Cuba Le Gusta.
0: Sí, señor.
1: Un tema grabado por los hermanos Palau. Uh-huh. Y popularizado por la Casino de la Playa, parece, sí, mentira.
0: Luego hubo una, a raíz de lo que ocurrió con Buenavista Social Club, hubo como una reunión de músicos cubanos y grabaron ese tema otra vez, un grupo de músicos veteranos. Pues,
1: la Orquesta Palau fue una orquesta de los hermanos Palau cubanos que no fue muy conocida, sin embargo grabaron muchos éxitos que después fueron replicados por otras orquestas. La renovación lo tomó de los hermanos Palau. Y le cambiamos la letra de A Todo Cuba Le Gusta, le pusimos A Todo el Mundo Le Gusta. Y acaban de escuchar entonces un tema llamado Corazón de Araña Negra, original de un señor colombiano. Este tema también estuvo mucho tiempo sonando en Barranquilla y en Cali con la renovación. El Seteto Juventud también lo grabó y sí, sonó, señor, algo allá en Cali. Por el seteto, sin embargo, la renovación, por lo que estábamos hablando de los trombones, impactó con este sonido que llaman ellos plus soul, sonido plus de los trombones en Venezuela.
0: Sí, tú sabes que yo me conozco esa palabra o esa expresión es con los locutores, porque dice, mira, bueno, por ahí me catalogaron así entre un grupo de locutores, somos locutores, somos plus, somos unos plus, es decir, que donde vayamos con esos programas, igual que Nico, te llevas una audiencia, vas a tener,
1: no, lo que pasa es que la voz que tú tienes pertenece a esa voz que ya se ha ido perdiendo de los locutores de la época cuando el locutor tenía esa voz pastosa y voz, digamos, así como decimos algunos, voz varonil, porque ahora los locutores tienen su voz natural, y aunque tu voz es natural, pues tiene una proyección fuerte, tiene un timbre medio.
0: Sí, tú sabes que, bueno, cuando yo estaba nuevo en la locución, alguien me decía, oye, tú tienes una voz radiofónica. Y yo no entendía en un principio, ¿no? Otros decían una voz radio eufónica también. Es decir, es una voz que llena el micrófono. Así me decían por ahí. Me explicaron y por ahí me fui.
1: Pues, sí, la mayoría de los locutores de esta época, pues ya han ido perdiendo esa técnica, pues es una técnica cubana. Uh-huh. Señoras y señores, buenas noches, un placer para nosotros, eso es cubano.
0: Incluso, fíjate tú, en un escenario, yo soy el mismo, es Ricardo Ruiz el que se monta en el escenario allá a presentar una orquesta, y el que está en la radio, el que te dice la noticia, el que te habla de la salsa, es el mismo.
1: Bueno, sí, sí. Todo eso es como la música.
0: Así es, y eso lo da en la música el arreglista, principalmente. Para que tenga ese color.
1: La identificación de un grupo es el arreglista.
0: Sí, señor. Sí. Mira, ahorita continuamos conversando ahí, pero vamos a colocar, vamos a ver si sale ahora el saludo de nuestro gran amigo Carlos Chinoto.
2: Saludos, gente. ¿Cómo están ustedes? Les habla su amigo Carlos Chinoto desde Charayor, vacilando la salsa de Sentir Latino con el panal Ricardo Ruiz. Y en esta oportunidad, pues, vamos a hablar de unas orquestas que quizás algunos no recuerden, pero otros salseros de la mata sí, como es la Orquesta Rareza, Los Players, Riverside, Black Power, Federico y su Combo Latino, Rey Pérez y Los Dementes, y Orquesta La Renovación. Sí, señor, estamos hablando del maestro Nico Monterola. Maestro, un gran abrazo desde Charayor, su amigo Carlos Chinoto, se le quiere, se le respeta, y seguiremos vacilando esta entrevista que lo que trae es mucho sabor, mucha historia, mucho conocimiento y mucha salsa. Así que, mi gente, un abrazo, sigamos disfrutando de Sentir Latino por la Radio del Sur con el panal Ricardo Ruiz. Saludos y abrazo, que viva la salsa.
0: Así es, que viva la salsa. Muchísimas gracias a Carlos Chinoto.
1: Caramba, de verdad que el hombre tiene un recorrido de por donde es transitado por allí.
0: Sí, señor.
1: Bueno, sí, tuve la dicha, pues, de compartir con estos compañeros que él menciona. Y bueno, para ti, Carlos, muchas gracias por esas palabras. Y bueno, agradecido, ¿qué te puedo decir? Un abrazote a toda la gente que es amante de la música salsa. y de La Renovación, que fíjate, La Renovación fue un grupo que pasó prácticamente desapercibido, porque no sé qué pasó con La Renovación, si era porque hacíamos mucha música inédita o porque teníamos un sonido a lo mejor un poquito más fuerte en la época, porque estaban
0: Porque metían mucho miedo con esos trombones.
1: Bueno, puede ser, y con el ritmo también, porque
0: claro,
1: el ritmo de nosotros,
0: sí,
1: era potente.
0: Palante,
1: y
0: sí.
1: Una de las cosas que la gente no se ha dado a entender es que los coros de La Renovación siempre fueron buenos coros, muy a la, tú sabes, a la cubana antigua.
0: Sí, sí, sí.
1: Yo soy amante de ese coro de Arsenio, de ese coro que llamaba Arsenio coro macho.
0: Mira, tenemos por acá una llamada sorpresa. Ah, bueno, se cayó esa llamada, ya la vamos a sacar al aire. Oye, Nico, tú decías que no sabes qué pasó, pero uno se hace una idea, aunque sea vaga en el tiempo allí. Quizá fue esa competencia, esa cantidad de agrupaciones que estaban en el momento y con trombones. Sí, tenemos en este momento a tu hijo, a Jackson Monterola. Bienvenido, Jackson, a la Radio del Sur y a Sentir Latino.
3: La bendición, papá. Fíjate, emocionado.
4: ¿Cómo vamos?
0: ¿Cómo está la cosa?
4: Iván, un abrazo, Carlos, padre querido. Por acá estamos, bueno, escuchando esa mata de conocimiento que es Nico Monterola y obviamente después de esa gran experiencia que tuvimos en Medellín, venimos reconfortados y fortalecidos de que la Orquesta Renovación se haya presentado, se haya internacionalizado, después de casi 59 años, 60, mi papá en la lucha, ¿no? Entonces estamos muy alegres y estamos muy felices por ese gran merecimiento que le dieron a mi padre. Ahora, bueno, a disfrutar y ojalá que se repita.
0: Así es, así es. Ahora, Jackson Monterola, como hijo de Nico, ¿tú alguna vez soñaste con esto? ¿Con ese acontecimiento, lo que ha ocurrido en Colombia recientemente?
4: Sí, yo digamos que esto viene en el ADN, ¿no?, de nosotros. Nosotros somos soñadores. Mi papá duro es una de las cosas que yo más le admiro a él, ¿no? Él nunca se dio por vencido y tuvieron que pasar 60 años para esto. O sea, esto es una historia de verdad real. Esto no, señor, lo estamos contando, no lo estamos inventando. Mi papá esperó 60 años para que le llegara su internacionalización y para que le llegara la satisfacción de poder verse realizado con su proyecto La Renovación. Para que pasaran esto, de verdad tuvieron que pasar más de 50 años, no es mentira.
0: Sí, señor. Mira, Jackson, imaginamos que eso fue realmente apoteósico allí en Colombia. Bueno, luego estaremos viendo por allí los videos, ¿no? Hurgaremos en el internet. ¿En qué parte de Colombia está en este momento Jackson Monterola?
4: Yo tengo 10 años viviendo en la parte sur de Bogotá, en la parte sur. Por acá estamos, yo llegué acá en el 2015, por ahí 2015-2016, y estamos ya por acá establecidos. Para nadie es un secreto que yo tengo una condición de salud fuerte. Y nos hemos radicado acá por cosas de salud también.
0: Así es. Ahora fíjate, pero un hijo de un músico tan destacado, en este caso como Nico Monterola, Jackson Monterola, su hijo, imagino el orgullo que se siente, ¿no? De vivir con tu padre esa maravilla, ese legado que ha sido La Renovación con Nico Monterola al frente. Es su concepto realmente, es de él, es idea de él, La Renovación.
4: Sí, le agarré más cariño recientemente porque para nadie es un secreto que yo tengo también mi proyecto. Yo también tuve que salir del país para independizar mi proyecto también porque somos independientes, somos personas independientes, pero obviamente yo siempre he estado arraigado desde la barriga de mi mamá con La Renovación.
0: Así es.
4: Para nadie es un secreto, pero por diferencia, porque a veces mi papá él tiene su proyecto y él hace lo que él considere con su proyecto. Entonces yo abrí me abrí e hice mi proyecto también acá internacional, pero al final de cuentas es lo mismo. Al final de cuentas es lo mismo, porque son las mismas satisfacciones y son los mismos beneficios que estamos consiguiendo con todo esto después de tanto tiempo.
0: Mira, Jackson, vamos a hacer un ejercicio de memoria. ¿Qué recuerda Jackson Monterola cuando estaba niño de su papá con la renovación, aquella lucha, cuando grababan, cuando se presentaban en diferentes escenarios, el ambiente, la radio, la salsa, la renovación? Sí. ¿Qué recuerdas?
4: Lo primerito que recuerdo es la oficina de los Frailes de Katia, donde se presentaban los ensayos, donde habían los ensayos. Ahí conocí a Fran Márquez, muy chamo. Conocí a Alfredito Villamizar, conocí a Miguelito, que paz descanse, el pianista. Conocí a Chacaíto, conocí a Guatusi, muy levemente, recuerdo 6-7 años. Conocí a los hermanos Piñango. Conocí a todos. O sea, yo estaba siempre presente en los ensayos, obviamente me llevaban chiquitico, y recuerdo siempre también los hermanos Antillano, siempre como de espectadores, Alberto Crespo, que vivía cerca, Alfredito Villamizar, miren, un sinfín de músicos que hoy en día son de los mejores del mundo, y yo los conocí pequeñitos, o sea, chamo y yo pequeño, pues. De la renovación me acuerdo de las presentaciones que tenía en la casa AD, en la casa AD, en varios escenarios de Caracas. Me recuerdo los uniformes de la renovación, los uniformes de esos estrambóticos, los afros que usaban, las cadenas. En realidad tengo bastantes recuerdos, y de las canciones me recuerdo así clarito de Parecochero.
0: Ajá. Parecochero
4: y Papá Upa. También recuerdo, tengo una memoria así como a la distancia, pero sí tengo todos esos recuerdos.
0: Mira, Jackson, ¿desde cuándo, desde qué edad, que tú te acuerdes también, desde qué edad estás golpeando un tambor, una tumbadora, un bongó, un timbal?
4: Desde la barriga de mi mamá. Lo que pasa es que mi papá no quería que yo fuera percusionista.
0: ¿Y eso por qué?
4: Él mismo inició la técnica de la baqueta, y él inició en la conga, en la campana, y hacer la clave por ahí a unos 5 o 6 años, que recuerde yo. De 5 o 6 años ya yo estaba golpeando un tambor y haciendo técnica de baqueta y todo esto, pero en contra de mi papá. Sin ver, mi papá no, él no quería que yo fuera percusionista, pero por los designios de la vida, obviamente, eso fue imparable. Eso fue imparable, porque ya iba de la barriga, ya yo venía con eso.
0: Así es. Y ahora, bueno, preparado para recibir ese legado, que ya lo has recibido, el legado de la renovación, la percusión, bueno, y la lutería. También le metes a la lutería, ¿no? Eres luthier también.
4: Cuando estaba ya en la casa, en los Frailes, sin duda, obviamente, hubo una época donde no había mucho trabajo, y tuve que meterle mano también al... De hecho, yo tengo unas congas allá que las reparé yo. Ah, obviamente, okay. Por la instrucción de él.
0: Así es. Mira, Jackson, tú sabes que para Nico uno se imagina que son muchas emociones juntas. Hace un momentico sacamos a Chacaíto desde México, en vivo, ¿no? Vía telefónica allí. Y ahora tú desde Colombia. Oye, una recomendación para tu padre, para Nico Monterola.
4: No, la recomendación la da él. Él es el que tiene que dar la recomendación, que después... Esto es una historia real.
0: Así es.
4: Esto es una historia real.
0: Sí, señor.
4: Que no se rindan. Crean siempre su sueño. Mi papá tuvo que pasar 60 años para lograr su sueño.
0: Increíble.
4: Y yo sé que fue un sueño, él no lo dice, pero yo sé que es un sueño logrado para él. Yo lo sé, porque más que nadie, yo lo conozco a él. O sea, no hay un ser que pueda conocerlo más que yo.
0: Así es.
4: Y yo sé que para él esto que le está pasando actualmente, después de tantos años, es un sueño cumplido para él y para toda la familia, porque esto nos alegró increíblemente a toda la familia
0: y para toda Venezuela. Entonces, también debería hacerlo, Jackson, porque es una orquesta venezolana, sí, de muchísima trayectoria, la renovación, sí, sí, tiene que ser orgullo para todos los venezolanos.
4: Bueno, me tocó y lo haré con todo el gusto posible, seguir su legado.
0: Así es.
4: Lo prometo.
0: Así es. Oye, palabras mayores. Mira, Nico, quisiéramos escuchar unas palabras para tu hijo, para Jackson, que también la emoción se comparte, ¿oíste? Sí. La emoción va para allá y está aquí también con nosotros.
1: Bueno, mira, sin que él lo supiera, yo le dije a Ale Sánchez, que fue uno de los que me dijo, no, vale, yo te hago los arreglos de gratis, como sea, pues tú tienes que ir para donde sea que te llamen. Y entonces él, Cheo Guevara, Ali Delgado y algunos otros más me dijeron, y bueno, yo lo hice por Jackson. Yo dije, bueno, entonces lo voy a dejar yo, es a Jackson. Porque bueno, como todo el mundo sabe, tengo una condición visual un poquito problemática. Y bueno, me vi un poquito muy afectado hace aproximadamente un año, que yo pensé que no iba a continuar en este mundo porque me vi mal. Lo que pasa es que no hablo de eso nunca. Sin embargo, seguí yendo a mi radio, claro, seguí haciendo todo, pero yo sabía que estaba muy, muy mínimo de salud. Sin embargo, esto me reconforta, pero eso lo hice yo para él. Esto es para él, Ale Sánchez, mi primo, la gente que está involucrada en eso. Yo voy a estar, pero en la retaguardia. Ellos son los que se van a encargar de la renovación.
0: Excelente. Bueno, Nico, gracias por esas palabras para tu hijo allí en la hermana República de Colombia. Y bueno, mira lo que él ha dicho, se compromete a continuar con ese legado. Porque tú sabes que hay algunos...
4: Disculpa que lo interrumpa. Hicimos para esto hicimos un aparataje y creamos una maquinaria para que la renovación siguiera. Conseguimos jefe de prensa, conseguimos un manager espectacular llamado Junior Villamil.
1: Encantador.
4: Que lo cuidó desde que salió de la casa en Los Frailes hasta la habitación en Medellín. O sea, increíble Junior Villamil. Hicimos un aparataje y una maquinaria para que esto funcionara, para seguir obviamente el legado de la renovación, precisamente. O sea, que nosotros, esto no es de nosotros solos. Aquí hay una gente detrás de nosotros o al lado de nosotros, increíblemente funcionales, inclusive mi mamá, que está poniéndole de verdad ganas y mucho esfuerzo a esto. Esto es un esfuerzo de todos.
1: Sonsiré también es parte de esto, la esposa de Gustavo Gelares.
4: Sí, de Gustavo.
0: Mira, ya estamos llegando al final de esta conversación contigo desde Colombia, Jackson. Pero quería preguntarte, tú que tienes tantos años allí radicado y has tenido la posibilidad de escuchar la radio colombiana, ¿has escuchado por allí, imagino, muchas veces a la renovación en las emisoras de Colombia?
4: Sí, acá en Colombia hay un fenómeno bien particular. Acá los que tienen encargado o los que están encargados de todo esto, de todo este sistema de orquesta de Venezuela, que de paso nos conocen más que nosotros mismos, lo puedo asegurar. Es el coleccionista colombiano, ¿ok? El coleccionista colombiano es el que nos tiene a nosotros como un GPS. Mira, y el maestro Montero le hizo esto, y los satélites hicieron esto, y la dimensión hizo esto, y Príncipe hizo esto, y tal, y eso nos conocen de arriba abajo. Pero en la radio acá no es funcional, las orquestas añejas no son funcionales. Ah, este, okay. Acá el fenómeno de la mayoría también está bien arraigado, ¿no? Entonces, los coleccionistas se encargan de tener hasta una fanaticada, un fanroom por todo el país, pero bien intenso. Los fanáticos de la renovación y de las orquestas venezolanas en Colombia, coleccionistas, son intensos, son fanáticos. Y eso es un honor y un orgullo para nosotros que nos conozcan tanto.
0: Qué bien, qué bien. Bueno, Jackson, muchísimas gracias por haber aceptado conversar con nosotros y con tu padre, aunque sea este ratico. Y bueno, te deseamos lo mejor de lo mejor allí en Colombia. Y en la música, bueno, sigue triunfando y tremenda responsabilidad, oíste, con ese legado de la renovación. No sé si quieras despedirte y pedirle la bendición a tu papá y también bendecirlo.
4: Un saludo, Ricardo. Un saludo, Iván, que fue el que nos permitió estar acá. Nosotros nos vemos pronto. Yo tengo un pequeño problema de salud. Espero poder salir de esto para vernos pronto por allá. Y bueno, ofrecerle la continuidad del legado de la renovación. Venimos bien fuerte porque estamos diseñando algunas cosas, algunas estrategias como para poder, tenemos un disco de vinilo en cerca en puerta. Entonces eso es una sorpresita que le teníamos. Tenemos un vinilo por ahí cerca. Entonces nos vemos pronto.
0: Así es, gracias de todo corazón. Chévere. Oye, bueno, gracias a Jackson Monterola. Bueno, ¿ese es tu hijo mayor, Nico?
1: No, mi hijo mayor se llama Nicolás, Jesse Nicolás Monterola.
0: Ok, no saco el nombre completico tuyo, ¿no? Porque tú eres Pedro, ¿no?
1: Yo soy Pedro.
0: Pedro, sí. Nicolás. Así de tremendo nombre, ¿viste? Déjame decirte. Pedro Nicolás. Pero de los que están en la música, él nada más.
1: Jackson nada más.
0: En la percusión, que es lo tuyo.
1: Sí.
0: Y ahora con la renovación, bueno, imagínate tú. ¿Ah? Así es. Bueno, conversando hoy con Nico Monterola y resaltando esa actividad de Colombia, eso que ha ocurrido, la renovación ha tenido un rotundo éxito en Colombia. Siempre lo ha tenido realmente, pero es la primera vez que Nico va.
1: Bueno, fíjate que desde que Hungría tiene muchos años en Colombia, ajá, siempre me dice, mira Nico, aquí todo el año se escucha la renovación, Son Sabrosón, Papa Upa, todos esos éxitos tuyos de aquella época, pero yo no le creía porque no sabía que eso era así. Y eso también cuando viajaba, que él viaja por todo Colombia con alguna de las orquestas importantes de allá, me dice, mira papá, en Barranquilla está pegado tal, aquí en Medellín está pegado tal, en Pereira está tal, pero yo como no sabía, pues, tú sabes. Sí, bueno, el que no sabe como el que no ve.
0: Sí, señor, ahora lo sabe y está preparado para lo que venga, sí, con la renovación. Nico, vamos con el próximo número. ¿Te acuerdas cuál es?
1: No sé, pero
0: vamos a escucharlo entonces. Ahí tenemos entonces a la renovación de Nico Monterola. ¡Wow!

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0: Muy bien, continuamos con Nico Monterola y la renovación. Esta es la orquesta del momento en Colombia y en Venezuela también debe serlo. Yo insisto en esto, tiene que serlo en Venezuela. Tiene que continuar ocurriendo cosas con Nico Monterola y la renovación. Y Nico también está obligado, digo yo, a irse por ese sendero original que dejó la renovación. Esos trombones allí así, con esa fuerza que tenían, ¿no?
1: Sí, había un cariño por esos instrumentos. Los instrumentistas de los trombones que me tocó compartir con ellos eran extraordinarios. Uh-huh. Tal vez un poquito le faltó algunas cositas que las puedo comentar yo. Ellos no eran académicos y entonces, bueno, había un detallito de afinación y algunas cosas, pero a nivel de fuerza eran uh-huh. potentes.
0: Quizás eso sea lo que ha gustado en Colombia, pues, esa fuerza con que interpretaban los trombones allí. Y claro, como tú dices, el ritmo, toda la orquesta completa, pero los trombones tenían mucho que ver allí.
1: Y una cosa que no le hemos dado mucho crédito a mi bajista. Ajá. Rafael García tenía un pulso único. En una oportunidad estábamos en un sitio, en el primer afinque de Marín, por cierto, y entonces allí llegaron a Jenny Carmona, que estaba con el bajo. Llegaron varios músicos y a Jenny le quitó el bajo a Rafael y tocó un número. Cuando él le quitó el bajo a Rafael, le dieron más volumen, porque cuando le dieron el bajo a Rafael tuvieron que bajarle el volumen, porque Rafael tenía una potencia en el sonido del bajo increíble. Y aparte de eso tenía un swing demasiado, entonces, y afinado, muy afinado. Entonces esa es una de las cuales teníamos una combinación tumbadora y bajo, porque éramos muy amigos. Entonces nos hicimos muy amigos tumbadora y bajo. Entonces yo tenía algunos golpes que él complementaba con los tapados del bajo, que de eso no se habla. Entonces okay. Ese ritmo se oía potente, bongo y más tumbadora gordo. Nada más.
0: Mira, tú sabes que también uno se ubica allí en el tiempo, ¿no? Porque la renovación se puede decir que tiene dos etapas. Aquella de los trombones así agrios, de verdad, y luego lo que Nico ha hecho más recientemente, de variar un poquito con la instrumentación, con los metales.
1: Claro, y me actualicé, porque Ajá. Lo que pasó fue que cuando los músicos emigraron hacia Oscar, ya yo venía con ganas de hacer otras cosas, pues, y me consiguió en un momento de que habían otras ya sonoridades, había muchos grupos de trombones, ¿verdad?
0: Ah, pero ahí me quiero detener, Nico. Había muchos grupos de trombones. Entonces uno se imagina que esa competencia era dura, era recia, entre las orquestas
1: pero no para,
0: y las disqueras, ¿no?
1: No para la renovación, porque nosotros ya teníamos un sonido y un estilo único. Uh-huh. Pero venían unos grupos de mena calidad y se fueron metiendo también. Entonces ya yo quise como cambiar la tónica, pues, e irme a lo que estaba actual, que ya venía el merengue. Yo toqué merengue bastante.
0: Con la renovación.
1: Con la renovación, con ese estilo de trompetas y trombones, cama y mesa, Jerry Legrand, todos esos merengues yo los tocaba. La vi yo en el tren de 6, en el tren de 6, hace un año te traía. Todos esos temas los tocábamos perfecto, igualito, con trompeta.
0: ¿Y el público respondía igual?
1: Claro, porque sonaban igualito, pues. Entonces yo
0: no, pero digo, si el público respondía igual con la renovación, porque era una orquesta de salsa dura.
1: Bueno, fíjate que cuando alternamos con Willy Colón en el Poliedro, vino tocando Leopoldo Pineda, que era el trombonista principal de la típica 73. Ya no conocíamos de que vino la típica la primera vez. Cuando nos montamos en el camerino, me dice Leopoldo: Panico, esos tigres estaban anoche con Oscar allá en el Madison. Habían debutado en el Madison. Entonces, cuando yo la renovación, que volvimos al camerino, me dijo: oye, pues tú, ¿qué está tan mejor que la otra?
0: Imagínate. Y todo eso, por supuesto, generaba diciendo, un poquito de celos allí, tú sabes.
1: Los tigres tuyos que tocaban trombón son muy buenos, pero este es mejor, me lo dijo Leopoldo Pineda.
0: Imagínate.
1: Entonces, que yo he tenido buenos ojos para los músicos, para buscar gente que dé el sonido que yo quiero.
0: Así es. En una oportunidad también te hice esa pregunta, ¿no? ¿Quién era el responsable de probar a la gente que venía a la renovación o qué requisitos les exigía, ¿no? Me dijiste que eras tú el responsable.
1: No, yo siempre estuve al frente de todo lo que es la parte musical, porque los arreglos los hacía yo, pues, y yo era el que quería sonar de tal X manera, y así tenía que... El músico que yo buscaba era para que yo... para que diera lo que yo pensaba. ¿Entiendes? Y yo no te decía, mira, vete para que toques conmigo, sino, oye, pásate por la oficina, vamos a hablar, ¿tú crees que tú puedes hacer esto así, así, así, así? Y te daba tiempo que lo, pa, cuando estabas, vete, vamos a tocar.
0: Así, ese es en el caso de los
1: músicos. Un entrenamiento, ajá, muy sutil.
0: Ok, pero en el caso de los cantantes, de los vocalistas.
1: Me tocó con Leo, me tocó con Laya, sufrí.
0: El hijo de el maestro Laya, ¿no?
1: Me tocó con Laya, un cantante que se llamaba Jesús Laya de la Sabana. Ajá. Que grabó el tema que acaba de terminar ahorita, La Herencia Rumbera.
0: ¿Por qué dice que sufriste?
1: Porque porque venía de un grupo donde él cantaba como le daba su gana, y conmigo tenía que cantar de una manera.
0: Al estilo de la renovación.
1: Yo no acepto que un cantante me cante que mamacita, la rumba te llama mamacita. Esa palabra no va dentro de lo que yo hago, porque es una palabra que es muy, muy,
0: muy común.
1: No tiene nada.
0: Sí,
1: mamacita, de... mamacita, la rumba, el guaguancó, la rumba. Y entonces
0: queda todo.
1: No, yo no le veo sentido a eso. Así. Y habían unos cantantes que cantaban así.
0: Mira, hablemos un poquito de Nico Monterola, compositor.
1: Bueno, desde el primer disco de La Renovación hay temas míos, pero se fueron quedando ahí. El primer tema que yo hice para grabarlo con el conjunto que me dejaron afuera es Nostalgia, que es el éxito ahorita en Colombia en el año 72.
0: Oye, vale, ese conjunto que te dejaron afuera es, sí, como innombrable, ¿viste? ¿Ah? Innombrable.
1: No, bueno, ellos saben quiénes son.
0: Sí, señor.
1: Ahí viven todos están vivos.
0: Así es, así es. Bueno, Nico por aquí, ellos por allá. Bueno, Nico, para adelante, vamos con el próximo número.
1: Sí, señor.
0: ¿Te acuerdas?
1: La Herencia Rumbera, lo escucharon ahorita, un tema de Antonio Laya.
0: Ok.
1: Antonio Laya, tu amigo, el profesor.
0: Sí, señor.
1: Cantado por Jesús Laya, su primo.
0: Ajá. Y sí, Antonio Laya es el profesor de Palo Verde.
1: Ok.
0: Oye, tremendo tumbador también, tu colega, ¿viste?
1: Sí, sí, sí. Muy potente.
0: Sí, señor, excelente músico. Y bueno, y con esa orquesta que formó, las Bambanqueras.
1: Yo le hacía sonido a ellos.
0: Excelente. Ah, ¿también trabajaste con el sonido?
1: Le hacía sonido, sí. Yo le hice sonido a Canelita, le hice sonido a La Poseña, al Gran Combo, a la Salsa Mayor.
0: Oye, entonces estabas en competencia con Federico Betancourt.
1: Sí, sí.
0: Y con Cheche Mendoza.
1: Yo hice sonido bastante para toda esa orquesta.
0: O sea, Nico Monterola no se muere de hambre, ¿verdad?
1: No, hace de todo. Ha hecho versátil.
0: De todo. Así, sí, señor. Es verdad, lo ha demostrado al paso del tiempo, Nico. Ahora eres nuestro colega en la locución. ¿Ah? Bienvenido a este mundo. Bueno, tiene tiempo ya.
1: Vamos a escuchar el próximo tema, entonces. Okay.
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0: Muy bien, tenemos entonces allí a Nico Monterola y la renovación, el tema.
1: Sin final de Mario Avilex.
0: Ok.
1: Un gran compañero que incluso tocó la guitarra. Fue uno de los primeros guitarristas en tocar uno que llamaban Jumbo. Una guitarra de 12 cuerdas que sonaba como un piano. Él era muy excelente. Por cierto que él fue el pianista que llevó el grupo que tú dices a Maracaibo cuando ellos se fueron de aventura a Maracaibo. Cuando ellos llegaron para Distinción, ya la renovación estaba ahí tocando por ellos.
0: Mira, 7 discos entonces dejó la renovación en aquella etapa.
1: 8 discos.
0: 8 sí, discos.
1: Ocho.
0: Con el actual, con el más reciente, pues.
1: Uno quedó en el estudio.
0: Ajá. Sí. Ok. Y nunca incluyeron allí una voz femenina para hacer coro, ¿no? No hizo falta.
1: No, nunca. Nunca tuve la oportunidad de tener a una cantante femenina.
0: ¿Por aquello de una orquesta macha?
1: No, no, sino que en esa época no había muchas mujeres salseras.
0: Ah, ok.
1: Sí, acuérdate que la salsa era exclusiva de los hombres. Hasta, bueno, teníamos a La Lupe y a Celia Cruz, pero ellas no eran salseras, ellas eran cantantes de música cubana de su música, pues. Y entonces aquí en Venezuela, pues la mayoría de las cantantes se habían dedicado a cantar baladas, boleros y algunas canciones tropicales, como Verónica Rey, que estuvo muchos años con los melódicos y los solistas, y era una cantante excelente, pero de música tropical, no incursionaron en la salsa. En cambio, la cantante de salsa era muy poca.
0: Mira, Nico, hablando de la salsa, de los trombones, ¿por qué en esa época la mayoría de las orquestas, o una gran cantidad de las orquestas venezolanas, querían sonar con trombón, con trombones?
1: Acuérdate que veníamos de la
0: influencia de Nueva York.
1: Exacto, de Eddie Palmieri. Uh-huh. Eddie Palmieri influenció a casi toda la región. Charlie también después grabó con trompeta y trombón. Y luego para el 74, 73, 74, ya Willy Colón empezó a tener demasiada fuerza en Nueva York y eso nos llegó a nosotros con los temas que tú conoces, Panameña, Panameña, La Murga, todo ese respecto, Te Conozco Bacalao, Juana Peña. Entonces eso pasó que la gente se volcó hacia el trombón, porque el trombón es un instrumento más fácil para aprenderlo que la trompeta, pero la trompeta es un instrumento muy, muy exigente.
0: Oye, pareciera para uno que no es músico, pareciera que el trombón es más.
1: No, la trompeta. Exigente, ¿sí? La trompeta tú dura un día sin estudiarla, sin agarrarla y pierde una porción de labio. Uh-huh. Porque la trompeta es muy exigente. Entonces, a eso se debe. Y la facilidad de Venezuela con los trombones. Surgieron muchos trombonistas en Venezuela, entonces le dieron cabida más a los grupos de trombones, que era más fácil también de digerirlo.
0: Ok, mira, por acá tenemos un mensaje, Nico, que dice: buenas tardes, mi gente de Sentir Latino. Buenas tardes, mi pana y amigo de Sentir Latino. Un gran abrazo, saludos para mi amigo Nico Monterola. Excelente amigo, talento para la importación, o será exportación, mejor dicho, para el mundo, ¿no? Nico, te felicito, eres lo máximo en la salsa. No me pelo a personajes creadores. Ah, el artista Jorge Bogado.
1: Ah,
0: Jorge Bogado, desde Barquisimeto.
1: Un gran amigo.
0: Para ti.
1: Un gran amigo de Katia.
0: Ah, ok.
1: Él es de Katia, él es de la carretera de La Guaira, la antigua carretera vieja de La Guaira.
0: Ok.
1: Pero se ha hecho gran amigo a través del programa, casualmente.
0: Sí, recuerdo que él también se ha comunicado con nosotros.
1: Es que le escucha gusta la salsa. Radio,
0: sí, tiene
1: la radio
0: su lengua allá y su campana. Mira, yo no sé qué está pasando, pero la Radio del Sur tiene una sintonía inmensa ahora, ¿viste? Déjame decirte, me consta.
1: Sí, no, a mí también, porque yo después que llego a la casa, a veces me mandan mensajes que llegan tarde y llega mucha gente de Barquisimeto, sobre todo. Así que hemos tenido una gran recepción de la radio a través del tiempo.
0: Ok, así es. Bueno, reiteramos el saludo para Antonio Prieto en Brión Libre 101.1 FM.
1: El gran Liberote. Amigo Antonio.
0: Así es, así es. Mira, en Guarena, ahora que estamos hablando de Barlovento, Guarena Guatire, bueno, hay otra emisora que Antonio quedó en pasarme los datos por ahí. Pero en Guarena Guatire está nuestro gran amigo Ray Pérez. Y es muy probable que lo traigamos para acá.
1: Ray Pérez, pianista.
0: Ray.
1: Ramón Pérez. Pues.
0: Sí, el loco Ray.
1: El loco Ray.
0: Es muy probable que lo traigamos para acá, pero Él está un poquito reacio, eso hay que respetárselo, a salir así, a estar en cualquier emisora o en cualquier programa, mejor dicho.
1: Él siempre,
0: ¿no?,
1: ha sido así.
0: Sí, yo lo comprendo y hace años que no hago un programa con él. Entonces estamos ahí conversando un amigo y yo, a ver si lo traemos con otra gente. Pero quería preguntarte, Nico, porque tú también trabajaste con Ray.
1: Sí.
0: ¿Qué hiciste con Ray?
1: Yo hice con él una fiesta en Yare, otra en Santa Lucía. Grabamos con los hermanos Vázquez, por cierto, en los violines, chelo, una cuña para un producto que iba a salir, una mayonesa. Sí. Recuerdo exactamente.
0: Sí. La época de los comerciales.
1: Los, ¿no?, comerciales. Sí. Pero salsa no grabé con
0: los
1: él.
0: Los músicos tenían siempre esa. Los contrataban también para comerciales, sino

0: coros y yo le puse los coros a ese y a la machaca.
1: Mira, ya estamos en la recta final, Nico. Pero alguna vez la renovación, uno se imagina que sí, en algún momento, la renovación compartió con la gente de la Fania.
0: No tuvieron
1: esa posibilidad.
0: Con casi todas las orquestas que eran de Fania, pero no con Fania en sí. No, cuando,
1: con la estrella como tal, no.
0: No, cuando venía la Fania, teníamos un problema con Antón, que nos debía un dinero.
1: Nuestro amigo Antón, vale, está allá, a lo mejor nos está escuchando.
0: Nos debía un dinero y entonces no nos metió en el espectáculo. Pues.
1: Ah, ok. Oye, Antón es admirable, tiene 93 años.
0: Este día llamó un amigo y se le pegó casi una hora.
1: Él tiene hablo pegado, ¿no?
0: Uy.
1: Mira, pero con Antón estuvieron en el Poliedro, en esos grandes eventos.
0: Yo trabajé con Antón prácticamente, yo era el que le sacaba a los músicos para el silencio, los sacaba por aquí, yo fui como una especie que le hacía de anfitrión a los músicos que traía de Nueva York.
1: Sí, nos vamos porque mira, están las señas allá, ¿viste? Mira,
0: son luces intermitentes.
1: Mira, sí.
2: Disculpa,
1: sí, dale, pues apúrate y mira.
2: José Rafael Cochocho manda saludos de San José Cotiza, Caraballo, Alex de Mulato en Rumba y el viejo Hungría Roja.
0: Uy,
1: ay, Hungría.
0: Nada menos, bueno.
3: Bueno, yo quiero enviar un saludo a mi familia en el bloque 52. A Dalia, a Oscar, a los nietos Sebastián y Miranda Sofía. En el bloque 31 a mi hijo Raúl Roja.
1: Muy bien,
3: y a todos los vecinos el 23 de enero y Propatria y la Silsa.
1: Así habló Domingo Rojas.
0: Roja, el que sí, no señor. Falta.
1: Así es, así es. Bueno, nos vamos. Muchísimas gracias, Nico, por haber aceptado nuestra invitación. Hemos estado, como se puede decir, en la misma emisora, pero de gira, de programa en programa.
0: Bueno, mira, ha sido un gran placer pertenecer a haber sido invitado por ti, pertenecer aquí a la
1: sí,
0: emisora.
1: Así es.
0: Y bueno, mañana me toca ya como personaje creador.
1: Así es. Así es, excelente, mucho éxito, Nico.
0: Oíste, gracias,
1: siempre.
0: En gran
1: todo,
0: amigo.
1: En todo lo que emprenda, porque son muchas áreas, muchas actividades, ¿oíste? Así que en todo, éxito para usted.
0: Gracias,
1: se lo merece. Bueno, nos vamos entonces. Muchísimas gracias, amigas y amigos, por estar allí siempre pendientes de la grata sintonía de la Radio del Sur. A nombre de la presidenta de la Radio del Sur, licenciada Nieves Valdés, también a nombre de la licenciada Tamar Sánchez en la Gerencia General de Contenidos, Control Técnico Nelson Briceño, Periodistas de Guardia, Jesús Ávila, Franklin Salazar, grabación Leonan Loaiza. Por acá, ante los micrófonos hoy, bueno, Nico Monterola, nuestro artista invitado hoy, Domingo Rojas, Iván Pacheco y Ricardo Ruiz. Y nos vamos con un tema que presenta el propio Nico.
0: No sé qué tema tienes por ahí.
4: Renovando.
0: Ajá. Renovando un tema instrumental que identifica mi programa musical, renovando con la renovación.
1: Ahí lo tienes.

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1: 2:58 PM en la República Bolivariana de Venezuela. Representación venezolana en el Mundial. El cantante Danny Ocean se presentará en la ceremonia de apertura de la Copa del Mundo, que se llevará a cabo a partir de este 11 de junio, donde el Estadio Azteca recibirá el primer partido del magno evento deportivo que paraliza al mundo entero. México dará inicio a una ceremonia inaugural sin precedentes, en una celebración llena de sonido, color y significado, con la presentación de grandes artistas como Alejandro Fernández, Belinda, J Balvin, Lila Downs, Los Ángeles Azules, Maná y Tila, incluyendo la participación del venezolano. Danny Ocean hará historia al enmarcar un momento importante para su carrera, en donde representará al país buscando dejar en alto el talento nacional en un momento muy esperado y con vísperas de un mundial que espera romper récords de audiencia y donde él será uno de los centros de atención. Este hito marca un momento de suma importancia para Venezuela, por lo significativo para la representación venezolana en escenarios de alcance mundial. Hasta aquí el presente avance informativo. 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Continúen con más de nuestra programación. Son las 2:59 PM.
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1: Hola, hola, hola, bienvenidos sean nuevamente a otra edición de Suena la Gaita, por acá por la Radio del Sur 98.5 FM, encargado de que este fiestón gaitero llegue a todos ustedes. Tenemos en la presidencia de la Radio del Sur a la licenciada Nieves Valdés, en la gerencia general de contenidos a la licenciada Tamar Sánchez, en la coordinación técnica al Brad Pitt de la Gaita, Nelson Briceño. En la producción del espacio tenemos a Gemini Montiel y quien les habla, Denis Torrealba, el sensei de la gaita. Estamos prestos para llevarles la mejor información en el programa más alegre de la radiodifusión venezolana. Pónganse cómodos porque ya comenzó Suena la Gaita.

Se cumplen 87 años del nacimiento del monumental Ricardo Aguirre González. Ricardo fue maestro y locutor también. En tiempos de estrechez económica trabajó en una farmacia y hasta pintó casas para conseguir dinero, recuerda su esposa. Ricardo solo vivió 30 años y en su honor, cada 8 de noviembre se celebra el Día del Gaitero.

0: Vino al mundo enmantillado, así repetía con orgullo Iracira González cada vez que algún vecino elogiaba a su hijo Ricardo. Tanta visión y fuerza había en esa madre que sin esperarlo hizo que esas palabras marcaran al cuarto de sus varones, quien llegó al mundo hace 87 años y aunque solo vivió 30 sigue siendo el gaitero más importante del país.
1: Canta.

sin poses ni divismos, sencillo, carismático, culto, colaborador, alegre y dueño de un vozarrón, lo recuerdan en la familia, la querida dinastía Aguirre y quienes lo conocieron y lo oyeron cantar.

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Dentro y fuera del Zulia lo llamaban el Monumental de la Gaita, como lo bautizara el abogado Octavio Urdaneta. Era la figura más destacada del género, jugaba con un timbre de voz, tanto con los bajos como los agudos, y pareció que eso era excepcional. En síntesis, un monumento de hombre, un artista, describía Urdaneta en el libro Ricardo Aguirre, el Monumental, escrito por Miguel Ordóñez.

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Esta es la gaita zuliana que con preciosa armonía, dueña de noche y de día, en tierra venezolana.

Muchos afirman que Ricardo Aguirre, el de los lentes de pasta, era un hombre que irradiaba magnetismo y liderazgo. Eso es lo que transmitía aquellas personas que lo vieron cantar en los enlosados patios y otros escenarios gaiteros.

hace recordar ese bramido del burro, así como canta el burro, con su melodía sin par. Me lo hace recordar ese bramido del burro.

tienes un porvenir bastante promisorio. Vas a ser un hombre muy famoso, pero vas a terminar tu carrera temprano y habrá mucha gente cantando contigo. Las palabras de una gitana del circo en los que en los años 50 visitó Ricardo cuando estudiaba en Rubio golpeaba como un eco la memoria de Idacira, su madre. A ella le causaba inquietud esa premonición. A su hijo le daba risa recordar aquel encuentro con la pitonisa de colorida carpa.

0: Y Dacira trajo a Ricardo a los 22 años a las 6 de la mañana del 9 de mayo de 1939 con la ayuda de una comadrona. Parió a su cuarto niño y ella dijo: nació en mi casa, digno y mantillado. Ella luego tuvo 6 hijos más: Luis Esteban, Alfonso, Jesús Ángel, Rixio, Renato y Alves. La matrona fue un roble para el trabajo y una fuente inagotable de consejos para la familia.
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0: calle. 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
1: Voces del Sur. 3 de la tarde, 53 minutos en la República Bolivariana de Venezuela. La presidenta encargada de la República Bolivariana de Venezuela, Delcy Rodríguez, presentó este sábado 9 de mayo el balance de los primeros 100 días del Programa para la Convivencia Democrática y la Paz. Durante el acto realizado en el estado Miranda, en el municipio Chacao, desde los espacios de la Fundación Centro de Estudios Latinoamericanos Rómulo Gallegos CELARC, la jefa de Estado encargada Rodríguez afirmó que esta iniciativa le ha permitido profundizar en el conocimiento de la realidad nacional y valorar la diversidad cultural y social y política de Venezuela. Sábado 9 de mayo.
4: Si hay algo de que en este tiempo cumplí 4 meses desde que asumí esta responsabilidad, si hay algo de lo que me siento orgullosa es de este programa. Porque este programa es el reflejo de una Venezuela, Michael, diversa, distinta. Y particularmente quiero agradecer al núcleo promotor que cuando se le propuso, aceptó. Y vinieron al Palacio de Miraflores aquel 23 de enero y dijimos vamos a echar adelante este programa. Y dije la hoja está en blanco y sigue estando en blanco para los que se quieran y para quienes se quieran incorporar al programa. En el programa yo tengo que decir que hemos aprendido muchas cosas. El programa forma parte de un gran diagnóstico sobre Venezuela. Tengo una visión distinta, querido Ernesto, Ana María, tengo una visión distinta del país a partir del programa. Conozco más a profundidad los problemas de nuestro país, porque he visto otra parte. He visto la diversidad y yo quiero pedirle aquí frente a la sexodiversidad, quiero pedirle a la Sala Constitucional del Tribunal Supremo de Justicia, quiero una doctrina sobre la diversidad como un derecho humano fundamental.
1: La jefa de Estado encargada de Venezuela, Delcy Rodríguez, durante el balance de los 100 días del Programa para la Convivencia Democrática y la Paz, aseguró que no hay que temer a las aperturas, que hay que abrir los corazones a los distintos, aunque no sea fácil.
4: Que tantos nudos críticos

0: nos encontramos en el camino. Aperturarse, abrir los corazones al distinto, no es fácil. Requiere algo que ustedes dijeron. Encontramos falta de reconocimiento y falta de confianza. Y muchas veces nos negamos a abrirnos porque no hay confianza. Pero si no tenemos esa confianza y si no damos el paso, nos estamos privando nosotros mismos de conocer un horizonte más hermoso de lo que puede ser la vida humana y de lo que puede ser el relacionamiento humano. Así que yo digo, demos el paso sin miedo, no tengamos miedo a la apertura. Siempre hay riesgos, pero yo creo que es peor quedarse apoltronado. Hay que dar los pasos.
1: Y hasta aquí el presente avance informativo. 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Son las 3:57 minutos.
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Las primeras letras las aprendió Ricardo en una escuelita paga situada en la calle Aurora entre Carabobo y Padilla. Desde los 4 años supo de letras y de números bajo la guía de Maritita Pulgar, quien cobraba cada semana 2 bolívares por alumno. A esa edad ya era conservador, aunque sustituía la C por la T. De la escuelita pasó al plantel Clemente Urdaneta en Santa Lucía. Más tarde encontró al padre Delgado. El movimiento scout llamó su atención y llegó a la categoría Lobato. También jugó voleibol.

0: Según el gaitero y cronista Miguel Ordóñez, Ida Cira, soñando con un futuro mejor para Ricardo y motivada por un anuncio de prensa del Ministerio de Educación, envió una carta solicitando la inscripción de su hijo para que formara parte como maestro de la Escuela Normal Gervasio Rubio de Táchira.
1: Maestro afinese.

0: Con su madre se carteaba mucho, sin sabores y triunfos eran descritos en esas misivas. En 1956 le escribió que le iba bien en los estudios, pero confiesa que las ciencias sociales no le gustan. Esta es la gaita del día, la del año 65. Tanto el pobre como el rico la cantan con alegría, estos son unos estribillos. Y el verso decía así: a cantar y a gozar, les digo en el estribillo, que con este golpe sencillo la gaita va a continuar. Escuchemos la gaita del 65.
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Sus abuelas, Ermelinda González y Dolores Aguirre, cantaban valses, tangos y boleros. Renato Aguirre, hermano del Monumental, recuerda: nuestro abuelo paterno, Pancho Landaeta, cantaba en retretas e empedaderas. Mamá y papá amaban la música. Todos los tíos eran cuatristas. En los patios del sector de Múcura, en las barriadas de Santa Lucía y en las veritas, se oían valses, bambucos, danzas y contradanzas.

Isela Aguirre, su hija, recuerda que laboró 2 años en el plantel Rafael Urdaneta de Bachaquero. Ya en Maracaibo dio clases en la escuela Monseñor Francisco Antonio Granadillo. Además impartió clases en el Colegio Panamericano. Como docente propició la República Escolar, hacía de cada aula un estado y por ello los salones había presidentes, gobernadores, ministros, diputados y concejales. Realizaba comicios en diciembre y abría hasta la campaña electoral.

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A su labor de maestro le sumó su trabajo en la radio, con su certificado de locutor comercial número 3247, entró en la emisora La Voz de la Fe a conducir un espacio de corte romántico los domingos de 9 a 11 de la noche.

Con aquel bozarrón cautivó a las mujeres y atrapó de manera especial a una en particular, al oyente incógnito. Esta Teresita Suárez, también maestra, poco tiempo después se convirtió en su esposa. Se casaron en agosto del año de 1962 y fueron los padres de Ricardo, Janet, Jorge y Gisela Aguirre Suárez.

Ya en 1963, junto a Cardenales del Éxito, su voz fue registrada con temas como La Bullanguera, Vieja y Famosa, Madre, La Gaita del 65, Reina Morena, Imploración y La Boda del Cachicamo. Entre 1967 y 1968, con el conjunto Saladillo, las inolvidables Ronda Antañona, La Cantarina, La Grey Zuliana, su composición más famosa y rebautizada como el himno de la gaita zuliana. En 1969, nuevamente con Cardenales, interpretó La Vivarachera y Maracaibo Marginada.

0: Como hijo de gaiteros, no es de extrañar que consiguiera hacer su camino al lado de su esposa, la joven gaitera Teresita Suárez. Su participación en el género de la gaita, con sus contestatarias y denunciantes letras que hacían rabiar a los gobernantes, le ganaron serias afrentas con el poder. Sin embargo, el pueblo siempre aclamó por su canto, que hoy a la distancia se escucha como canciones de celebración navideña. El tema a continuación de protesta en aquellos años, el cual tuvo como consecuencia que lo persiguieran políticamente. Hoy en día es el himno de los gaiteros. Uno de los versos de la canción Los Cinco Negros dice: San Pedro le pregunta a Ricardo qué gaita vas a cantar, y Ricardo contesta: ¿pa' qué me lo preguntáis? Anuncia a la soberana. Les canta el monumental su imponente Grace Zuliano.
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Solo por hoy damos por concluida otra edición del programa más alegre de la radiodifusión venezolana, Suena la Gaita. Encargado de que este fiestón gaitero haya llegado a todos ustedes, tenemos en la presidencia de la Radio del Sur a la licenciada Nieves Valdés, en la gerencia general de contenidos a la licenciada Tamara Sánchez, en la coordinación técnica al Brad Pitt de la gaita Nelson Briceño, en la producción Gemini Montiel, y quien habló para ustedes es Denis Torrealba, el sensei de la gaita. La cita es para la próxima semana cuando estemos de vuelta con más de Suena la Gaita. Pasen una excelente tarde y sean exageradamente felices.

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6: Mostrándoles a ustedes lo sucedido desde la madrugada del día de hoy en el sector Las Matas del municipio Baruta, en el que efectivos de la DICIP, del Cuerpo de Investigaciones Científicas Penales y Criminalísticas, de la Guardia Nacional y de la DIN, dieron con la captura de 55 personas vestidas con atuendo militar, todos de nacionalidad colombiana.
7: 9 de mayo de 2004. Funcionarios de la extinta Dirección de Inteligencia Policial DICIP y la Dirección de Inteligencia Militar DIN entraron a la Hacienda Dactari, al sur de Caracas, propiedad de Rodolfo Alonso, para detener a 153 paramilitares colombianos que planificaban asesinar al mandatario venezolano Hugo Chávez Frías, por orden de los grupos de oposición del país.
8: No, y en este momento les puedo informar que nos trajeron aquí para Venezuela para hacer un grupo de paramilitar con el señor Roberto Cubano, de el dueño de la finca.
7: El plan de magnicidio se frustró a días de su ejecución. Los paramilitares tenían previsto concretar el atentado el 12 de mayo. Un grupo élite asesinaría a Chávez en la casona. Otros irregulares asaltarían al Palacio de Miraflores y un conjunto irrumpiría en los depósitos de armas ubicados en el Comando Regional número 5 de la Guardia Nacional y la Base Aérea de La Carlota. Un oficial de la aviación secuestraría una aeronave para bombardear la sede de gobierno.
9: Claro, porque es que el DAS de Colombia planificó, organizó esa infiltración de paramilitares. El DAS de Colombia, el Departamento Administrativo de Seguridad, pues.
7: Además de políticos venezolanos, el gobierno del expresidente de Colombia, Álvaro Uribe Vélez, también estaba al tanto de esa operación de magnicidio que se realizaría con la colaboración de grupos irregulares infiltrados al país por el exdirector del DAS, Jorge Noguera, quien posteriormente fue condenado a 25 años de prisión por vínculo con las autodefensas.
10: ¿Cuál es la falla que usted tiene hoy comprobada contra la ética del doctor Jorge Noguera o alguna conducta del doctor Jorge Noguera que haya violado la ley?
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2: El 9 de mayo de 1962, el gobierno de Rómulo Betancourt ordenó la ilegalización del Partido Comunista de Venezuela y del Movimiento de Izquierda Revolucionaria. La decisión fue tomada junto al Ministerio de Relaciones Interiores que dirigía Carlos Andrés Pérez. Escuchemos el comentario del dirigente del Partido Comunista de Venezuela, Jules Jabour, sobre el significado de este suceso.
3: En el transcurso de esos años de gobierno de Rómulo Betancourt hubo una arremetida en contra del Movimiento Popular Revolucionario y entre ellos el Partido Comunista de Venezuela y el Movimiento de Izquierda Revolucionaria, el MIR, que mantenían una posición antiimperialista de enfrentamiento al gobierno por ser un gobierno entreguista y subordinado a los intereses del imperialismo norteamericano. El gobierno de Rómulo Betancourt, en una acción antidemocrática, en una acción que desencadenó en la ilegalización de estas organizaciones políticas y en la persecución, el asesinato, la desaparición física de dirigentes y militantes de las organizaciones políticas de izquierda.
2: Escuchábamos al dirigente del Partido Comunista de Venezuela, Jules Jabour.
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esta verdad es solo para nosotros hoy. O sea, nadie que no haya estado aquí en estos segundos va a saber de eso. Eso es solo para nosotros. Agradezcámosle. Y también al Totito que está ahí, que nos las manda de él.

noches, bienvenidos a otra edición más de Esperando el Autobús. Estamos en la presidencia de la Radio del Sur, Nieve Valdés, en la gerencia de contenidos Tamar Sánchez. En los controles está nuestro amigo Nelson, producción y conducción Kelvin Malavé. Y bueno, comenzamos con los fabulosos Cadillac desde el Zócalo Mexicano. Este concierto de hace un par de años que reeditaron ahora en un acetato triple. La agrupación venezolana Vinilo Versus promete para el 27 de mayo lanzar su próximo disco. Vamos a escuchar de este disco el tema El Avión.

Vinilo Versus. Por acá dice, es quizás la canción más introspectiva y nostálgica. Describe la melancolía de ver alejarse desde la ventana de un avión, la contradicción de querer irse pero sentir que no puedes quedarte. La letra confiesa una verdad dolorosa, aunque por fuera uno diga que está mejor y que encontró el amor, por dentro hay miedo y un vacío que es difícil de llenar. Dice por acá Rodrigo Goncalves, cantante de Vinilo Versus. Y quienes también están a puntico de lanzar disco nuevo son los puertorriqueños de Cultura Profética. Vamos a escuchar de ellos el primer sencillo que va a estar en este disco, Déjame Entrar.

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1: Cultura profética. Y bueno, ¿no les ha pasado que de pronto hay una voz que los atrapa? Buscan una canción y otra canción. Bueno, eso me pasó con Piacoa. Piacoa la descubrí a principio de este año, una canción que hizo con Aquilín. Me puse a buscar y descubro esta canción que tiene un par de semanas de haber salido. Una canción que se llama Ruido, un poema musicalizado que está muy muy bueno. Son de esas voces que te atrapan y te hacen querer escuchar más música de ella. Ella es venezolana del Delta, por allá por el Delta Macuro. Y bueno, vamos a escuchar un poco lo que hace Piacoa con el tema Ruido.

¿Cuál es la pesadilla que te roba los sueños? A través de este poema hecho canción exploro el contraste entre la paz interior y el caos externo. Vivimos en un mundo donde el estruendo de la indiferencia asedia nuestra dignidad. La guerra es la pesadilla que te roba los sueños, dice por acá en la sinopsis del tema Piacoa. Y bueno, ¿quién se imagina esta unión? Trilevel es una banda californiana que hace música, algo de hip hop, mucho funk. Escucharlos es como estar paseando alrededor de la orilla de la playa. Ellos se unen y reversionan un tema que lanzaron por allá por el 2007, Amber. Se unen a una agrupación de cumbia amazónica del Perú, a los Mirlos, que se formaron en 1973. Y bueno, esta unión un poco extraña de los Mirlos y Trilevel hacen esta reversión del tema Amber.

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Si hablamos de Caribe en Colombia, hablamos de Pernet. Pernet se ha dedicado a descubrir los sonidos del Caribe, proyectarlos y cada vez más samplearlos y grabarlos. Pues, o sea, él utiliza estos sonidos del Caribe con algunos loops, con mucha electrónica. Y bueno, por acá leemos la vida de cada ser humano, es un transcurrir tan interesante. Mi tía abuela, por ejemplo, Carmencita, fue una de las grandes pioneras de la cumbia. Llevó nuestra música a escenarios internacionales. Cantó con grandes como Pérez Prado y conocerla a ella fue algo que a mí me marcó mucho cuando era niño. Así que en la historia de Pernet hay esto, hay mucho loop, mucha música electrónica, pero con sonidos del Caribe colombiano. Nos quedamos en Colombia, nos quedamos con una agrupación de Cali, una agrupación que se ha paseado entre la electrónica, el funk, ha ido un sonido un poquito más tropicales, pero en este momento se aventuran al rock alternativo, quizás de las agrupaciones pioneras de Cali. Superlitio está lanzando su nuevo disco, Días Perfectos.

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1: Jorge Drexler, hace ya mes y medio, dos meses, lanzó su disco nuevo, Taracá. Este disco se encuentra en plena gira entre Chile, Uruguay y Argentina. Con este disco, digamos que Drexler se está explorando en el candombe, le está metiendo un poco más a los sonidos africanos del Uruguay. De verdad que me parece un gran disco. Bueno, en paralelo que está de gira, lanzó esta semana su nuevo videoclip, un video con una pieza audiovisual bien interesante. Vamos a escuchar entonces el tema de este video, ¿cómo se llama?
2: Osvaldo, ¿me traes un Mazzini?
3: Sí, te traigo.

Jorge Drexler. Vamos a ver con qué venimos acá. Ajá. Próximamente a la Concha Acústica de Bellomonte van a venir los colombianos de Aterciopelado. Es un cartel que es junto a Quinchango. Aterciopelados tiene ¿qué? Un par de años que no viene a Venezuela. Acaban de lanzar su Tiny Tech en YouTube, esta serie de conciertos que son como en una librería y que han pasado por ahí cualquier cantidad de agrupaciones. Bueno, los Aterciopelados salió hace una semana el Tiny Decks de ellos. Cabe destacar que pasan por un periodo de celebrar los 30 años de su disco La Pipa de la Paz, pero a su vez Andrea Echeverri, su cantante, acaba de salir de todo el periodo del cáncer, ya se encuentra completamente recuperada y ha decidido cantarle un poco a lo que fue este periodo del cáncer. Vamos a escuchar algo en vivo que nos va a faltar acá en la Concha Acústica de Bellomonte.

0: terciopelado. ¡Viva el rock bogotano, carajo!
1: Genio, ídolo, gracias.
2: Y sí, esa era la voz de Carlos Vives junto con a los Aterciopelados desde el Festival Rock al Parque en Bogotá. Bueno, como les dije, pronto viene para la Concha Acústica de Bellomonte Aterciopelados. No se lo pelen. Y quizás esto es un deseo reprimido que lo vamos a escuchar en esta canción. Ilia Curiaquian de Valderramas, esta banda argentina que ha venido varias veces para acá y que su primera gira internacional, cuando eran solo unos chamitos, fue en el Poliedro de Caracas. Ojalá vinieran Ilia Curiaquian también en vivo.

0: Buenas noches, México.
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